0: Estoy de regreso junto a ti y creo que a esta canción que acaba de terminar de Bella de Miguel Insunza le queda perfectamente este otro tema que interpreta Edgar Ozenansky y Diego Ojeda. Lleva por título Guapa, disfrútala. Creo que son dos temas que hablan justamente de la misma circunstancia, encontrar a alguien que a tus ojos pueda parecer perfecta o perfecto. Así que bueno, disfruta a Edgar Ozenansky y a Diego Ojeda y vuelvo junto a ti en unos instantes.
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0: Estoy de regreso contigo, como te dije. La verdad es que estos temas están un poco distintos y ahora es momento de escuchar dos que creo que se parecen. Uno es con un poema extraordinario de Del Juárez que se llama Nada que hacer, que nos habla como de esta forma en la que las relaciones se van desmoronando y lo vas viendo, cómo es que se va rompiendo poco a poco. Al final, en tu interior, sabes que ya no hay nada que hacer, pero además está acompañado de una voz extraordinaria, que es Charlene Arián, que musicaliza justamente este poema, que de cierta forma sí es un poco doloroso, pero también muy honesto. Así que bueno, te voy a dejar con ellos. Tú me dices qué te parece y en unos instantes vuelvo junto a ti.
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8: Son las 6:13.
9: Temperatura 34 grados centígrados.
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10: ¿Qué te pareció el tema que acabamos de escuchar de Del Juárez y Charly Nerian? Espero que te haya gustado. Y ahora, bueno, otro que va como un poco de la mano con esta temática es Alberto Plaza. La versión es en vivo porque creo que aunque te pusiera la de estudio, no nos dolería lo que nos duele cuando... no sé, miles de voces cantan a coro esta canción junto a Alberto Plaza, así que creo que era mejor escucharla en vivo y sentirla en vivo. Esto es Ahora, pero estoy de regreso junto a ti en unos instantes.
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Hay ciertos temas que quería presentarte en esta tarde y que los voy a poner, por así decirlo, de dos en dos, ¿ok? El primero es un clásico del mastuerzo. Sé que te lo sabes, pero sé también que muchos de nosotros, cuando escuchamos justamente esta canción, nos da por ponernos a pensar, como diría Pablo Milanés, cuánto gané o cuánto perdí, porque es justamente como este inventario de hay cosas que me estorban, hay cosas que yo no tendría que estar cargando y hay cosas que necesito que alguien urgentemente se lleve. Esto es El Ropavejero, es una canción extraordinaria del Mastuerzo, y si en esta tarde te hace falta hacer como este análisis introspectivo, te la dejo para que pienses en todo aquello que creo que ya no tendrías que cargar y simplemente dejar que fluya y arriesgarte a vivir. Te dejo con El Mastuerzo y vuelvo junto a ti en unos instantes.

Hablando de estas canciones que nos llevan como a pensar en el potencial que tenemos y que a veces limitamos un poco por aquellas cosas que nos hemos aferrado a traer ahí sin que podamos sanarlas, dejarlas o simplemente pasarlas. Hay una canción extraordinaria que es de Alejandro Lerner, pero en una versión fabulosa que hizo junto a Cecilia Toussaint. Y es que además la voz de Cecilia es increíble, la de Alejandro Lerner también, e hicieron 4 estrofas. Es un tema increíble, es una versión en vivo, pero que incluso lleva a Cecilia a tal emoción que llega un punto en donde le cuesta trabajo cantar o seguir interpretando la canción por todas las emociones que le mueven. Disfrútala. Después de este tema nos iremos a un breve corte promocional, pero estoy de regreso. Contate.

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4: Son las 6:30.
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Ya es momento de despedirnos. Gracias por haberme dejado acompañarte durante esta tarde. ¿Y con qué te voy a dejar? Con música, por supuesto. Y la canción que te quiero presentar a continuación lleva por título Tiempo Ventanas. De cierta forma, no nos dice nada el título. Y es que Fernando Delgadillo, en este disco homónimo, Tiempo Ventanas, nos regaló canciones como cargadas de un contenido un tanto metafórico. Y en esta en particular, en Tiempo Ventanas, es una canción que le hizo a sus padres y particularmente a su padre, en donde muchos de sus recuerdos de infancia, de juventud y de una vida que ha transcurrido a su lado, los pudo plasmar dentro de una canción como si fueran fotografías, ya que su padre era aficionado a la fotografía. Entonces está como muy impregnada de estas memorias y de las reuniones familiares y también de la construcción que se hace en familia, y que cuando te das cuenta, bueno, pues a veces solo puedes llegar de visita a la casa de tus padres y darte cuenta de cómo la vida ha transcurrido, de cómo las historias han transcurrido y de cómo cuando vivimos junto a ellos no nos enteramos de que estábamos haciendo una historia que después de algunos años íbamos a extrañar tanto. El caso es que en esta canción específicamente, Fernando Delgadillo nos regala este relato, esta crónica de cómo incluso al retirarse de la vivienda de sus padres puede cerrar la puerta y sentir esta nostalgia de decir cuánto extraño los momentos que vivimos. Y creo que muchos de nosotros tenemos como esta sensación cada vez que abandonamos la casa de nuestros padres y les dejamos ahí dentro, ¿no? Entonces, bueno, además es una invitación, porque no sé si tú recuerdes, pero antes se hacían álbums de fotos, fotografías pues físicas, ¿no? Impresas, y había algunas reuniones familiares en las que decían, a ver, tráete el álbum familiar, y empezábamos a verlas. Yo sé que eso ahora ocurre muy poco, o incluso ya no ocurre, puesto que tenemos tan a la mano en el dispositivo y nada más nos pasamos como, ajá, toma mi teléfono y ve tal foto. Y si tienes algunas fotografías de esas, ojalá y en alguna reunión puedas reavivar esta práctica que se hacía, no solo para que haya esta nostalgia de la época, sino porque sé que habrá tal vez algunos tíos, algunos papás, algunos abuelos que van a volver a querer vivir esa sensación de palpar la fotografía en sus manos e irse viajando hasta ese tiempo en cuanto tomaron esa foto, que creo que eso es lo que a muchos les movía. Si tienes oportunidad en alguna ocasión, obsérvales la nostalgia en los ojos y sabrás que acabas de darles un apapacho a su corazón. Que tengas una extraordinaria tarde. Gracias por permitirme acompañarte a través del 99.7, 99.5 y 91.1 de tu FM en Pachuca, en Huejutla, en San Bartolo Tototepec, en Zimapán y en Tulancingo. Yo soy Betty Barrón. Gracias en controles a Luis Edgar Santos y te deseamos que tengas una extraordinaria noche.

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5: Son las 6:46.

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2: Son las 7 en punto.

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3: Son las 7:03.
4: Temperatura 32 grados centígrados.
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Hola, ¿qué tal? Bienvenidos a Reggae y Otras Hierbas Musical Natural. Soy Eddie Ortega y créanme que es un privilegio saludarles a través de esta frecuencia radiofónica. Bueno, ya comenzamos con algo rico. Nos fuimos hasta Manzala, esto en Sicilia. De allá es el maestro Alberto D'Ascola, mejor conocido como Alborosi. Alborosi nos presentó esto rico llamado Herbalists, o el hierbero, digámosle de alguna manera. Gracias por acompañarnos. Esperemos que se queden con nosotros con buen reggae, grabaciones originales de absolutamente todo el mundo. Hoy tendremos música africana, tendremos algo cantado en francés, algo cantado en árabe incluso. Va a estar bueno. Vamos con Damien Jr. Gong Marley. Damien, uno de los hijos de herederos, evidentemente de el clan Marley, de los más famosos. Esto se llama Is It Worth It, o algo así como Merece la Pena. Damien Jr. Gong Marley, aquí en Reggae y Otras Hierbas. Muy bienvenidos.

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1: Escuchamos entonces Is It Worth It, o algo así como Merece la Pena, con Damian Marley. Y vamos ahora, quiero presentarles una canción que realmente me gusta mucho porque es uno de los temas más buena onda que he escuchado en los últimos tiempos. Es una agrupación llamada The Last Light. Ellos, nacidos musicalmente en el sur de Utah, en los Estados Unidos, nos presentan esto que se llama It'll Be Okay. Todo estará bien.

No importa dónde hayamos estado, no importa dónde nos quedaremos, mientras nos tengamos, sabremos que todo está bien. Es parte de lo que esta banda, The Last Light, nos acaba de presentar con It'll Be Okay. Bueno, pues ahora nos vamos hasta Guinea, hasta Conakry. Esto es la capital de Guinea. Y pues de allá es Eli Kamanio. Kamanio es un músico que tiene muchísimo tiempo dentro del ambiente en su país, una de las figuras más respetadas. Alibaba, ese es 40 voleurs, o algo así como Alibaba y sus 40 ladrones, entre otras hierbas, reggae africano.

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1: Fueron dos piezas, la primera a cargo de Eli Camanio, de Guinea, con Ali Baba et ses 40 voleurs, o Ali Baba y sus 40 ladrones, y después al buen Keron Salmon, mejor conocido como Kabaka Pyramid y su Rotation. Antes de irnos a la pausa, nos da chance de escuchar un poco más de música, y es el maestro Kit Anthony Blair, mejor conocido como Anthony B, el de Trelawney en Jamaica. Esto se llama Chill Out, relajarse, vamos a relajarnos, claro, escuchando reggae y otras hierbas, volver.

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2: Son las 7:31.

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6: Son las 7 con 36 minutos.
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8: Regresamos a Reggae y otras hierbas en esta segunda parte con grabaciones originales de lo mejor del reggae de absolutamente todo el mundo. Soy Eddie Ortega y es un gusto saludarles. Vamos a presentarles ahorita a Collie Watts. Collie Watts es un cantante norteamericano de Nueva Orleans, si mal no recuerdo, pero de ascendencia del Caribe. Y que, bueno, se ha dedicado a hacer reggae en muchísimas formas y muy bien, de muy buena calidad. Aquí acompañado del maestrísimo Bounty Killer. Collie Watts, Bounty Killer, Twisted Agenda o La Agenda Retorcida.

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1: Escuchamos a Holly Butts y Bounty Killa con Twisted Agenda o La Agenda Retorcida. Y ahora vamos con algo interesante, muy muy interesante, reggae en árabe. Bueno, hemos puesto reggae en árabe, pero nunca hemos puesto reggae de este país. Señores, señores, vámonos hasta Libia y vamos hasta su capital, que es Trípoli, para escuchar a Ahmed Ben Ali. Ahmed Ben Ali, que realmente él dijo que nunca iba a ser músico y se dedicó a la música y lo hace muy bien, es una de las figuras más importantes del reggae, no solo en su país, sino en toda África. Ahmed Ben Ali nos presenta esto que se llama Subana, algo así como Gloria o Glorificado Sea. Entonces, reggae en árabe y reggae de Libia, claro, en reggae y otras hierbas.

Ahmed Ben Ali de Libia y Subana, o Gloria, o glorificado sea. Vamos ahora hasta Copenhague, es la capital de Dinamarca. De allá una agrupación creada en el 2016 llamada Guiding Star Orchestra, o la Orquesta de la Estrella Guía. Esta es una agrupación que hace reggae instrumental, básicamente. Cuando hay algo cantado es porque tienen cantantes invitados. Mientras tanto, son instrumentales. La Guiding Star Orchestra de Dinamarca, Planting Trees, plantando árboles.

0: Bueno, pues escuchamos a la Guiding Star Orchestra de Copenhague, Dinamarca, y Planting Trees. Ahora vamos con Bob Marley. Este sería el último disco de esta trilogía maravillosa que hizo entre Survival Uprising y en 1984, el 3 de mayo de 1983 más bien, aparece Confrontation. Ya había fallecido un par de años antes. Bob Marley, su tema clásico se llama...
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4: Escuchamos Rastaman Live Out con Bob Marley. Y ahora vamos con Dan Gio. Royal Giovanni Walker es un cantante jamaicano que se hace llamar simplemente Dan Gio. No es tan famoso, pero está haciendo sus cosas. Me gustó mucho su ritmo y ojalá que también a todos ustedes les guste. High Connection, las altas conexiones, Dan Gio, aquí en Reggae y Otras Hierbas.
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Amigos, hemos llegado a la parte final de Reggae y Otras Hierbas y no me quiero despedir sin antes agradecerles mucho el que nos hayan sintonizado, debes de invitarlos para que en otra ocasión nuevamente lo hagan. Musicalmente es Rica Newell, mi queridísima hermana Rica Newell, que le mando un abrazo donde quiera que esté, acompañado del maestro trombonista Dan Fraser. Inspire Me o Inspírame, por favor, es Rica Newell. Gracias a Eddie Ortega y nos escuchamos muy probablemente cuando nos escuchemos. Cambio.

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6: Son las 8:05.
7: Temperatura 31 grados centígrados.

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1: Son las 8:20.

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2: Son las 8:36.

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3: Son las 8:52.

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1: Son las 9:01.
2: Temperatura 30 grados centígrados.

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1: Son las 9:18.

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5: Son las 9:33.

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3: Son las 9:48.

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2: Son las 10:01.
3: Temperatura 30 grados centígrados.

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1: Son las 10 con 20 minutos.

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4: Son las 10 con 36 minutos.
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5: Son las 10:49.

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3: Son las 11 con un minuto.
4: Temperatura 29 grados centígrados. 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
11: Son las 11:19.

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9: Hola, hola, bienvenidos a un nuevo episodio de Ya Oíste. Yo soy Génesis Sainz Silva, un gusto estar con ustedes. Hoy abordaremos un tema que la verdad yo siento que es muy poco conocido, pero que es muy importante hablarlo, y es el embarazo psicológico. Y para ayudarnos a entender qué es, por qué ocurre, cómo se trata, nos acompañan la doctora Diana Bautista II, que es ginecóloga. Mucho gusto, ¿cómo está, doctora?
10: Muy bien, un placer estar con ustedes y muy contenta de hablar de ese tema.
9: ¡Uy! Se va a poner interesante. Y también tenemos a nuestra queridísima amiga Sharon Paredes. Ella es neuropsicóloga, ya nos ha acompañado en otros podcasts. Bienvenida, ¿cómo estás?
11: Muchas gracias, aquí de vuelta, ya sabes, que me encanta estar con ustedes compartiendo conocimientos.
9: ¡Uy! Yo soy feliz porque siempre que les digo, cuando iniciamos el podcast, nos desconectamos del mundo y aprendemos. Me gustaría que nos contaran un poquito de qué es en realidad esto.
10: Okay, pues el embarazo psicológico es una condición en donde la mujer cree que está embarazada, pero además tiene síntomas de embarazo. Entonces, dentro de estos síntomas, pues podemos tener congestión mamaria, crecimiento abdominal, sensación de movimientos fetales, puede llegar hasta el punto en que la paciente puede tener contracciones.
9: ¿Qué?
10: Entonces tiene todos los síntomas de una paciente embarazada y hasta muchas veces hasta exacerbados.
11: Otro de los síntomas que comparte la doctora, incluimos la amenorrea, y es algo muy importante que dice la doctora, no es una cuestión solamente de creerse, porque los síntomas están ahí. Exacto, los síntomas son reales. Entonces estamos hablando no solamente de una cuestión psicológica, no solamente de una cuestión fisiológica, sino también neuroendocrina, ¿no? Porque también tiene que ver los cambios hormonales. Uh-huh. Entonces, ¿en qué se presentan estas situaciones? ¿En dónde las podemos ver? En personas, en mujeres que hayan tenido un duelo, por ejemplo, perinatal, postnatal, también en personas que tengan muchos deseos de quedarse embarazada, también se presentan en pérdida de pareja. Uh-huh. Pero está muy asociado, ¿verdad?, con esta obsesión, puede llegarse a convertir en una obsesión o también este deseo intenso de estar embarazada, ¿no? Entonces, okay, no solamente en eso, también en personas que incluso tienen miedo de quedarse embarazadas.
9: Creo que he escuchado más esa parte del miedo porque, pues claro, ¿no? O sea, se protegen y todo, pero dices que yo no quiero. Y tantito a lo mejor no vino su periodo porque a lo mejor se estresó de que justo ya dijo, ya no, ¿qué acabo de hacer? O el trabajo y no les baja, ¿no? Entonces es como de ya, He escuchado más que es por el miedo que por otra, que es la parte justo del duelo. Eso se me hace muy interesante. O sea, a partir de un duelo, ¿vuelven como esa parte, se activa o cómo es eso?
11: Sí, o sea, digamos que son situaciones o factores de riesgo, y más en una mujer que probablemente, ¿verdad?, tiene un historial para procesar emociones de una manera no confrontativa. ¿Cómo se puede diferenciar? Que en la psicosis, una vez que ya es revelado a través de estudios, ya sea de sangre, ¿no? O también, sí, en este tipo de estudios clínicos en donde ya se le menciona a la mujer, no estás embarazada. Cuando es psicosis, a pesar de que me están diciendo la verdad, yo todavía me aferro. Entonces, aquí, por ejemplo, tendría que ver con una cuestión de cómo se conecta con la realidad. Y, por ejemplo, en otras situaciones que no tienen que ver con psicosis, todavía la persona sí mantiene este contacto con la realidad porque llega a cuestionarse. Claro. Y entonces los síntomas que tuve que fueron, entonces puede que se trate de otra cosa, o sea, todavía tengo un cuestionamiento reflexivo.
10: De hecho, la paciente, bueno, hay que diferenciar, hay la paciente que también simula, esa es la paciente que no va a tener síntomas, sino que dice yo estoy embarazada y me lo estoy inventando, ¿no? Por ciertas cuestiones psicosociales principalmente. Okay. Pero la otra es la que ella cree que sí está embarazada. Y la que, como ya mencionamos, tiene síntomas y que además se hace prueba de embarazo.
9: Esa es la se me vino, qué bueno que lo mencionó, porque se la hace la prueba y sale positiva.
10: Hay cosas que pueden suceder. Una es, la prueba puede salir, tienen falsos positivos. O sea, entonces la prueba confirmatoria es en sangre, es una hormona que se llama gonadotrofina coriónica, fracción beta, que es exclusiva del embarazo y que se va duplicando, triplicando cada 48 a 72 horas. Sin embargo, lo primero que hace la paciente, pues eso, la mujer, es hacerse una prueba en orina.
9: Claro,
10: ¿vale? Entonces, pueden haber elevaciones mínimas por la alteración neuroendocrina, pero esa hormona no va a elevarse arriba de 14 miliunidades. O sea, es muy poquito y es poco significativo. Entonces, ¿qué es lo que hacemos nosotros? Tomar esa hormona de control. Ahora, algo importante que tenemos, la presión social. Eso es súper importante, que actualmente muchas de las pacientes, más las que van al instituto, pues están embarazando ya un poquito más grandes, ¿no? Porque ya tienen una licenciatura, tienen posgrados, maestrías y todo eso. Pero también hace que la gente te diga, oye, ¿y para cuándo?
9: Ya se te fue el tren.
10: Ya se te fue. O vas a tener alteraciones, o no te vas a poder embarazar. Y fíjate que me he dado cuenta que hay como un piquito, como a partir de los 35 años, que la presión social como que pega todavía mucho más, ¿no? ¿No? ¿No? De yo ya tuve tantos, o ya te casaste, o todo eso. Entonces, eso involucra mucho que las mujeres empiecen con este tipo de trastornos.
11: Hay algo importante que me gustaría mencionar, y es que el ISSSTE tiene el código mariposa, que justamente este código mariposa se centra en brindarle empáticamente a una mujer que ha pasado por un proceso de duelo peri o postnatal. Y entonces, en ese momento, lo que se recomienda es darle un espacio y también brindarle quizá contención emocional y consejería.
9: El tratamiento que lleva es más parte psicológica, va de la mano con la parte ginecológica. ¿Cómo es ese trabajo en conjunto para ayudar?
11: Es psicológica. O sea, una vez que ya se identificó que no hay un embarazo real, ya es psicológico, y en algunos casos puede ser con tratamiento farmacológico y con el psiquiatra.
10: La paciente tiene un por qué siente esos síntomas, ¿no? No de repente me los inventé.
9: De la nada.
10: Si bien están relacionadas con el deseo de un embarazo, también es cierto que, ejemplo, o sea, tenemos alteraciones en hormonas. Las mujeres nos regimos por hormonas.
9: Sí.
10: Todos nuestros días están regidos por hormonas y de acuerdo a la edad que tenemos, pues eso es obviamente si se disparan, si bajan, si se alteran y todo eso, ¿no? Yo les digo, es como de repente ir al dentista, ¿no? Pocas veces vas regularmente al dentista, ¿no? Lo mismo, pero cuando vas te encuentras todo lo habido y por haber. Igual sí. Con los ginecos, ¿no? Cuando vamos, pues encontramos todas las alteraciones hormonales que puedes llegar a tener y eso lo vinculamos a la sintomatología biología que tú tienes, tengas o no un deseo de embarazo. Okay. Entonces, en ese sentido, por ejemplo, muchas mujeres dicen, oye, yo digo que estoy embarazada porque aparte de que no menstruo, pues tengo secreción por el pezón, ¿no? Y tengo salida de leche, ¿no? Lo que llamamos la galactorrea. Pero además, yo siento que mis mamas están congestionadas. Pero además, siento que ya me estoy hiperpigmentando, ¿no? O sea, que me salen las manchitas del embarazo, dichoso melasma. Fíjate, me está creciendo el abdomen. Entonces, ¿de dónde me crece el abdomen si no estoy embarazada? Y puede ser esto tan prolongado como el trastorno que tenga cada paciente, ¿no? Porque hay unas que se pueden aventar los 9 meses diciendo que están embarazadas y hasta que ellas puedan aceptar una asesoría por psicología, porque tampoco las podemos obligar a ir.
11: De hecho, pues me gustaría dejar el correo de saludmental@iste.gov.mx si llegan a tener alguna otra duda también al respecto del tema o bien alguna orientación, pues podemos responderles por correo electrónico.
4: Muchas gracias por acompañarnos en este podcast, en su espacio. Espero que se lo hayan pasado muy bien.
11: Claro, sí, muchísimas gracias a ti por invitarnos.
4: Para la próxima ya vamos a buscar más temas y que nos acompañen en esta mesa de debate. Ah. Perfecto, gracias doctora, gracias Sharon y gracias a ustedes por escucharnos hasta este punto. De verdad que el podcast no sería nada sin ustedes. Cambia mucho el escuchar y el tener información. Y pues recuerda que la salud mental también es importante para todos hoy en día. Yo soy Génesis Sainez Silva y fue un gusto estar con ustedes. Nos vemos en un próximo episodio de Ya Oíste. ¡Adiós!
11: ¡Adiós!
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12: Son las 11:42.

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13: Son las 11:52.

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9: Temperatura 29 grados centígrados.

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11: Son las 12:22.

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4: Son las 12 con 35 minutos.
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5: Hola, estamos en Contacto Académico como todos los jueves, siempre dando voz a las personas que forman parte de nuestra universidad y que sobre todo el sindicato observa, mira, descubre y comparte con alegría cada una de las labores que se están haciendo. Ayer fue Día Internacional de la Juventud. Y pues bueno, claro, ya tengo 64 años y a todos los veo jóvenes, ¿verdad? Pero también reconozco que hay muchas personas en nuestra universidad que están haciendo una labor increíble, por un lado porque trabajan con jóvenes y por otro lado porque también yo los conocí desde chiquitos, sobre todo a los que están aquí, y me da un gusto verlos ahora desarrollándose en nuestra universidad y también compartiendo su conocimiento, su pasión y su gusto. Y también me da mucho orgullo cuando le pregunto a alguno de mis colegas, sobre todo a mis amigos del comité ejecutivo, oigan, quiero hacer un programa de esto, ¿quién podría ser? Y de inmediato el ingeniero Oropesa me dijo, Jesús Rodríguez, es maravilloso para este tema. Entonces es un gusto tenerlo aquí, pero pues déjenme se los presento por partes a quien nos hablarán ahora sobre este tema de la juventud. Recibimos a el querido Julio Romano, que está en el área de comunicación. Bienvenido, Julio.
6: Muchas gracias, doctora Elvira, y muchas gracias también a todo el equipo de Radio Universidad y desde luego a la audiencia que nos dedica parte de su tiempo.
5: Muchas gracias. Y como les decía, está aquí también Jesús Rodríguez de la Escuela Preparatoria 1. Bienvenido, Jesús.
7: Muchas gracias, doctora, por la invitación. Y también saludos a la audiencia. Esperemos que sea un ratito productivo.
5: Ya, estoy segura que sí. Y pues también a alguien que conocí desde chiquito, que quiero mucho y que siempre es un orgullo verlo desarrollarse en diferentes escenarios, incluyendo los internacionales, que es Francisco Guerrero. Bienvenido, Francisco.
8: Gracias, doctora. Que sepa que el cariño es mutuo. El agradecimiento por la invitación también la externo y un saludo a toda la audiencia que sintoniza este espacio universitario.
5: Muchas gracias. Y pues Francisco ahorita está trabajando con nuestra defensora universitaria, haciendo unas propuestas increíbles y muchas de las campañas que ustedes ven, ahí está su mirada y su compromiso. Bueno, pues vamos a enseñar esta charla sobre esta cuestión de la juventud. Y pues me gustaría preguntarle obviamente a cada uno de ustedes, ¿qué es ser joven? ¿Es una actitud? ¿Es una etapa de la vida? ¿Es un ayer glorioso? ¿Un presente real? ¿Qué podríamos decir sobre esta cuestión de ser joven, querido Julio?
6: Bueno, primero, de nuevo, gracias por la invitación. Y segundo, creo que eso de hablar de la juventud es algo que, dependiendo de distintas circunstancias, puede ser algo muy relativo. ¿A qué me refiero? Primero, gracias por la invitación a propósito del tema. Yo, desde luego, que creo que en general ya no encajo en ninguna definición de juventud, por muy laxa que sea. A mi edad, por ejemplo, la mayoría de los futbolistas, excepto algunos porteros y Cristiano Ronaldo, están retirados. Pero a lo mejor, para iniciar una carrera en el ámbito académico, se puede entender que a los 35, 40 años todavía se es relativamente joven. Alguien, entonces, en ese sentido, un amigo, Juan Manuel Ríos, también decía lo mismo. Si yo fuera futbolista, a esta edad me estaría retirando, pero estoy empezando mi carrera como escritor, ¿no? Entonces, yo creo que primero sí hay un componente, obviamente, de edad, los años de formación, los años en que uno va decidiendo a qué puede dedicar buena parte de su vida profesional, productiva, adulta, formar o no una familia. Y esos años de decisión, esos años clave, esos años que en la literatura se conocen como los años de construcción, por ejemplo, en la Bildungsroman, en la novela de formación alemana, hay toda una tradición literaria del joven que entra a la vida adulta, ¿no? Entonces creo que sí es claramente una etapa de la vida, pero también si nos vamos un poquito a la relatividad de las distintas áreas, especializaciones, desempeños de la vida, también puede entrar desde luego un componente relativo. Y como dice usted, una cosa es ser joven para fines estadísticos del INEGI y otra cosa es sentirse joven, ¿no? Y creo que se pueden compaginar muy bien las dos cosas. También sentirse adulto, también sentirse maduro, también vivir la vida en función de las etapas en las que uno tiene, creo que también es algo importante. Entonces yo me quedaría con eso. Es una cuestión, por un lado, muy clara, pero por otro lado también puede relativizarse.
5: Así es, y también a cierta edad nos conviene creer, claro, en esa perspectiva. Jesús Rodríguez, ¿qué nos podrías decir sobre esto de ser joven?
7: Bueno, justamente ahora que estamos hablando de este tema, estoy recordando mis clases porque empezamos justo con eso, ¿no? Con desarrollo humano, etapas de la vida. Y pues yo quisiera comentar eso, ¿no? Tal cual lo comento con mis compañeros, con mis alumnos. Es una etapa, ¿no? Una etapa de transición en la que hay diversos cambios psicológicos, cognitivos, psicosociales, físicos, que pueden ser muy abrumadores, ¿no? Para los jóvenes. Y también, como lo comentaba el maestro Julio Romano, una transición entre la adolescencia y posteriormente el incorporarse a la vida adulta, al campo laboral, decidir a qué nos vamos a dedicar, enfocarnos en un área específica de estudios, decidir qué quiero hacer. Es parte de todo esto, ¿no? Un montón de preguntas y un montón de situaciones en distintos ámbitos, como les comentaba, ¿no? Cognitivos, físicos, psicosociales, que pueden ser, como les comento, a veces abrumadores, a veces un gran espacio una gran área de oportunidad para trabajar en cada uno de estos aspectos.
5: Así es, y ahí están latentes, ¿no? Ya sea en algún momento específico o tal vez en alguna nostalgia abrumadora, pero que están ahí presentes. Francisco, ¿qué nos podrías comentar?
8: He tenido la oportunidad de colaborar con algunas instancias que brindan asesorías, apoyos y actividades para las juventudes, y estrictamente el concepto de qué es ser joven es el periodo de vida de una persona que comprende entre los 12 y los 29 años. Sin embargo, sumando a lo que han dicho estas voces que me dejan sorprendido y que me quitan las ganas de decir lo que mis compañeros dijeron, es que es una etapa en donde descubrimos y seguimos desarrollando nuestra personalidad. Es una etapa de muchas primeras veces, de muchas equivocaciones, pero también de muchos aciertos. Así que creo que no tendrá mucho que ver con la edad, sino con la actitud, con las ganas de querer seguir descubriendo, de seguir forjando nuestra personalidad, de seguir descubriendo qué somos, qué nos gusta, hacia dónde vamos. Así que la edad es lo de menos. Yo físicamente tengo 32 años, pero mentalmente tengo 22, y a veces me emociono como alguien de 6, pero también me canso a veces como alguien de 125, así que es muy relativo, como lo ha mencionado, pero creo que eso se lleva mucho en la actitud, así que me voy más por eso, por la actitud, la energía y las ganas que uno tiene de vivir y de seguir descubriendo.
6: Si puedo también complementar un poquito lo que estaba diciendo Francisco, también en los ámbitos creativos, cuando hablamos de el referente de juventud, solemos hablar de Wolfgang Amadeus Mozart, que murió a los 35 años, y tenemos entendido que murió joven. Uh-huh. Pero en su época, en el siglo XVIII, tener 35 años ya era una señora edad, ¿no? Uh-huh, Mozart sí. Ya tenía familia, tenía dos hijos, uh-huh. Estaba hasta el cuello de deudas, por ejemplo. Entonces también depende de no solamente de la época en la que uno se siente vivo, sino del periodo histórico en el que se entienda a qué momento empieza a terminarse la juventud y tiene que empezar la madurez. También si mientras más avances médicos tenemos, por ejemplo, más se extiende la esperanza de vida humana, pues puede también extenderse un poquito, ¿no?, ese umbral de la juventud.
5: Así es.
7: Si me permite,
5: claro, Jesús.
7: Con el comentario de Julio, al hablar de Mozart, pienso en rebeldía, ¿no?
6: Claro.
7: Entonces, igual la juventud es esa rebeldía, pero hay que igual encaminarla bien, o sea, revolucionar, que los chicos se revolucionen y trabajen en sí mismos, que crezcan mucho. Entonces, pienso que la adolescencia, la juventud es rebeldía y revolución también.
5: Así es, sí. Andaba yo aquí haciendo mi cuestionario y pongo, ¿cómo fue su juventud? Y dije, ay, no, ya los estoy viendo ahí con su bastoncito. ¿Y qué pasó? Pero más bien, ¿cómo vivieron esa etapa? Yo a Julio siempre lo he visto como estudiante, cuando era siempre, ay, bien maduro al malvado, siempre como muy, muy puntual en sus comentarios, en su manera ya de escribir y lo que comentaban quienes fueron sus profesores, decíamos, no, este cuate, qué bárbaro, ¿no? Pero yo sé que también seguramente recuerda esos momentos de esa edad que nos señalaba Francisco específicamente, ¿no? ¿Qué nos podrías decir de eso, Julio?
6: Bueno, mi juventud, si nos atenemos a la definición que nos dio Francisco, que es de los 12 a los 29 años, fue un poco agitada porque entre el fin de secundaria y quizá el término de mi maestría en literatura, viví en muchos lados. Entonces me agarró la secundaria viviendo un año en Baja California Sur, otro en Querétaro, luego a Pachuca, me fui a Veracruz, a Jalapa a hacer la maestría, regresé a Pachuca, fueron mis años universitarios. Entonces, en ese sentido, fue una época de mucho ajetreo y quizá de poco arraigo identitario con un territorio. Aunque mi infancia la había yo pasado en Baja California Sur, de repente la adolescencia, que es un poquito la construcción de la vida social, fue muy complicado porque tengo muy pocos amigos, por ejemplo, de esas épocas. Uh-huh. Mis amigos, o sea, tengo un amigo de la secundaria que todavía nos contactamos, o sea, sobre todo por correo y por redes sociales. Tengo algún par de amigos de la prepa y mi grupo de amigos más sólido, o mis dos grupos de amigos más sólidos, los hice uno en la universidad y otro justamente por los intereses en la escritura, ¿no? Entonces yo creo que fue un poquito para mí una época de búsqueda, de viajes, de experiencias, de conocimiento, de formación universitaria, mis primeras experiencias profesionales, unas muy buenas, otras no tanto, pero también un poquito eso, verme ya como una persona que finalmente, hacia el final de esas etapas, cuando regresé de Jalapa, entender o ver a Pachuca probablemente como mi territorio, la ciudad en la que, aunque no nací aquí, aunque no crecí aquí, es donde hice mis principales amistades, mi formación profesional, académica y mis experiencias laborales. Entonces, para mí la juventud fue, sobre todo en la etapa final, acercándome a los 29 años, ¿no? Un poquito eso, la época de encontrar un territorio y unas formas de socialización con las que podría desarrollarme y encontrar un anclaje.
5: Y sí, eso me entra también a algunas coincidencias contigo, porque quienes no somos de aquí, de Hidalgo, y a lo mejor no tenemos evocaciones de esa época, pues finalmente ya aquí nos hemos formado en otro uh-huh. aspecto y como dices, ¿no?, has creado otras amistades, otros escenarios, y eso es muy significativo. Pero vamos a hacerle un poquito de emoción, entonces vamos a un corte y ahorita Jesús Rodríguez y Francisco Guerrero nos platicarán esas bellas etapas juveniles. Ahorita regresamos.
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6: Son las 12 con 53 minutos.
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7: Ya estamos aquí de regreso platicando con el, siempre digo, el pretexto de alguna temática, algún día conmemorativo de este Día Internacional de la Juventud, pues aprovechar para charlar sobre este tema. Jesús Rodríguez, cuéntanos esa juventud que sigue latiendo en ti, pero que en esa etapa específica, ¿qué recuerdas?
8: Bueno, mi adolescencia, mi juventud, recuerdo y pienso yo que fue, es una etapa también, porque pienso que aún me sigo equivocando, ¿no? Fue una etapa con muchos errores, pero también con muchos aprendizajes, de formación académica, de formación a nivel personal, de encontrar muchas relaciones, ¿no? En preparatoria, en universidad, y también parte de mi juventud ha sido comenzar una carrera profesional aquí en esta casa de estudios, y de la cual me siento orgulloso, y de la labor que hago, ¿no? Porque ahora también en ese sentido comparto esos errores y esos aprendizajes con mis estudiantes, y hay una, me gustó empezar a trabajar muy joven, porque eso ha generado cercanía con mis alumnos, con mis estudiantes, y esa confianza, ¿no? Para poder externar sus problemáticas, intentar guiarlos, darles alguna palabra, simplemente escucharlo, ¿no? A veces simplemente con escuchar a los chicos, eso igual ha sido parte de mi juventud, y también ellos han sumado mucho a lo que pienso y a lo que soy como persona. A veces tenía algunas, bueno, recuerdo tener algunas ideas como muy arraigadas, pero que mis estudiantes me ayudaron a cambiar, ¿no? Pensar que, por ejemplo, solamente es la vida de una persona era estudiar, salir de la preparatoria, entrar a la universidad y comenzar una carrera profesional, pero me he encontrado con algunos, como les digo, ¿no? Rebeldes, revolucionarios, y que uh-huh. van más allá de eso, ¿no? Y dicen, es que yo no quiero eso, yo quiero enfocarme más yo quiero ser estilista, yo quiero ser tatuador. Y uh-huh. poco a poco fueron rompiendo como ese uh-huh. paradigma que yo tenía como muy arraigado por mi familia, ¿no? Por mi hogar, de formarme a nivel profesional. Y como les comentaba hace rato, ¿no? Es parte de formar esa identidad y de esos conflictos. Y como les digo, ¿no? A veces hasta mis propios alumnos, uh-huh. y si yo pienso, ¿no? Es muy importante aprender mucho, mucho de ellos. Y también ha sido parte de mi formación y de mi adolescencia y mi juventud.
7: Ay, es que qué bonito, porque sí, son esos momentos que uno va observando diferentes escenarios que nos permiten reconocer tanto nuestra juventud como la que ahora estamos también nosotros formando. Francisco Guerrero.
9: Muchas gracias, doctor. Antes quiero enviar un saludo, aprovechar el uso del micrófono para enviar un saludo a mi mejor amigo en Radio Actopan, lo mejor que me dejó mi paso por esa frecuencia universitaria, Alejandro Ángeles, que nos está sintonizando y que siempre es un gusto coincidir con él. Una de mis amistades que

0: Ambición, mucha expectativa, el todavía seguir disfrutando de la infancia sin responsabilidades, pero al mismo tiempo con la presión de a qué me voy a dedicar, qué es lo que va a ser de mi vida, qué esperan las personas de mí, aunque quizá eso no le debí dar tanto peso, pero en ese momento es tu mundo, tu entorno es completamente lo que sigue definiendo tu personalidad. Después, a mediados de los 20, creo que fue mucho cuestionamiento, cuestionar si voy por el camino correcto, si estoy haciendo las cosas bien, si esto me está llevando a algún lado, cuestionar mis preferencias sexuales, cuestionar las personas con las que me rodeaba, los ejemplos y referentes que estaba consumiendo, los mensajes que yo mismo estaba dando. Y el final de la juventud estricta en el sentido de edad fue de rebeldía, porque hubo un buen día en que yo dije, ya no puedo más con esto. No voy a ser muy específico, pero lo dejé todo, me fui y definitivamente hice todo lo posible por cambiar mi entorno, por cambiar las cosas que estaba haciendo, siempre respetando mi identidad y siendo fiel a lo que yo creía, mis principios, por lo que yo he estado luchando, lo que permitía y no permitía, ya no lo que las personas esperaban de mí, sino lo que yo permitía de mi entorno. Entonces dije, adiós, hasta aquí y me fui. Durante algunos días me cuestionaba si realmente el cambio de vida que tuve a final de mi juventud era en beneficio de algo o si estaba escapando de algo, si estaba siendo un cobarde o si era un valiente. Pero bueno, la experiencia la disfruté y ahora que estoy en mi juventud de 22 años, sin duda alguna, sigo en todo esto que les he dicho de descubrir primeras. Es la primera vez que yo entro a esta cabina en específico de radio, es la primera vez que estoy en este programa, la primera vez que siento que tengo el control de algunas situaciones y quizá en 5 años diga, o sea, estaba yo más perdido que que alguien tratando de leer un mapa, pero pues son las etapas que puedo identificar y ahora en retrospectiva creo que tuve una linda juventud, ¿eh? Muchas gracias.
1: No, sin duda, yo te recuerdo con mucho cariño como estudiante, siempre ameno y participativo, y ya lo veía por acá y dije, bueno, niño, ¿qué tanto está haciendo? Y sigues con ese ritmo maravilloso que siempre nos contagia. Pero ahora los tres están de alguna manera en la universidad, pues conviviendo, compartiendo, formando, y a veces quién sabe qué estamos haciendo con muchos jóvenes de nuestra universidad, ¿no? Ya sea estudiantes de la licenciatura, ya sea estudiantes de prepa, que, ay, no, yo a los profesores de prepa, de verdad que siempre les pido su autógrafo, porque digo, yo no sé si podría trabajar con ese ritmo. Y también de pronto ahora, con esta importancia que tienen los derechos humanos, pues también estar aconsejando, sugiriendo, orientando a los jóvenes de cómo deben ellos de defender sus derechos, ¿no? Entonces, pues me gustaría que nos dijera Julio Romano ahí en el Instituto de Ciencias Sociales y Humanidades, en la mejor licenciatura, es comunicación, porque
0: confirmo.
1: la queremos bastante. Pues yo le digo que a mí me encanta verlo por los pasillos y sobre todo la admiración y el cariño que le tienen sus estudiantes, pero ya me contará él cómo se siente trabajar con esta juventud, Garza.
2: Bueno, antes de contestar a su respuesta, bueno, a su pregunta, quiero hacer un poquito de hincapié en dos cosas que dijeron Jesús y Francisco. Primero, la idea de rebeldía y segundo, la de primeras experiencias y cambio de perspectivas, ¿no? Creo que también son dos componentes que asociamos mucho con la juventud. Y a pesar de que ya no seamos estadísticamente jóvenes, ¿no? Mientras creo que mantengamos esta flexibilidad en las perspectivas, en las ideas, en la manera de ver el mundo, mientras sigamos estando abiertos a tener primeras experiencias en muchas cosas, mientras tengamos hay un componente de rebeldía, ¿no? Creo que eso puede mantenernos, digamos, un poquito en ese espectro ampliado, digamos, de la juventud. Yo recuerdo que, por ejemplo, en la preparatoria, iba yo en una preparatoria, no de la universidad, no voy a decir cuál, yo era el único en quinto, sexto semestre que tenía el pelo largo, por ejemplo, ¿no? Y todos me veían mal porque no se podía, todos tenían el cabello corto y entonces mi argumento era, es que en ningún momento del reglamento de la institución dice que los hombres no pueden llevar el cabello largo. Y en efecto, revisaron los reglamentos y no pudieron hacer nada. Pero era como esa intención de llevar la contra. O sea, lo sigo teniendo largo a veces, cada vez es más complicado también, ¿no? Pero creo que ese afán de tener nuevas ideas, nuevas visiones, nueva apertura para pensar y ver las cosas de manera distinta, es un componente de flexibilidad que se asocia mucho a lo juventud, porque también tenemos, por el otro lado, la idea de que algunas personas que están entrando en otras etapas de la adultez son un poquito necias, testarudas, ancladas a cierto tipo de ideas. Entonces, esa, digamos, rigidez intelectual no se puede asociar un poquito con eso, pero mientras seamos flexibles en ese sentido, podemos preservar, ¿no? Digamos, esta apertura a entender e insertarnos en un mundo que está cambiando constantemente.

0: Sobre lo que me preguntaba sobre la universidad, siempre que estoy allí dando clases, andando viendo en los pasillos del área de comunicación, me acuerdo mucho de cuando yo estudiaba en esos mismos pasillos, ¿no? Y también me sorprende mucho ver cómo varios de mis maestros son ahora mis colegas, y sobre todo como gente que también fue uno o dos estudiantes míos, ahora también son maestros, docentes, compartimos aulas, experiencias, etcétera, ¿no? Entonces es como un umbral en el que digamos que estoy en una etapa en la que veo las dos cosas. Soy colega de quienes fueron mis maestros y soy colega de quienes fueron mis alumnos, ¿no? Es muy interesante un poquito eso y también llena de vida. Hay nuevas experiencias, nuevas formas de trabajar. Los pasillos son los mismos, no las aulas son las mismas, pero lo importante no es la infraestructura, sino lo que los intercambios de ideas dentro de esos espacios están gestando y están generando. Y creo que de todas las generaciones que están conviviendo allí, puede haber diálogo, intercambio, nutrición de ideas, ¿no? Y es como que muy, muy interesante. Y recuerdo también que la primera vez que yo fui a dar clases allí, por invitación de la doctora Rosa María González Victoria, me invitó a presentarme a un concurso de oposición por una materia. Yo llegué y a mis estudiantes, que eran además de noveno semestre, les llevaba yo 4 o 5 años, ¿no? Y estaba yo muy intimidado porque van a decir, bueno, ¿y qué nos va a decir? Cuando hemos tenido 8 semestres de una experiencia docente con maestros que tienen mucha más formación, experiencia, trayectoria, publicaciones, cosas por el estilo. Fue muy intimidante y creo que con esas generaciones, con las primeras generaciones me he podido llevar suficientemente bien, ¿no? Porque había, la brecha generacional no era tan amplia, ¿no? Y a lo mejor si no nos hubiéramos conocido en un espacio áulico académico, a lo mejor en vez de maestros alumnos habríamos sido quizá amigos o adversarios, ¿no? Uno nunca sabe, en ese sentido. Y también regresando de la Universidad Veracruzana, cuando regresé de hacer mi maestría en literatura mexicana allá, di un curso de, por ejemplo, literatura mexicana de los siglos XIX y XX, tenía yo 27 años, y la primera vez que di el primer taller de literatura mexicana del siglo XIX, el 60% de los que tomaron ese taller eran más grandes que yo, y todos tenían cara de bueno, ¿y qué nos va a enseñar? Entonces yo creo que tener esas experiencias laborales en la juventud puede llegar a ser muy intimidante, pero también nos hace ver que podemos enfrentar retos y superar retos que quizá en algún momento podemos decir, no estamos preparados para eso, no estoy listo para eso. Pero hacerlo nos demuestra que muchas veces sí lo estamos, ¿no? Yo creo que de esa etapa en el ámbito académico profesional, eso es lo que destacaría.
1: Sí, lo recuerdo muy bien esas cuestiones de llegar tan joven y decir, ¿y ahora qué anda haciendo aquí este niño? Y está dando clases y también pues esas sorpresas que de pronto parece que están ahí delante de nosotros por la apariencia, ¿no? Que de pronto dices, ay, está muy chavito que me va a enseñar, pero sí, saben muchísimas cuestiones y se van compartiendo de esa manera y vas aprendiendo muchísimo como profesor y como profesora, sin duda son unas grandes experiencias y pues vamos a hacer otra vez un poquito de emoción para que Jesús Rodríguez ahorita nos platique qué tal disfruta la prepa 1 con los estudiantes de ahí. Vamos a ir un pequeñito corte y ahorita regresamos.
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4: Es la 1:06.
5: Temperatura 28 grados centígrados.
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1: Estamos ya de regreso para seguir con esta charla sobre el Día Internacional de la Juventud y aprovechando que nos acompañan tres jóvenes maravillosos como Julio Romano, Jesús Rodríguez y Francisco Guerrero, que estamos aquí evocando, recordando, pero sobre todo reafirmando esta actitud juvenil que siempre debemos de tener ante la vida. Y yo quisiera saber a Jesús Rodríguez cómo le ha ido en la escuela preparatoria 1. Sé que lo quieren mucho, sé que se gana esa confianza y cariño de los estudiantes, pero también creo que no es tan sencillo trabajar con esa adolescencia que se desborda por toda la prepa. Pero cuéntanos, Jesús, ¿cómo te ha ido ahí?
6: Gracias, doctora. Igual retomando un poco lo que comentaba mi compañero Julio, para mí también cuando empecé a dar a impartir asignatura a los 22 años, también intimidante, frustrante, porque para mí era complicado mantener el orden con algunos grupos. Me sentía muy, muy frustrado. Recuerdo, creo que fue mi primer, segundo semestre con un grupo. De verdad, yo llegaba cansado, con mucho estrés, con mucha frustración por no mantener, por no saber cómo lograr ese orden en el aula y que se pudiera transmitir el conocimiento sin tanta interrupción. Como dirían mis compañeros, mis colegas de la prepa 1, se me subían a las barbas, ¿verdad? Esos chavos, de manera coloquial así lo decimos. Pero poco a poco, tal vez parte de mi carácter, parte de mi personalidad, me ha ayudado a generar, como usted lo comenta, ¿no? Que los chicos tengan esa confianza. Como lo comenté igual hace un momento, esa cercanía con ellos, para que me cuenten sus experiencias, lo que quieren hacer. Hace poco, si no mal recuerdo, fue el semestre pasado, un alumno que acaba de egresar me dijo: usted fue mi primer maestro de preparatoria y por usted quiero ser maestro y quiero regresar aquí con usted. Y me encontré igual con alumnos que ya han regresado a la preparatoria, que ahora igual son colegas, y es igual para mí es un orgullo, ¿no? Saber que esos alumnitos que tuve en algún momento ahora ya están y también están trabajando con nosotros, ¿no? Y son nuevas juventudes y que también traen otra energía, que traen nuevas ideas. Escucharlos, ¿no? Escuchar toda esa ilusión me gusta mucho, ¿no? Hay mucha irreverencia, mucha elocuencia en la preparatoria, y pues igual eso me mantiene alegre, ¿no? Me mantiene muy alegre estar escuchándolos, y que me mantengan al día, ¿no? A veces igual, como lo comentan ustedes, ¿no? Ser joven es una actitud. A veces pienso yo a veces me siento más como un abuelito. Me cuesta en el trabajo algunas cosas, ¿no? Adaptarme a las tecnologías y demás, y también trabajar con alumnos de preparatoria me mantiene al día, ¿no? De todos esos temas. Entonces, como lo comentó hace rato, ¿no? Aprender mucho de los alumnos, siempre me mantengo abierto, ¿no? A generar nuevas experiencias con ellos.
1: Ay, sí, te doy toda la razón. Hay veces que mis alumnos: ay, ya vio tal serie, ay, esa que es en Netflix, ay, no, a mí me da miedo. Ay, maestra, que nada más tiene que entrar y hacer. Y de pronto lo hacen y digo: ay, pues me voy a animar. Entonces, sí, les digo que son nuestra fuente de eterna juventud, pese a que también, pues, ves de pronto cómo se va haciendo cada vez más amplia la brecha, pero que uno va construyendo ahí unos puentes, unas lianas para poder llegar con ellos. Y pues Francisco Guerrero ha vivido también la docencia, también en radio, pues se ha dirigido a públicos juveniles, y ahorita en la Defensoría, pues estás también ahí llegando en las campañas, pues para hablar de diferentes temas como los derechos humanos. Pero ¿cómo ha sido también esta relación con esta juventud universitaria?
7: Pues ahorita con FOMO total de que todo el mundo sigue dando clases, y yo añoro el regresar. Algún día espero tener la oportunidad, porque es de las mejores etapas de mi vida profesional que he atravesado, eso sin duda alguna. Y ahorita en la Defensoría es muy sensible, se escuchan anécdotas, se conocen a personas, se viven historias, pero algo que es muy cierto es que si no fuera por el respaldo del de verdad increíble equipo que está en la Defensoría Universitaria, que sin duda alguna ahorita creo que encabeza la experiencia laboral en cuanto a relación con las personas, en cuanto al ambiente laboral, sin duda alguna es la mejor que he atravesado en toda mi vida. Y le decía yo que es muy sensible porque llegan personas, es muy cierto, perdidas, en el sentido de que muchas veces llegan a una desesperación de ni siquiera tener a quien las escuche o quien las oriente para resolver alguna situación. Hay anécdotas que desafortunadamente a veces, aunque no sea tu objetivo, te llevas a casa. Uh-huh. El pensar en cómo esta persona pudo estar atravesando esta situación sin tener la posibilidad de resolverla. Y esa es la labor de la Defensoría Universitaria, salvaguardar los derechos humanos, los derechos universitarios, escuchar a las personas, darles el respaldo de... muchas veces quizá crecemos con la idea de que las autoridades tienen la razón por el simple hecho de ser jefes. Y no es cierto, las autoridades también se equivocan y muchas veces las vemos en un pedestal y decimos, no podré alzar la voz, no podré hacer valer mis derechos, no podré decirle, te equivocas, no me vuelvas a hablar así... Pero el difundir estos mensajes de cómo debemos salvaguardar la dignidad humana, el permitir que cómo nos traten las demás personas, es algo que me gusta bastante. Y ahora que menciona el tema de las campañas, pues hago un poco el comercial de que estamos empezando con una iniciativa que lleva por título ¿Qué pasa si? Es un poco jugar con la psicología conductual porque no le vamos a decir a las personas tienes prohibido esto, esto, esto, sino que más bien es llevar el mensaje, quizá alguna vez estés llevando a cabo esta acción, la hayas hecho, etcétera, pero queremos que conozcas las consecuencias de acuerdo a la normativa institucional. Y es algo muy interesante porque sigo desarrollando mi lado creativo y espero que a las personas les llegue el mensaje, que de toda la comunidad una se quede con esta idea de decir, creo que puedo acudir a la Defensoría Universitaria, creo que hay personas que me escuchan, creo que hay personas que pueden ayudarme a que mi camino no sea tan tortuoso. Si eso sucede, creo que absolutamente todo el trabajo que realizo y que reitero con el increíble equipo de la Defensoría Universitaria vale la pena. Y valdrá la pena, valdrá el tiempo, valdrá el salario, valdrán las pestañas quemadas, todo. Así que ese es el objetivo, una labor muy noble, muy sensible, pero muy enriquecedora.
1: Pues sí, y aprovechamos para saludar a la querida Elsa Ángeles, siempre intensa, siempre comprometida, pero que entrega el corazón en cada acción que ella lleva y eso yo le admiro bastante. Y seguimos pues en este escenario de la juventud, ahorita decía Jesús, ahí luego me siento un abuelito, y pues sí, de pronto vas descubriendo cosas con tus estudiantes que ya no conoces bien, que ya no dominas, que te resultan ajenas, lejanas, raras, que te asustan, entonces de pronto, ay maestro, ya escuchó a Natana, quién sabe qué, yo madre santa, quién es, qué es eso, ay no, que y les gusta y yo me angustio oyendo las canciones y las letras, pero trato de respetarlos. Sin embargo, hay veces en que también te decepcionan o dices, ay, ¿qué hago aquí? Yo ya no tengo nada que hacer en este momento. Pero pues me gustaría tener esa mirada de ustedes, ¿qué les sigue gustando de las personas jóvenes con las que trabajan y qué les preocupa ahorita este uso de la inteligencia artificial que estamos asustados y que luego prohibimos y que también tus alumnos te dicen, ay, maestra, pues éntrele, usted también pregúntele. Y dices, no, si tienen razón, tengo que entrar en esto porque entonces, ¿cómo los voy a ayudar si no lo vivo? Y en ese escenario, ¿cómo te has sentido, Julio? ¿Qué es lo que sigues tú disfrutando de estos jóvenes universitarios y que a lo mejor pues sí te preocupa y a lo mejor pues sí te incomoda?
0: Bueno, primero voy a también recuperar, enlazar un poquito esta pregunta con una cosa que dijo Francisco acerca de la educación. En los primeros semestres de la carrera, en segundo semestre, si no me equivoco, tuve a uno de los primeros y quizá mejores maestros de la universidad, que fue el maestro Jorge Skinfield, que nos dio la materia de géneros periodísticos, y él nos decía que la docencia es una actividad vampírica, porque uno se nutre de la juventud de los estudiantes. Pero la juventud y el conocimiento tienen la ventaja de que aunque uno lo absorba de los demás, no se lo quita a los demás, lo siguen conservando la juventud y el conocimiento, por ejemplo, ¿no? Y en ese sentido, creo que, por ejemplo, entrar al mundo de los estudiantes, que conforme uno se sigue manteniendo, digamos, en esta dinámica, es lógico que la brecha generacional vaya siendo más amplia, ¿no? Mis primeros estudiantes, si no me equivoco, nacieron en 1989, 90, 91, por ejemplo. Los más recientes han nacido en 2003, 2004, por ejemplo. Entonces sí hay como que esa brecha y uno entiende que con esos años de distancia hay nuevas tecnologías, nuevas formas de ver el mundo, nuevo panorama político a nivel estatal, nacional, global, ¿no? Las tecnologías se desarrollan y me ha pasado que, por ejemplo, estoy dando una clase de la historia del libro, le estoy explicando cómo pasamos del pergamino al libro impreso, ¿no? Y de repente una alumno dice, oiga, profe, sí es cierto, yo vi eso en un TikTok, ¿no? Entonces, como si fuera la verdadera fuente de conocimiento. Ajá. O sea, puede ser una fuente de conocimiento útil, pero obviamente no todos los TikToks tienen como ese elemento, porque también llegan y me dicen, oiga, profe, mire, vi un TikTok de cómo partir un pastel. Ese tipo de cosas también empiezan a ser preocupantes, ¿no? Pero uno tiene que, como dice usted, familiarizarse cada vez con esas tecnologías que, por otro lado, están muy a nuestro alcance y están hechas justamente, por ejemplo, para que alguien que no es un profesional de la edición sepa o pueda editar con esas herramientas un video corto, por ejemplo. Para eso están hechas, ¿no? Entonces, uh-huh. Tenemos a lo mejor la idea de que es complicado, pero no lo es tanto, ¿no? Hay muchos que saben utilizar estas herramientas, ¿no? Las nuevas redes sociales, las plataformas, las formas de comunicación, la inteligencia artificial, los servicios de streaming. Y creo que si no los conocemos, si nos resistimos a los nuevos métodos, nos va a pasar como esta fosilización intelectual, uh-huh. ¿no? De la que hablábamos hace un rato. Y entonces no tiene ningún caso, por ejemplo, que le sigamos pidiendo que hagan exposiciones en hojas de papel Bond cuando existe la inteligencia artificial. Pues, pero también creo que hay que orientar mucho y poner cuestiones acerca de los riesgos, el uso, la honestidad académica al momento de usar la inteligencia artificial, porque uh-huh. sirve para algunas cosas, pero no sirve para todo, ¿no? Una de las cosas que muchas veces les ejemplifico es que no tiene sentido utilizar la inteligencia artificial para sustituir hábitos de análisis, de lectura, de pensamiento, de posiciones críticas, porque si usamos la inteligencia artificial para eso, es como si fuéramos al gimnasio a levantar pesas con una máquina hidráulica. O sea, se levantan las pesas, pero no recibimos el beneficio. Y lo mismo, si utilizamos la inteligencia para que haga el ensayo está escrito, pero nosotros no aprendemos a hacerlo, ¿no? Entonces, creo que orientar los usos de las nuevas tecnologías, familiarizarnos con ellas, conocerlas, saber cuáles son sus posibilidades y también sus límites, nos va a ayudar mucho, sobre todo para construir un diálogo que sea de provecho para los dos espectros, ¿no?
1: Así es, y te estamos escuchando y todos decimos sí, porque lo sentimos, lo sabemos. Hay ocasiones en que sí nos sentimos un poco perdidos o en mi caso luego pues me asusta y me preocupa y tienes que estarte exactamente renovando, aproximando y saber de en dónde poner el límite y cómo persuadirlos de que efectivamente pues tienen que estar haciendo trabajar su cerebro, ¿no? Me da risa uh-huh. porque en mi taller de redacción los pongo a escribir a mano y luego los veo que están sobándose la muñeca. Y yo, ¡ay, pobrecito! Pero sígale. Uh-huh. Pero tienes que estar ahí motivando. Y pues, Jesús Rodríguez, ¿tú cómo ves también este escenario?
6: Igual siguiendo con la pregunta y con el tema, pienso yo que lo que aún, lo que disfruto, lo que me gusta de trabajar con adolescentes, con jóvenes, más adolescentes, uh-huh. están todavía en ese rango de entre los 14 y los 18 años. Me han tocado igual, como dijo el maestro Romano, alguna vez tuve un alumno de 26 años, y ese era un tanto incómodo, pero yo estaba más joven. entonces, era un tanto incómodo, pero la verdad es que se disfruta mucho el trabajar con alumnos de preparatoria. Tienen mucha energía, me comparten mucha energía, como lo comentaba hace rato, hay mucha alegría en ellos, pero también a veces es muy complejo, es muy complicado a veces porque llegan con algunas historias que parecen de terror. Uh-huh. Y a veces vemos que les faltan redes de apoyo, a veces me doy cuenta que una experiencia con un alumno que él buscaba el apoyo, ¿no? Él encontró en mí alguien en quien confiaba y alguien a quien le podía transmitir su problemática, pero su mamá llegó y me dijo, no, es que ya le dije a mi hijo que la psicología es para débiles mentales, ¿no? Entonces, prácticamente le dijo que no podía hablar conmigo, ¿no? Entonces, a veces igual es complicado el poder trabajar este tipo de problemáticas con los chicos. Y eso es, bueno, igual son temas muy muy sensibles, ¿no? Entonces a veces como docentes pienso yo que lo importante es saber detectar algunas cuestiones, no todos tenemos que trabajar o tener esa labor de ser consejero, orientador, psicólogo, uh-huh. pero como docentes creo que sí somos esa línea de que puede determinar, ¿no? Y canalizar de manera oportuna, porque sí hay algunas situaciones que pueden terminar de manera hasta trágica, ¿no?
1: Así es, y de pronto hay unos aspectos muy sensibles. Yo en historia de los medios siempre les digo, intento convencer que la historia no es aburrida y que podemos aprovecharla al máximo. Le digo, incluso su propia historia es muy significativa y conocer su historia nos permite también pues saber cómo podemos estar trabajando con ustedes. Y efectivamente te encuentras a veces con unos casos de muy, muy terribles y que los chicos pues merecen ese apoyo y esa orientación. Vamos a ir a un corte y ahorita ya Francisco Guerrero nos va a platicar también sobre esta visión que podemos tener como profesores, lo que nos preocupa, lo que nos reta y sobre todo lo que nos apasiona, que es trabajar con la juventud. Ahorita regresamos.
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4: Es la 1:23. 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
1: Ya estamos aquí de regreso platicando sobre este tema de la juventud con el pretexto y la iniciativa de que ayer fue el Día Internacional de la Juventud y nuestros invitados. Estamos aquí reflexionando ahora así como las personas adultas y maduras que somos y que de pronto pues vemos en quienes son nuestros estudiantes, nuestros compañeros, espacio juvenil que la universidad siempre nos da y que es un reto, que es un gran compromiso y es una gran pasión. ¿Qué podemos hacer? ¿Qué estamos viendo en esos jóvenes? Y pues me gustaría que también Francisco Guerrero nos compartiera qué nos debe preocupar, qué nos debe de gustar, cómo debemos de empujar a esta juventud, porque pues siempre yo les digo a mis alumnos y a mis alumnas, pues yo estoy aquí porque quiero que sean mil veces mejores, que les vaya mejor, que disfruten lo que ustedes eligieron y que si en este caso es la comunicación, pues que la descubran con gran alegría y pues es lo que uno está ahí dando lata. Pero me gustaría saber, Francisco, ¿tú cómo has vivido este aspecto?
7: Primero me causa gracia que dice, somos maduros y adultos, y yo pienso, ¿maduro en qué aspecto? sin duda, como le mencionaba, es un área muy bella, es una acción muy noble, pero también es muy preocupante porque parece que ahora que tenemos acceso a tantas redes de comunicación, a tantas tecnologías, es la época en donde las juventudes están más aisladas. Parecería que es en donde más información tenemos, pero también es cierto que esta información está mal encaminada, porque lo mencionaba el maestro Julio, tomamos como fuente fidedigna algunas información que no corroboramos. Uh-huh. Incluso parecería, desde que yo estaba en la licenciatura 2012, empezábamos a abordar un punto que era que ya no somos la generación de la información, sino del dato, porque lees el encabezado de la nota y no te metes a la nota para leer el contenido. Y entonces asumes que muchas veces estos encabezados pretenciosos o mal llamados clickbait es lo que te va a permitir generar un pensamiento crítico, cuando únicamente es algo muy breve de todo un contexto que tienes que analizar, del que te tienes que empapar. Y desafortunadamente sí nos hemos encontrado con ese esta información mal encaminada, pero también con un poco de apatía, con aislamiento. Ya no se hacen redes de apoyo de manera tan fácil. Incluso a mí me cuesta mucho trabajo empezar una conversación con una persona desconocida, ¿no? Yo no puedo estar en una fiesta solo porque me cohibo y entonces quizá ya soy más consciente de esto. Pero ¿cuál sería mi primera acción? Pues tomar el celular y mejor estar en redes sociales, aislándome. No puede ser, debemos tener un equilibrio entre las herramientas que tenemos y el uso que les damos, el tiempo que les dedicamos y el beneficio que les absorbemos. Pero no, me mantengo optimista, incluso desde la Defensoría estamos apostando mucho por la cultura de paz, porque también es cierto que las emociones están muy dispersas. Las personas llegan con ganas de venganza, y lo entiendo, muchas veces nos enojamos, pero también las acciones no dan para que todo sea castigo, sanción, correr, dar de baja, etcétera, sino que también la mediación, que es esta búsqueda de la reconciliación, de que los vínculos no se rompan, es por lo que estamos apostando, por lo que está apostando la institución y por lo que a nivel internacional distintas organizaciones estamos buscando, porque parecería que cada día enloquecemos más, uh-huh. pero esa locura no la llevamos hacia algo creativo o hacia algo novedoso, sino hacia algo destructivo. Así que, bueno, desafortunadamente mi panorama o el panorama que estoy viendo no es el mejor, pero insisto, me mantengo optimista al camino que podemos llevar a las personas, a sus emociones y a su forma de pensar.
1: Así es, y ese optimismo es lo que nos tiene ahí dentro de esta maravillosa universidad, trabajando con su juventud y apostando todo para que cada uno de ellos y de ellas pues vayan logrando llegar a esa etapa madura y adulta, pues lo mejor posible, ¿no? Que es a lo que apostamos. Y pues vamos ya cerrando nuestro programa de Contacto Académico, y pues me gustaría nada más pues cerrar con una reflexión de ustedes sobre pues este futuro con las juventudes con las que estamos trabajando, ¿no? Sin duda ustedes tienen un escenario en donde van a seguir trabajando con nuevas generaciones que van a llegar con algunas cuestiones que a veces nos preocupen y a veces nos encanten, pero ese futuro lo empezamos a disfrutar, nos empezamos a preocupar, o simplemente pues seguimos con este compromiso. Julio Romano.
0: Yo creo que todas las cosas al mismo tiempo, porque, por ejemplo, abordando un tema que a lo mejor no se ha tratado, que son las oportunidades laborales para los jóvenes, sobre todo los recién egresados, me ha pasado varias veces que se enfrentan a un panorama, las generaciones de recién egresados de comunicación, por ejemplo, un poquito más áspero, más pedregoso que aquel al que yo me enfrenté. Me acuerdo que mi primer trabajo, por ejemplo, no nos pedían experiencia, el jefe quería casi recién egresados, lo cual parece muy bondadoso, pero en el fondo los quería para pagarles menos y explotarlos mejor. Y ahora quieren lo mismo, pero además quieren experiencia, ¿no? Entonces, creo que también quienes están al frente de las áreas de contratación de recursos humanos tendrían que flexibilizar un poquito esas políticas. Si siempre estás pidiendo jóvenes con experiencia, pues primero, ¿en dónde van a obtener esa experiencia que todos necesitamos y que todos de alguna manera empezar a tener? Y también los jóvenes, sobre todo las y los recién egresados, requerirían quizá mantener firme estos aspectos que decían tanto Jesús como Francisco acerca de no dejarse, de rebeldía, de resistirse, de mantener la unión, para exigir primero unas condiciones lógicas de contratación, como que si eres joven es obvio que no vas a tener mucha experiencia, pero no por ser joven te tengo que pagar menos, ¿no? O sea, el hecho de que se contrate a alguien joven por su juventud tendría que ser justamente por los motivos, las razones asociadas a la juventud, ¿no? El entusiasmo, la creatividad, la nueva perspectiva, el hecho de que se crearon en un mundo construido por las generaciones precedentes, y que no se van a dejar, no por ser joven es alguien a quien le puedo pagar menos, lo puedo explotar más, le puedo quitar sus vacaciones, le puedo no dar prestaciones de ley. Entonces yo creo que una exigencia en ese sentido es compromiso no solamente de los jóvenes, sino de todos los integrantes de la sociedad, que podamos hacer algo al respecto para mejorar las condiciones laborales, desde luego, de todos, pero particularmente también de quienes están incorporando al mundo laboral.
7: Y no olvidar el buen trato.
0: Claro.
1: Sí, en primerísimo lugar. También es un escenario que dentro de esa idea de la juventud también se debe de abordar, ¿no? Y claro, nos faltan un montón de cosas que aquí ya tenía yo listas, la participación política, claro, las cuestiones de la cultura, en el caso de nosotros, en nuestras comunidades, porque los chicos vienen de unas comunidades donde también se viven otras cuestiones muy representativas, y de todas maneras, pues lo vamos abordando y vamos dando estos destellitos en donde las temáticas son significativas. Jesús Rodríguez.
6: Bueno, para cerrar, me gustaría decir que la adolescencia, la juventud, debe de ser un momento de navegar por muchos mares para encontrarnos a nosotros mismos al final del camino, ¿no? Llegar a un buen puerto es tener una identidad más sólida, una identidad bien conformada, con todas las cicatrices y con todas las situaciones favorables que se hayan vivido durante esa aventura, ¿no? Pienso yo que, inclusive lo estaba pensando hace un momento, Lo que comentaba el maestro Julio, el igual adentrarse, ¿no?, a esas nuevas tecnologías, igual a veces me cuesta mucho trabajo, pero ayudar a las nuevas generaciones a tener sí, un pensamiento más crítico para poder ocuparlas de mejor manera, pero inclusive yo, ¿no?, también para poder enseñarles a ocuparlas de manera más crítica, también yo debería empaparme mucho más sobre eso, ¿no?, mantener siempre capacitado y seguir aprendiendo, ¿no?, como lo comentaba, siempre seguimos aprendiendo y me gusta tener esas experiencias con mis alumnos. Entonces, cerraría con eso, ¿no? El encontrar, el que sea un momento de muchas experiencias, de seguir fortaleciendo muchas habilidades socioemocionales, ya no solo las habilidades de formales, disciplinares, sino también nosotros como docentes, siempre mantener esa comunicación, esa confianza con los alumnos, que tengan esa oportunidad de diálogo, ¿no?, para poder igual expresar sus preocupaciones, sus angustias e intentar ser una buena guía para ellos.
1: Así es, y ahí vamos a estar siempre con esa propuesta, pero sobre todo con ese interés de lograrlo. Francisco Guerrero.
7: Hay un libro al que acudo cuando estoy muy abrumado de las noticias, las quejas, mis propios dramas, las novelas que leo, etcétera, y es Roba como un artista. En esencia es el hecho de que todas las cosas ya están inventadas o ya han sido creadas, pero podemos darles la vuelta. Y me gustaría llevar eso a un terreno general en donde parecería que todas las palabras ya fueron dichas, todas las ideas ya fueron expuestas, pero creo que podemos adaptarlas a nuestros contextos, a nuestras necesidades, o bueno, de las juventudes, es que yo incluyéndome, de verdad. No. Pero eso, el que tomemos beneficio de las cosas que nos rodean, de las situaciones que atravesamos, y llevarlas a un lugar en donde podamos sacar ventaja. Esa sería la conclusión, diagonal consejo, diagonal a lo que he llegado, y lo que me gustaría dejar en este programa, más allá de la gratitud por la invitación, por la consideración y el gusto de regresar a los micrófonos, que yo pensé que era algo que ya no iba a hacer nunca, lo admito.
1: No, pues aquí me parece sensacional que estés ante los micrófonos y sobre todo que tengamos esta mirada pese a todo y contra todo optimista y comprometida, ¿no? Entonces muchas gracias Julio Romano por acompañarnos, Jesús Rodríguez, muchas gracias, y a Francisco Guerrero, y pues allá en controles gracias a Víctor Sony, la transmisión en Facebook en vivo de Itzel Zárate, la producción de Betty Barrón, la presencia y el gran apoyo de quienes forman Práctica Más Profesionales, nuestros jóvenes de hoy, que es José Rojas Ruiz y Venus Valenzuela. Muchas gracias. Al micrófono estuvo Elvira Hernández Carballido. Hasta la próxima.
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2: Es la 1:39.

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2: Es la 1:54.
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3: Son las 2:03.
4: Temperatura 28 grados centígrados.

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4: Son las 2:18.

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1: Son las 2:35.

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5: Son las 2:53 minutos.

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8: Son las 3:05.
9: Temperatura 27 grados centígrados.

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3: Son las 3:21.

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1: ¡Todo mundo a bailar! Pero raza, seguimos con más ambiente, con más ricura. A todas las chicas guapas en esta noche. ¡Todo mundo a bailar! ¡Suena bonito!

0: zona, qué bonito ambiente. Claro, sí, seguimos enviando con más música, con más melodías para toda mi raza bonita bailadora en esta noche, damas y caballeros. Recuerde que es totalmente gratuito, así que pasen a bailar, se diviertan en grande. Antemano, su amigo Trío Renacimiento está con todo. Y es otro rayo, mi compa. Claro, sí, compadre, seguimos avanzando con más música. Allá el que nos solicitaba, compadre. Claro que sí, mi compa, vamos con más música. Vamos con un corrido pesado, viejo. Ahí el tema solicitado, allá el amigo Alfredo, que se encuentran allá en la Unión Americana, allá en Atlanta. Buen saludo, mi compa, vamos con ese corrido.
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6: Son las 3:36 minutos.

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3: Son las 3:53.

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9: Son las 4 con 4 minutos.
10: Temperatura 26 grados centígrados.
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Muy buena tarde, qué gusto darte la bienvenida a este espacio que es Trovando Ando. Gracias por sintonizarnos a través de Suma Radio en el 99.7, 99.5 y 91.1 de tu FM en diferentes regiones: Pachuca, Huajutla, San Bartolo, Tutotepec, Zimapán y Tulancingo. Yo soy Betty Barrón, gracias en controles de grabación a Luis Edgar Santos. Juntos vamos a estar contigo por los próximos minutos compartiéndote música de trova y cantautores independientes. Hoy tengo una la selección musical está variada. Vamos a dejarlo en eso. Está variada. Vamos a iniciar con una canción de Alejandro Filio. Este tema tiene muchísimo tiempo. Creo que es uno de los favoritos de Alejandro Filio. No es Brazos de Sol, pero sí tiene que ver como con esas épocas. Y por supuesto, es una canción que en todos los diferentes conciertos está presente. Esto es Será que te conozco. Disfrútala. Bienvenidas y bienvenidos a Trovando Ando.

0: Estoy de regreso junto a ti. Oigan, este tema que sigue a continuación es muy largo. Además tiene una introducción larga, ¿sí? Pero se los debo. Se los debo desde hace bastante tiempo, así que por eso preferí que el día de hoy nos fuéramos a escuchar a Abel Velázquez el Mago con uno de sus temas maravillosos y es El Héroe, con la intro que le hizo en la presentación de Aguanta Corazón DVD y disco en vivo en nuestra ciudad de Pachuca. Con este intro yo creo que es uno de sus temas inmortalizados y que además nos dejan saber cuánto extrañamos al mago. Así que disfruta El Héroe y en unos instantes vuelvo junto a ti.
1: Las mujeres son capaces de transformar cualquier mundo, cualquier universo conocido o por conocer, sobre todo el mundo de los hombres. Las mujeres son capaces de todos los días al despertarse ver a su lado al hombre que aman y no al hombre que en realidad somos. Las mujeres, cuando ven una pared, en realidad lo que están viendo son colores y texturas. Los hombres, cuando ven una pared, ven ladrillo sobre ladrillo. Las mujeres son capaces de virar el universo en su favor para hacer que incluso el olvido sea una circunstancia difícil en el mundo de los desmemoriados. Y todo esto ocurre porque la fe es alimentada desde que ellas son niñas. ¿Ven cómo son las mamás, no? Oh, no te preocupes, tú estás bendita. Y tarde o temprano, hasta el umbral de tu ventana llegará y se postrará de rodillas ante ti un príncipe azul. ¿Azul? ¿Azul, cabrón? Difícil imaginar un príncipe azul, pero en la investigación de la panza también hicimos parte de ese proceso de campo y descubrimos que los príncipes azules son, a saber, por descripción estadística de las mujeres que fueron encuestadas, peleados entre 1.85 y 1.95 de estatura. Solo el 30% de la población femenina aceptó que les gustan peludos. De ojos azules o verdes. Cabello castaño claro, claro castaño, y si se lo pinta, que sea de rubio natural. Se lo pinta como va a ser natural. Bueno, pero así les gustan a las mujeres que fueron encuestadas. La mayoría de nuestro público femenino encuestado coincidió en que los príncipes azules son aquellas personas de una educación impecable, de unos modales intachables y de una cultura amplia. Los príncipes azules también, por supuesto, deben ser espigados y delgados. Los príncipes azules, según los indicadores de nuestra encuesta, también deben ser personas en extremo deportivas, dinámicas, pero, por favor, no futbolistas. El príncipe azul desprecia el fútbol porque lo considera una manifestación eclógica y bárbara de la estupidez humana y no concibe cómo 22 imbéciles pueden perseguir una pelotita y aparte alguien les puede pagar millones de dólares por tal hecho. El príncipe azul, por supuesto, debe hacer cosas como esgrima, polo, deportes de verdad. El príncipe azul también es una persona que, cuando se exhibe una película acerca de un buen libro, él probablemente ya leyó el libro, porque considera que el cine, con toda su magia, no puede alcanzar la velocidad imaginativa que tiene la literatura. Y el príncipe azul, por último, es alguien que se puede llevar perfectamente bien con su suegra. Volteen al lado, muchachas, a ver si lo que traen es un príncipe azul. Como comprenderán, pues un hombre así de perfecto no existe, ¿no? Si existiera, se amaría a sí mismo. ¿Para qué las quiere a ustedes? Centro de Investigaciones La Panza realizó esta este proceso para descubrir en el plano personal dos cosas. La primera, los príncipes azules no existen. La segunda, si existieran, pues yo no soy uno de esos. Y a mí no crean, me acongojaba, porque es muy difícil estar enamorado de una mujer que cree en los cuentos de hadas. Es muy difícil estar enamorado de una mujer que aspira y merece un hombre perfecto. Es muy difícil estar enamorado de una mujer que con una mirada cambia cualquier espectro. Es muy difícil estar enamorado de una luna lejana, de una estrella, cuando te sabes con los pies puestos en la tierra. Es muy difícil todos los días levantar los ojos para verla y saber que te va a deslumbrar. Es muy difícil mentirle con canciones, incluso, que cuando yo veo ladrillos, trato con todas mis fuerzas de ver sus colores. Que la fe que no tengo y que ella me regala es lo que me da fuerzas para presumirme loco a pesar de estar cuerdo, para saberme acompañado aun cuando estoy solo, y para sentirme profundamente enamorado y con ganas de vivir muchísimos, muchísimos años.

Caballeros, hoy más que nunca debemos de tener el pleno conocimiento y convencimiento de que los hombres somos una especie que desciende directamente del mono. Las mujeres de las estrellas y la mía más.

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5: Son las 4 con 20 minutos.
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6: Después de este breve corte promocional, escuchamos antes de irnos al corte El Héroe. La verdad es que es una canción que te debía desde hace bastante tiempo. ¿Y ahora con qué te voy a dejar? Bueno, lo que te presento a continuación es un tema de Miguel Insunza que a mí me gusta mucho, que siempre logra ponerme de buenas, pero que además creo que es un repaso de estas pequeñas imperfecciones que de alguien te pueden parecer perfectas y que puedes atesorar. Incluso la impaciencia que de pronto algunas mujeres llegamos a tener, como a nosotras nos puede parecer cierto defecto y habrá quien le parezca una increíble perfección en todo lo que es. Por decir uno, pero habla de muchísimas cosas que alguien, a ojos de quien le ama, puede contener en su esencia como pequeñas particularidades bellas. Él es Miguel Insunza, la canción lleva por título Bella, disfrútala y vuelvo junto a ti en unos instantes.

0: Estoy de regreso junto a ti y creo que a esta canción que acaba de terminar de Bella de Miguel Insunza le queda perfectamente este otro tema que interpreta Edgar Ossenansky y Diego Ojeda. Lleva por título Guapa, disfrútala. Creo que son dos temas que hablan justamente de la misma circunstancia, encontrar a alguien que a tus ojos pueda parecer perfecta o perfecto. Así que bueno, disfruta a Edgar Ossenansky y a Diego Ojeda y vuelvo junto a ti en unos instantes.
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0: Estoy de regreso contigo. Como te dije, la verdad es que estos temas están un poco distintos y ahora es momento de escuchar dos que creo que se parecen. Uno es con un poema extraordinario de Del Juárez que se llama Nada que hacer, que nos habla como de esta forma en la que las relaciones se van desmoronando y lo vas viendo, cómo es que se va rompiendo poco a poco. Al final, en tu interior, sabes que ya no hay nada que hacer, pero además está acompañado de una voz extraordinaria, que es Charlene Arián, que musicaliza justamente este poema, que de cierta forma sí es un poco doloroso, pero también muy honesto. Así que bueno, te voy a dejar con ellos. Tú me dices qué te parece y en unos instantes vuelvo junto a ti.
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4: Son las 4 con 34 minutos.
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5: ¿Qué te pareció el tema que acabamos de escuchar de Del Juárez y Charlie Nerian? Espero que te haya gustado. Y ahora, bueno, otro que va como un poco de la mano con esta temática es Alberto Plaza. La versión es en vivo porque creo que aunque te pusiera la de estudio, no nos dolería lo que nos duele cuando, no sé, miles de voces cantan a coro esta canción junto a Alberto Plaza, así que creo que era mejor escucharla en vivo y sentirla en vivo. Esto es Ahora, pero estoy de regreso junto a ti en unos instantes.
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Hay ciertos temas que quería presentarte en esta tarde y que los voy a poner, por así decirlo, de dos en dos, ¿ok? El primero es un clásico del mastuerzo. Sé que te lo sabes, pero sé también que muchos de nosotros, cuando escuchamos justamente esta canción, nos da por ponernos a pensar, como diría Pablo Milanés, cuánto gané o cuánto perdí, porque es justamente como este inventario de hay cosas que me estorban, hay cosas que yo no tendría que estar cargando y hay cosas que necesito que alguien urgentemente se lleve. Esto es El Ropavejero, es una canción extraordinaria del Mastuerzo, y si en esta tarde te hace falta hacer como este análisis introspectivo, te la dejo para que pienses en todo aquello que creo que ya no tendrías que cargar y simplemente dejar que fluya y arriesgarte a vivir. Te dejo con El Mastuerzo y vuelvo junto a ti en unos instantes.

Hablando de estas canciones que nos llevan como a pensar en el potencial que tenemos y que a veces limitamos un poco por aquellas cosas que nos hemos aferrado a traer ahí sin que podamos sanarlas, dejarlas o simplemente pasarlas, hay una canción extraordinaria que es de Alejandro Lerner, pero en una versión fabulosa que hizo junto a Cecilia Toussaint. Y es que además la voz de Cecilia es increíble, la de Alejandro Lerner también, e hicieron 4 estrofas. Es un tema increíble, es una versión en vivo, pero que incluso lleva a Cecilia a tal emoción que llega un punto en donde le cuesta trabajo cantar o seguir interpretando la canción por todas las emociones que le mueven. Disfrútala. Después de este tema nos seguimos en breve corte promocional, pero estoy de regreso con Tati.

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3: Son las 4 con 51 minutos.
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Ya es momento de despedirnos. Gracias por haberme dejado acompañarte durante esta tarde. ¿Y con qué te voy a dejar? Con música, por supuesto. Y la canción que te quiero presentar a continuación lleva por título Tiempo Ventanas. De cierta forma, no nos dice nada el título. Y es que Fernando Delgadillo, en este disco homónimo, Tiempo Ventanas, nos regaló canciones como cargadas de un contenido un tanto metafórico. Y en esta en particular, en Tiempo Ventanas, es una canción que le hizo a sus padres y particularmente

0: años íbamos a extrañar tanto. El caso es que en esta canción específicamente, Fernando Delgadillo nos regala este relato, esta crónica de cómo incluso al retirarse de la vivienda de sus padres puede cerrar la puerta y sentir esta nostalgia de decir cuánto extraño los momentos que vivimos. Y creo que muchos de nosotros tenemos como esta sensación cada vez que abandonamos la casa de nuestros padres y les dejamos ahí dentro, ¿no? Entonces, bueno, además es una invitación, porque no sé si tú recuerdes, pero antes se hacían álbums de fotos, fotografías pues físicas, ¿no? Impresas, y había algunas reuniones familiares en las que decían, a ver, tráete el álbum familiar y empezábamos a verlas. Yo sé que eso ahora ocurre muy poco, o incluso ya no ocurre, puesto que tenemos tan a la mano en el dispositivo y nada más nos pasamos como, ajá, toma mi teléfono y ve tal foto. Y si tienes algunas fotografías de esas, ojalá y en alguna reunión puedas reavivar esta práctica que se hacía, no solo para que haya esta nostalgia de la época, sino porque sé que habrá tal vez algunos tíos, algunos papás, algunos abuelos que van a volver a querer vivir esa sensación de palpar la fotografía en sus manos e irse viajando hasta ese tiempo en cuanto tomaron esa foto, que creo que eso es lo que a muchos les movía. Si tienes oportunidad en alguna ocasión, obsérvales la nostalgia en los ojos y sabrás que acabas de darles un apapacho a su corazón. Que tengas una extraordinaria tarde. Gracias por permitirme acompañarte a través del 99.7, 99.5 y 91.1 de tu FM en Pachuca, en Huejutla, en San Bartolo Tototepec, en Zimapán y en Tulancingo. Yo soy Betty Barrón. Gracias en controles a Luis Edgar Santos y te deseamos que tengas una extraordinaria noche.
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3: Son las 5:06.
4: Temperatura 26 grados centígrados.

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1: Son las 5:24.

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6: Son las 5:39.

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4: Leer, una pausa saludable para la mente. En un mundo lleno de prisas y pantallas, ¿qué pasaría si dedicaras unos minutos a leer? Leer te ayudará a desconectarte de las preocupaciones cotidianas y concentrarte en una sola actividad. Te puede ayudar a generar una sensación de calma y descanso mental. Convertir la lectura en un hábito diario puede ser una forma sencilla de dedicar tiempo al autocuidado. Así como cuidamos nuestro cuerpo con buenos hábitos, también podemos y debemos cuidar nuestra mente a través de la lectura. Regálate unos minutos con un buen libro.
5: Tu mente también necesita espacios para descansar.
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7: Son las 5:53.

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5: Son las 6:11.
6: Temperatura 26 grados centígrados.

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3: Son las 6:20.

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4: Son las 6:36. 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
5: Hola, ¿qué tal? ¿Cómo están? Bienvenidos a una emisión más de su programa Conciencia ICAP, que se transmite a través de Suma Radio por el 91.1 de FM, Radio UAEH Tulancingo. Agradecemos en la producción de este programa a Nancy Vite. Y bueno, pues les recuerdo nuestra vía de contacto, que es el número 775-235-5501, para que se pueda comunicar con nosotros. Bien, pues el día de hoy tenemos a dos invitados que nos van a platicar acerca de un tema muy interesante, sobre todo para los productores de flores, pues ya sea el estado de Hidalgo o sus alrededores, Estado de México, que quizás sea uno de los principales productores, y tiene que ver con el control de enfermedades en la producción de rosa. Así es que bueno, pues los invitamos para que se queden con nosotros y nos acompañen a descubrir este interesante tema. Y para hablar de esto, nos acompañan el día de hoy la doctora Iridiam Hernández Soto. Ella es profesora por asignatura de nuestro Instituto de Ciencias Agropecuarias, imparte asignaturas en diferentes programas educativos, entre ellos pues Ingeniería en Agronomía para la Producción Sustentable, Gestión de Negocios Agropecuarios, pero además en dos programas educativos de nuestra área académica, que son Ingeniería Agroindustrial y la Licenciatura en Alimentación Sustentable. Le damos la más cordial bienvenida y también le damos la bienvenida a el egresado de la Ingeniería en Agronomía para la Producción Sustentable, Óscar Fragoso. Bienvenidos.
6: Muchas gracias, doctor, por la presentación y también por la invitación. Estoy segura de que va a ser un tema que es de gran importancia para el público en general.
5: Muy bien, Iridiam. Bueno, pues vamos a comenzar, yo creo que presentándonos primeramente, que nos platiques pues un poco de tu formación académica y bueno, pues qué proyectos son los que te encuentras desarrollando en el Instituto de Ciencias Agropecuarias.
6: Bueno, de formación soy ingeniera agrónoma para la producción sustentable. Tengo una maestría en ciencia de los alimentos y el doctorado en ciencias agropecuarias con énfasis en ciencias agrícolas y forestales. Desde hace más de 10 años he trabajado en desarrollar bioproductos a base de extractos vegetales y en los últimos años especialmente me he dedicado a probar estos productos ya en campo con la intención de mejorar la calidad y la producción de los cultivos y también en prolongar la vida post cosecha de ciertos productos. Entonces en eso estamos trabajando y En esta ocasión les venimos a platicar sobre un proyecto en especial que nace de la necesidad de buscar alternativas ecológicas para el control de enfermedades en la producción de rosa, debido a que pues es un cultivo de interés comercial. Gran parte de la producción de rosa, como lo mencionó en un inicio, se produce en el Estado de México, pero una de las grandes problemáticas es justo el control de estas enfermedades. Actualmente el control de estas se va o tiene más el enfoque hacia el uso de productos químicos, pero se presenta la problemática que a la hora de exportar hay que cuidar mucho el uso de estos productos, además de contrarrestar los efectos que tienen en el medio ambiente y también en la salud de las personas.
5: Muy bien, pues vamos a darle ahora la palabra a quien hizo este trabajo, ¿verdad? Entiendo que fue parte fundamental de tu tesis de licenciatura. Y bueno, pues vamos a platicar bastante acerca del control de enfermedades en la producción de rosa. Primero que nada, bueno, me gustaría que te presentaras y que nos platicaras acerca de pues tu experiencia en esta carrera que estudiaste tan bonita. Y bueno, pues también decirnos qué tal te pareció trabajar en este proyecto.
7: Muchas gracias, soy Óscar Fragoso Palafox, egresado del programa de la carrera de Ingeniería en Agronomía para la Producción Sustentable. Básicamente, tengo que agradecer a este bello Instituto de Ciencias Agropecuarias que me ha abierto las puertas para buscar alternativas más ecológicas en la agricultura y sobre todo enseñarme que esta disciplina tiene varias rutas de investigación muy importantes. En cuanto a estas investigaciones desarrolladas, pues también quiero agradecer a la doctora Lidia Soto por el acompañamiento. Cada uno de estos proyectos que hemos llevado a cabo, hemos ido a varios congresos internacionales que me ha guiado, que me ha brindado la oportunidad el poder estar investigando, desarrollando y por supuesto llevarlo a la práctica. Cuanto a mi última investigación, me parece muy importante tomar alternativas más ecológicas por las problemáticas actuales que estamos teniendo en cuanto a la salud humana, al medio ambiente, al uso de los recursos naturales también. Creo que siempre va a ser muy importante el estar actualizándonos en estas alternativas para llevarlas a cabo en campo.
5: Muy bien, pues siempre es muy interesante los proyectos que tienen que ver con reducir el impacto sobre el medio ambiente, ¿no? Es muy importante la sustentabilidad. Y aquí en este caso, en tu proyecto, bueno, pues es una alternativa al uso de compuestos químicos que pudieran tener un efecto negativo, ya sea sobre el suelo, sobre el agua o sobre algún otro elemento, ¿verdad?, de la naturaleza. Para esto, bueno, pues quisiera preguntarte, primero que nada, normalmente, ¿qué productos son los que se usan como productos químicos para el control de estas enfermedades, específicamente en la producción de rosa, que fue en lo que tú te enfocaste, y si nos puedes dar algunos ejemplos de esos productos que se usan comúnmente?
7: Claro, se han estado aplicando en los últimos años productos de etiqueta roja. Muy bien sabemos que son altamente tóxicos y a veces no tienen un control adecuado. Hay normas establecidas, por supuesto, que se emiten, pero pues a veces no las llevamos a cabo. Hay un manejo, obviamente, integrado en cuestión de estas enfermedades en la floricultura, pero realmente hacemos el uso excesivo de ellos cuando vemos que ya han creado resistencia a algunas enfermedades, como hongos, fitopatógenos, pero también plagas. Y nos podemos ir a otro tipo de microorganismos que también presentan el mismo caso.
5: Y esa, enfermedad de la que estamos hablando, ¿tú te enfocaste en alguna en particular? ¿Hay solo una enfermedad que ataque a las rosas o hay diferentes enfermedades? ¿Qué nos puedes platicar al respecto como para tener un panorama un poquito más concreto acerca de pues qué enfermedades pueden sufrir, ¿no?, las rosas que pudieran afectar su producción? Y de esas, ¿en cuál fue en la que tú te enfocaste principalmente en tu proyecto?
7: En particularmente, yo pienso que Cualquier cultivo es susceptible a diferentes plagas y enfermedades, pero nos vemos con el propósito de reducir que estos ataquen los cultivos para que no afecten su calidad. Yo me enfoqué especialmente en una enfermedad muy común en poscosecha, que es conocida como mogris. Es el hongo fitopatógeno Botrytis cinerea. Este afecta a la zona petalar de la rosa, con algunas podriciones y manchas. También cabe destacar que este hongo fitopatógeno afecta mucho en la calidad, obviamente, pero también en almacenamiento y vida vida poscosecha en florero.
5: Y entonces eso no es deseable, ¿no? De alguna manera, y necesitamos pues controlarlo. Entonces estamos hablando de una enfermedad que es causada por un hongo en específico, y esta enfermedad, para que tú le platiques a nuestro auditorio, ¿no? Cómo se ve, cómo afecta a las rosas. Ya nos dijiste que se da en los pétalos, pero ¿cómo se ve? Porque normalmente pues uno cuando llega a la florería, ¿verdad? Ve rosas muy bonitas, todas pues parece que fueron seleccionadas de alguna manera sin defectos. Pero bueno, pues estos defectos seguramente no se ven en una florería, sino en la producción, ¿no? En campo o en donde tengan el cultivo. Entonces, para que nuestros radioescuchas se imaginen más o menos cómo se puede notar esta enfermedad, cómo se ve esta enfermedad, ¿nos puedes platicar un poquito?
7: Sí, claro que sí. Pues miren, en campo, obviamente a veces vemos ese mogris, obviamente... lo que mayormente a veces vemos es micelio, pero no solamente comienza ahí. El ciclo de vida de este honguito pues puede estar presente en el suelo, obviamente puede permanecer en agua o en materia orgánica descompuesta. Obviamente él va a desarrollarse cuando se encuentran las condiciones óptimas para su desarrollo, con niveles altos de humedad relativa, una radiación, por ejemplo, específica, obviamente que su hospedante, por ejemplo, en este caso, la rosa, pues también aprovecha cuando hay algunas lesiones, ¿no? Cuando se va desarrollando, también cuando vemos alguna parte vegetal ya descompuesta, pues él aprovecha para desarrollarse. Y pues sí, básicamente este honguito aprovecha su crecimiento en cuestión de horas, así es.
5: Ok, y entonces le da un mal aspecto a la flor.
7: Uh-huh. Sí, así es, el hongo, pues bueno, aprovecha ciertas propiedades de ese tejido, pero obviamente va contribuyendo a lesiones necrotróficas en el tejido, y eso se percibe, bueno, visualmente en la rosa como... una parte como oxidativa, una mancha de café o partes grisáceas también se logra percibir en el tejido.
5: Uh-huh. Muy bien, bueno, pues está muy interesante el tema. Vamos a continuar platicando acerca del control de enfermedades en la producción de rosa, pero es momento de ir a hacer una pausa promocional y regresamos a su programa Conciencia y Cap.
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13: Son las 6:51. 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
5: Muchas gracias por continuar con nosotros. Les recuerdo, nuestro medio de contacto es el 775-235-5501 y en esta ocasión estamos abordando el tema control de enfermedades en la producción de rosa con la doctora Iridiam Hernández Soto y el ingeniero en agronomía para la producción sustentable, Óscar Fragoso Palafox. Antes del corte nos estaba pues platicando Óscar acerca de cómo es que un hongo, ¿verdad?, que se llama Botrytis cinerea, conocido como moho gris, pues infecta a las rosas y hace que se manchen, ¿verdad?, ya sea de color café o de color gris, y entonces eso pues al final de cuentas afecta a la producción, afecta a la economía de los productores. Porque, bueno, pues ya uno ya no ve la rosa bonita como se ve normalmente en los arreglos o en las florerías, y esto dificulta su venta. Entonces, estábamos hablando de este tema cuando tuvimos que ir al corte, pero ya regresamos para seguir platicando de su proyecto de tesis que él desarrolló para tratar de controlar esta enfermedad. Estábamos hablando de que, pues, estamos tratando de evitar el uso de productos químicos que pudieran dañar al medio ambiente, y entonces él desarrolló pues alguna manera alternativa de controlar la enfermedad sin usar estos productos químicos. Así es que, bueno, pues Óscar, queremos que nos platiques acerca de tu proyecto, la parte experimental, qué experimentos hiciste, cómo los hiciste. Así es que pues el micrófono es tuyo para que nos platiques.
7: Sí, gracias. Pues a grandes rasgos les voy a platicar. Es muy interesante, ya que pues me tomó alrededor de un año y medio. Nos enfrentamos a distintos retos pues muy interesantes, la verdad, de mucho aprendizaje. Hicimos dos pruebas muy importantes para desarrollar este experimento. La prueba in vitro en el laboratorio, obviamente vimos qué tanto inhibían estos compuestos el crecimiento del hongo. Y de ahí partimos a una prueba in situ aplicando directamente esos compuestos a los pétalos de rosa. Obviamente ya aquí en este experimento simulamos las condiciones reales de transporte post cosecha, que es en lo que nos enfocamos. Y ahí lo monitoreamos durante 144 horas, el cual pues vimos muy marcada esta parte de inhibición en el hongo fitopatógeno en la prueba in situ, con la disminución de la incidencia de la enfermedad en un 56%, lo cual es muy interesante para llevarlo a cabo en este control de este hongo fitopatógeno.
5: Ahora, bueno, hay varios términos, ¿verdad?, que nuestros radioescuchos a veces pues no están muy familiarizados con ellos. A ver si nos puedes ayudar a aclararlos o a definirlos un poquito. Cuando dices que hiciste pruebas in vitro y luego hiciste pruebas in situ, las pruebas in vitro, ¿cuáles son o cómo son? ¿Cómo se hacen?
7: Ah, ok. En las pruebas in vitro, pues literalmente tal cual utilizamos un medio de cultivo para el hongo Botrytis cinerea y utilizamos una técnica que se llama medio envenenado para aplicar los terpenos de Croton. En estos tratamientos utilizamos nosotros 4 fracciones y entre estas 4 fracciones nosotros obtuvimos mejores resultados con la fracción 3, que posteriormente esta fracción 3 la utilizamos en las pruebas in situ. La fracción 3 pues está mayormente compuesta por diterpenos. Estos diterpenos pues son metabolitos secundarios que la planta biosintetiza. Y bueno, son muy importantes este tipo de metabolitos secundarios, ya que tienen propiedades pues muy interesantes, la verdad. Ya que, por ejemplo, en condiciones naturales, las plantas los utilizan, por ejemplo, para atraer polinizadores, para depredadores, para otras plantas con las que compiten ellas también. Y pues básicamente estos metabolitos secundarios también pues los van generando a partir de que se someten a distintos estreses, tanto bióticos como abióticos.
5: Así es que bueno, pues todos estos compuestos de los que nos estás hablando los obtuviste de una planta en particular que tú le llamas Croton, pero para que sepamos a qué planta nos estamos refiriendo, cómo es, ¿nos puedes platicar un poquito más de ella, de la que obtuviste esas fracciones, esos extractos?
7: Sí, por supuesto. Esta plantita pues es una planta traqueofita. Esta planta se encuentra en la mayor parte del país, tanto en la parte norte, centro y sur de México. Básicamente esta plantita, como cualquier otra, a veces no les tomamos mucha importancia porque a veces las consideramos como alguna especie de maleza, alguna planta que también pues compite con algún otro cultivo de interés. Sin embargo, pues tiene propiedades muy, muy importantes, muy interesantes, que podemos aprovecharlas. Igualmente, pues no hacer el mal uso de ella, ya que pues obviamente no se encuentra en peligro. Y sobre todo que pues sí, básicamente la podemos también llevar a cabo, podemos estar investigando con otro tipo de material.
5: ¿Y esa Croton, la gente, digamos, aquí en Hidalgo la conoces o se puede identificar de alguna manera? ¿Tiene alguna flor de algún color en particular? ¿Algunas hojas con ciertas características? ¿Cómo se, digamos, se podría identificar esta planta para las personas que nos están escuchando y no la conocen y a lo mejor quisieran conocer de qué planta estamos hablando?
7: Sí. Esta planta la conocen comúnmente como palillo o vara blanca. Esta plantita pues tiene unas flores de tonalidades blancas con amarillo. Y esta planta pues bueno, es un arbusto, obviamente, que se puede encontrar en zonas montañosas también. Y la pudimos distinguir porque sus tallos se visualizan como un arbusto, básicamente, como lo comentaba, y hojas obviamente con una tonalidad blanquizca, o sea, como si fuera un polvo entre el ácido en vez de las hojas. Uh-huh. Lo podemos encontrar
5: algo como cenizo, podríamos decirlo.
7: Así es.
5: Ok, muy bien. Pues entonces, ya redondeando, digamos, las pruebas in vitro que tú realizas son aquellas que haces en cajas Petri, así en el laboratorio, por decirlo así. Y cuando hablas de pruebas in situ, entonces, ¿esas cuáles son?
7: Estas las llevamos a cabo en campo, en un experimento en una caja refrigerada, simulando las condiciones de transporte, obviamente post cosecha. Literalmente es muy susceptible y lo vemos mucho en campo que se logra desarrollar el hongo. Entonces nos pareció muy interesante, ya que para la exportación pues cada vez esto es muy muy importante, ya que hay nuevas normas establecidas, cada día está un poco más, más estricto esa parte para la exportación, y nos demanda mucho los químicos tradicionales que ocupamos, y nosotros optamos por esta medida ya que pues es más amigable con el medio ambiente y podríamos aprovechar este material.
5: Pues vamos a seguir hablando acerca de tu proyecto, vamos a platicar más acerca de ya el producto, ¿no?, con el que vas a realizar el control o con el que realizaste el control de la enfermedad, pero es momento de ir a una pausa promocional y regresamos a su programa Conciencia y Cap.
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1: Son las 7 con 2 minutos.
2: Temperatura 32 grados centígrados.
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3: Muchas gracias por continuar con nosotros. Les recuerdo que estamos abordando el tema de control de enfermedades en la producción de rosa y estamos platicando con la doctora Iridiam Hernández Soto y con el egresado de la Ingeniería en Agronomía para la Producción Sustentable, Óscar Fragoso Palafox, quien nos está platicando acerca de su proyecto que realizó tratando de disminuir el uso de productos químicos para el control de un hongo en específico que le dicen moho gris y que afecta a los pétalos de las rosas, y con esto pues se puede ver afectada la economía de los productores. Y bueno, pues él realizó experimentos, podemos decir post cosecha, es decir, ya después de que las rosas son subidas a un medio de transporte o almacenadas en un lugar, ¿verdad?, en donde, bueno, pues él aplicó un producto que extrajo de una planta que le llaman crotón. Y bueno, pues en eso estábamos cuando nos agarró el corte, pero ya regresamos para seguir platicando al respecto. Así es que, bueno, pues Óscar, platícanos un poquito más acerca de cómo fue que se aplicó este extracto. Tú nos decías que ese extracto, pues seleccionaste una fracción, ¿no?, de ese extracto que era rico en un compuesto que le llamas triterpenos. Y esos triterpenos, bueno, para nuestro público que nos escucha, pues resulta que son un tipo de compuestos que tienen una actividad contra este tipo de microorganismos. Y bueno, pues queremos que nos platiques, Óscar, cómo fue que aplicaste este tratamiento en las rosas. Si nos puedes dar un poquito más de detalle al respecto.
4: Sí, las rosas, como lo comenté previamente, estaban en una caja refrigerada, simulando condiciones de transporte, y las rosas se encontraban obviamente con una humedad relativa alta, así como una temperatura que oscilaba entre los 23 y 24 grados centígrados, y asimismo estaban divididas por tratamientos. Las rosas enferman más el compuesto aislado, más bien más diterpeno, que fue la fracción 3, se aplicó vía foliarmente en este tejido petalar, que donde fue inoculado el hongo Botrytis cinerea, y también lo aplicamos en una rosa sana, este diterpeno, esta fracción. Y también tuvimos grandes resultados, ya que se preservó el tejido petalar y una tonalidad de color más intensa. De hecho, en algunos parámetros obtuvimos pues más alto este parámetro que en cuanto a una rosa sana.
3: Uh-huh. Es decir, hasta el color le benefició. Y en este caso, ¿de qué color estamos hablando? Porque pues rosas ya sabemos que hay de diferentes tonalidades, ¿verdad? Desde blancas hasta unas tonalidades bastante de un color rojo muy intenso, ¿no? En este caso, ¿de qué color eran las rosas que trabajaste?
4: Fueron de tonalidad roja, fue la variedad Samurai, de un cultivo que se encuentra en Mineral del Chico. Y de ahí partimos para optar por esta aplicación en este apartado de vida post cosecha.
3: Muy bien. Bueno, pues ahora ya que se aplicó, pues seguramente tuviste algunos resultados. Y pues vamos a preguntarle a la doctora Iridiam acerca de estos resultados, ¿no? Los resultados más importantes que se pudieron observar en la investigación, aparte de

0: lo que ya nos platicaba Oscar, que tenía un color incluso pues mejor que el que tienen las rosas sanas, ¿no? Aquellas que no fueron contaminadas con el hongo. Esto, aparte de este resultado, pues, ¿qué otros resultados interesantes nos puedes platicar? Y bueno, pues, si nos puedes dar un panorama general, ¿no? De los alcances de estos resultados y de la investigación.
1: Sí, entonces, bueno, haciendo una retroalimentación de lo que nos comentaba Oscar, básicamente, ¿qué resultados encontramos? Que la enfermedad fue menos presente en las rosas, y cuando estuvo presente, no fue tan severa el daño en las rosas. También notamos que el área de lesión se disminuía, es decir, que quizás las manchas color marrón eran un poquito más pequeñas y solo en alguna parte, no se extendía como en el resto de los otros tratamientos donde no se tuvo una aplicación de este bioproducto. En cuestiones de la vida de florero, que le llamamos nosotros, que consiste en pues en valorar qué tanto tiempo dura la rosa una vez que la cortamos o que la compramos y la ponemos en el florero, se prolongó considerablemente la vida de florero. Y el color se conservó y en algunos casos incluso hasta se incrementó un rojo más intenso. Hicimos algunas otras pruebas que implicaba ya cuestiones anatómicas, pero de manera general se preservó la anatomía del pétalo, es decir, era firme, era atractivo para el consumidor. Y el color, que también ya les decía, es que sí fue un cambio muy, muy notable. Y algo que no evaluamos, pero que sí percibimos, fue que incluso hasta el olor. El olor de las rosas se intensificaba, porque cuando estábamos haciendo las evaluaciones, los colegas que estaban ahí cerca nos decían que tenían un olor diferente, intenso, agradable, claro está, porque también como estaban enfermas, pues a veces la pudrición causa un olor desagradable, pero en este caso no, el olor era agradable, algo como a cítricos. Entonces, pues son resultados muy, muy prometedores, porque esto abre diferentes líneas de investigación y hace que los chicos que se están formando aquí dentro del instituto pueden aterrizar en problemáticas reales con productores que a veces requieren orientación en el sentido de buscar alternativas, porque a veces incluso para producción ellos saben hasta más que nosotros, ¿no? Entonces siempre es bueno trabajar en conjunto y darles novedades que nosotros desarrollamos aquí dentro del instituto para que se puedan ejecutar y bajar los costos de producción.
0: Sobre todo evitar pérdidas, ¿verdad?
1: Sí.
0: Sobre el tiempo, digamos, de almacenamiento o de transporte de este tipo de productos antes de que lleguen al consumidor, porque bueno, pues si se pierden, se pierde dinero. Eso es lo más importante. Muy bien, ahora me gustaría que me platicaran un poquito más acerca de la obtención de este extracto, ¿no? De esta fracción en particular, que fue la que aplicaron, según entiendo, para nuestros radioescuchas, que puedan entender un poquito cómo es que se tiene un extracto y luego cómo es que se obtiene una fracción y luego si ese extracto o fracción que hayan ustedes utilizado se aplica así directo o se hace alguna dilución, el rendimiento, digamos, por un litro de esto más o menos, para qué cantidad de rosas pudiera alcanzar. Datos al respecto, ¿tienen?
1: Sí, tenemos, doctor. La verdad es que el crédito para la obtención de las fracciones como tal fue una donación con un centro de investigación donde tenemos la colaboración. Pero para no dejar esa duda, un extracto se puede hacer desde colectar la planta en campo, la planta de donde tengamos interés. Generalmente nosotros lo que hacemos es ponerla a secar para preservar esos compuestos que podrían darnos así la actividad que deseamos. Hay diferentes formas de poner a preservar esos compuestos, pero incluso puede ser hasta en papel periódico, siempre y cuando cuidemos la temperatura y la humedad para que no se deteriore la muestra. Una vez que la muestra está seca, se tritura, se muele y se pone a macerar, que literalmente es macerar, me refiero a reposar con algún líquido, algún solvente, y después se puede concentrar. Hay equipos que ayudan a esta parte de la concentración. Concentrar me refiero a quizá quitar la parte líquida y solo dejar la muestra ya sólida para que, valga la redundancia, se concentren los compuestos de donde queremos probar la actividad. Entonces, esto puede hacerse en laboratorio, pero también desde casa podemos hacer incluso bioproductos, que consiste en colectar las plantas. Algunas veces se usa la materia fresca, es decir, la cortas y la pones a hervir, esperas a que repose, y una vez que esté a temperatura ambiente, por así decirlo, se puede incluso aplicar. Pero pues si ya queremos tener un mayor control en el proceso, sí, en el laboratorio existen pues más cuestiones especializadas.
0: Y una vez, entonces, ustedes partieron ya de un extracto que ya se los proporcionaron de otro centro de investigación, y este ya venía listo para su aplicación, o ustedes hicieron algún tipo de dilución o algún tipo de procedimiento, mezclarlo con alguna otra cosa antes de aplicarlo.
1: Sí, retomando parte de la pregunta anterior, de la muestra, o digamos que del extracto total, se empezaron a hacer fracciones, que son pruebas ya un poquito más especializadas, y va a depender de la actividad que se vaya mostrando, porque digo, ahorita lo decimos de forma sencilla, pero hay muchas pruebas detrás de todo esto para poder decir esto puede ser viable ya para aplicar en campo. Entonces se va fraccionando la muestra, es decir, se va digamos así, partiendo del total y se van probando de forma ya aislada. Y ahora, contestando la pregunta actual, no venía lista para aplicar. Nosotros hacemos diluciones, porque va a depender mucho de la forma del solvente o disolvente, o la forma, el líquido que le pongamos a la muestra para poder saber cómo lo vamos a incorporar en agua, porque pues tiene que ver mucho la polaridad. Entonces, en este caso era una fracción no polar, entonces difícilmente la íbamos a poder incorporar en agua, y usamos tensoactivos para unir la parte del extracto con el agua, e hicimos una mezcla para poder incorporarla totalmente en el agua, y después aplicamos un adherente que sirve para adherir la aplicación que hagamos en las hojas del cultivo que vayamos a aplicar. Eso fue lo que se hizo de manera general.
0: Ok, es decir, casi formularon. este producto para poder ser aplicado en las rosas.
1: Sí.
0: ¿Verdad? Muy bien, pues está muy interesante y vamos a seguir platicando acerca del tema, pero es momento de hacer otra breve pausa promocional y regresamos a su programa Conciencia y Cap.
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1: Son las 7 con 19 minutos. 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
2: Muchas gracias por continuar con nosotros. Les recuerdo, nuestro número de contacto es el 775-235-5501. Estamos abordando el tema del control de enfermedades en la producción de rosa con la doctora Iridiam Hernández Soto y con el ingeniero en agronomía para la producción sustentable, Óscar Fragoso Palafox. Estamos platicando acerca de una enfermedad en particular de las rosas que se debe a un hongo que se le conoce como moho gris. Y bueno, pues se está desarrollando, o han desarrollado más bien, un producto que se puede aplicar a las rosas pues en la etapa post cosecha, ya sea durante el almacenamiento o durante el transporte de las rosas para su venta, y pues que tiene un impacto significativo para reducir las pérdidas por este tipo de enfermedades. Y bueno, pues antes de la pausa promocional estábamos platicando acerca de los resultados que obtuvieron en la tesis, y bueno, pues se nos quedó por ahí un tema interesante que tiene que ver con cantidades y rendimientos, ¿verdad?, de aplicación de este producto. Así es que bueno, no sé si nos puedan platicar un poquito. Por ejemplo, ya dijimos que ustedes obtuvieron el extracto de una planta que se llama crotón, y de este extracto se hicieron fracciones, ¿verdad? Y ustedes escogieron una de esas fracciones, que era rica en terpenos, para ser aplicada en las rosas, y tuvieron buenos resultados, porque ya sea que se disminuyó el área afectada por el hongo, o se previno completamente el crecimiento de este hongo, pero además tuvieron pues un color mejor que el de las rosas sanas, y además tuvieron un aroma, ¿verdad?, particular y agradable, que fueron resultados pues buenos para ustedes, y que pues seguramente, si nos están escuchando productores de rosa, pues les generará algún tipo de interés. Y bueno, pues nos quedó un tema por ahí a abordar que tiene que ver con el rendimiento, ¿no? Cantidades. Así es que bueno, no sé si nos puedan decir de estas fracciones, o de esta fracción que ustedes seleccionaron del extracto, pues qué cantidad es la que se utiliza. Nos decían que se diluye para formular ya la solución que se va a aplicar, o la mezcla que se va a aplicar en las rosas. Entonces, ¿qué cantidad es la que ustedes utilizan para diluir de su extracto? Y digamos por litro, ¿no?, ¿qué cantidad de rosas es el rendimiento que podemos obtener para su aplicación?
3: Nosotros utilizábamos alrededor de 2 miligramos de este extracto de crotón, y lo diluíamos en un litro de agua. Y hablando ya en números que podría interesarle a los productores, ese litro nos podría alcanzar para prevenir o controlar la enfermedad en más de 300 rosas de corte. Entonces, es una opción viable, es una opción, no tengo duda que puede ser redituable, y además que le daría un plus a la producción de rosas por todas las propiedades que se le pueden conferir.
2: Muy bien. Ahora, este trabajo, digamos, pues es aplicado a un microorganismo en particular, que sí, es un hongo. Este hongo, pues supongo que no nada más afecta a las rosas, ¿verdad?, sino que puede ser que afecte a otros organismos, a otros productos de interés. No sé si nos puedan platicar un poquito acerca de a qué otros productos, ¿no?, pudiera afectarles y si este proyecto, este producto pudiera ser aplicable también a esos otros productos donde pudiera haberse afectado por este hongo.
3: Otro de los cultivos que más se ve afectado por Botrytis cinerea es la fresa, que causa severos daños en la producción de fresa. Incluso se llega a reportar que se puede perder hasta el 80% de la producción en fresa. Eso es, son de lo, digamos que de lo más severo que podríamos encontrar ya en campo e incluso ya en centros comerciales cuando se deteriora. De por sí, la fresa es un producto que se deteriora muy fácil, pero este microorganismo, este hongo en particular, es uno de los que acelera esa descomposición.
2: Las fresas, que de por sí pues tienen un tiempo de vida de anaquel bastante corto, ¿verdad? Sí. Creo que es uno de los frutos o de los productos que nosotros normalmente cuando lo compramos casi nos lo tenemos que consumir el mismo día o uno o dos días máximo, sí, después, porque sí. Si no, precisamente empieza a sufrir de contaminación por hongos, ¿no? Sí. Se ve luego una fresa, le empiezan a salir manchitas grises y seguramente ese es el hongo del que estamos, sí, hablando. Ahora, este proyecto entonces sí se puede, cuando digo extrapolar me refiero a que ustedes no lo aplicaron en fresas, lo aplicaron en rosas, pero podemos pensar en que también se podría utilizar en fresas para controlar este hongo, dado que pues el efecto fue sobre el microorganismo, no sobre el pétalo o la rosa en sí.
3: Sí, se puede aplicar en cualquier otro cultivo. Incluso podríamos empezar con las aplicaciones en campo, no esperarnos allá a la cosecha, como un método preventivo. Y aprovecho para externar bien la invitación a personas que se vean interesadas en venir aquí al Instituto de Ciencias Agropecuarias a formarse como profesionistas y enriquecer esta parte de la producción orgánica, a productores, igual externar la invitación a los productores que quieran pues hacer esa transición de un manejo convencional hacia un manejo más orgánico y quizá un poquito hacer más énfasis en producir de una manera más amigable con el medio ambiente.
2: Muy bien, pues ahí está la invitación para nuestros radioescuchas que estén interesados en este tema. Pues quisiéramos que Oscar nos platicara un poquito acerca de su experiencia en su carrera. ¿Cuántos semestres duró tu carrera, Oscar?
4: Fueron 9 semestres, el cual yo estuve aquí en la carrera de Ingeniería en Agronomía para la Producción Sustentable. El último año pues yo me dediqué a mi servicio social y prácticas profesionales, el cual estuvieron muy relacionadas con este tipo de investigaciones. Tuve la oportunidad de ir a un congreso en mi último semestre a el país de Colombia, en Bogotá, y el cual fue muy enriquecedor, ya que me di cuenta de otro tipo de investigaciones, el cual están abordando en otro tipo de países, ¿no?, con otros distintos hongos, fitopatógenos, virus, nemátodos, que cada día pues las investigaciones están resolviendo este tipo de problemáticas, y para mí pues es un orgullo estar contribuyendo en este tipo de desarrollo.
2: Muy bien, pues sin duda este instituto les da la oportunidad de realizar movilidad y de pues tener la oportunidad de visitar otros países, de abrir un poco más su panorama de saber pues qué más se está haciendo alrededor del mundo, porque bueno, pues al ser congresos internacionales no solamente fuiste tú de México, sino seguramente fueron estudiantes de otras partes del mundo y concentrados ahí para intercambiar experiencias y conocimientos. Así es que bueno, pues no me resta más que felicitarte, Oscar, por este trabajo de tesis, por esta investigación tan interesante y con una aplicación pues que tiene que ver con la producción de rosas, pero que se puede extrapolar también a algunos productos alimenticios como las fresas que nos mencionaba la doctora Iridia. Así es que muchas felicidades, Oscar.
4: Muchas gracias.
2: Y bueno, pues no me resta más que agradecerle a la doctora Iridia por su participación en este programa y sobre todo muchas gracias a ustedes, nuestro auditorio, por habernos acompañado el día de hoy en su programa Conciencia y Cap. En esta ocasión los acompañó Rubén Jiménez Alvarado al micrófono del área académica de Ingeniería Agroindustrial e Ingeniería en Alimentos. Nos escuchamos la próxima emisión de su programa Conciencia y Cap.
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6: Son las 7:33.

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6: Son las 7:48.

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3: Son las 8 con 3 minutos.
4: Temperatura 39 grados centígrados.
5: Y nos vamos con esta cumbia que se llama...

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4: Son las 8:18.

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9: Son las 8:37.

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1: Son las 8:50.

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3: Son las 9 con un minuto.
4: Temperatura 34 grados centígrados.
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7: Bienvenidas y bienvenidos a Radio Hábitat, el espacio donde nuestra voz se convierte en el eco de la naturaleza y las comunidades humanas. Iniciamos esta nueva emisión a través del 99.7 FM, Suma Radio Pachuca. Saludando con mucho cariño a todas las estaciones del Sistema Universitario de Medios Autónomos. Y hoy nos comunicamos una vez más para entender, cuidar y transformar nuestro entorno y construir y mejorar nuestro hábitat para mejorar nuestras vidas. Gracias por ser parte de este cambio. Bienvenidas y bienvenidos.
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7: Y en la editorial de hoy, ¿de qué hablaremos? ¿Cuál es nuestro tema del día de hoy? Todos recorremos la ciudad a diario y de alguna forma sentimos que hemos estado en todas partes.

0: es el entorno. Su forma de ser y de organizarse decide dónde se abre un comercio, cómo se construye una casa o cómo se camina en la calle. Al final, una ciudad como Pachuca no se define por maquetas ni decretos oficiales. Es el verdadero hábitat de las personas y son ellas las que lo construyen. Un territorio vivo que la gente crea, transforma, habita y que todos los días la está reconstruyendo e imaginando en todas sus nuevas formas que van a surgir y convivir en ellas. Por eso es una cultura fuerte de la vida urbana y que es la propia forma de vivir de las gentes quien va construyendo nuestra ciudad. En ningún lado se vive como se vive en Pachuca, porque Pachuca la construimos todos, las ciudades las construimos todos, los grandes barrios y los grandes espacios hoy comunes a todos nosotros y que están en todos nuestros recuerdos es precisamente la reproducción cotidiana de todas nuestras vidas.
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2: La nueva odisea del Mediterráneo.
3: Para Ulises, el mar Mediterráneo era un territorio de monstruos, sirenas y tormentas impredecibles. Hoy, más de 2.500 años después de la obra de Homero, este emblemático mar atraviesa su propia odisea. Pero los villanos a los que se enfrentan han cambiado por completo. El Mediterráneo representa apenas el 1% de la superficie oceánica del planeta, pero es un auténtico tesoro ecológico. En sus aguas habita casi el 18% de todas las especies marinas conocidas. Sin embargo, este frágil ecosistema hoy libra una dura batalla. Cada día, unas 730 toneladas de plástico entran al mar, mientras la región se calienta un 20% más rápido que el promedio mundial. La sobrepesca, la contaminación química y la invasión de especies amenaza a habitantes emblemáticos como la tortuga boba o la poco común foca monje. Pero la historia no termina aquí. Frente a estos desafíos, 21 países mediterráneos y la Unión Europea unieron fuerzas en el Convenio de Barcelona, impulsado por el Programa de las Naciones Unidas para el Medio Ambiente. A través de este plan global, se protegen áreas marinas clave, se combate la basura plástica y se promueve un desarrollo sostenible para resguardar la salud de un mar que sigue siendo el corazón de millones de personas.
2: En Somalia, la inteligencia artificial ayuda a llevar alimentos a las familias que pasan hambre.
3: En Somalia, más de 6 millones de personas enfrentan una grave crisis alimentaria provocada por el clima y conflictos armados. Ante la falta de recursos para atender a toda la población, una herramienta inesperada está marcando la diferencia: la inteligencia artificial. A través de la plataforma Hunger Map Live, el Programa Mundial de Alimentos utiliza la IA para analizar datos sobre sequías, precios de mercado y conflictos. Esto permite predecir dónde se agrava el hambre antes de que ocurra. En el distrito de Burka Kaaba, esta tecnología permitió detectar la urgencia a tiempo y auxiliar a más de 50.000 personas con alimento y atención médica preventiva. Aunque la tecnología no reemplaza la necesidad del financiamiento humano, sí acorta el tiempo de respuesta cuando cada minuto cuenta para salvar vidas.
0: Y en nuestra sección Hábitat Sonoro, hoy les compartiremos un material de gran importancia, muy bonito y con una gran creación, que usted lo puede encontrar en todas las redes como Pachuca Capital. Y escuchen ustedes estos materiales que nos van a recrear precisamente la vida de aquellos que hemos crecido y vivido y amado la ciudad de Pachuca. Disfrútenlo.
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1: Y hoy, en Ecos de la Ciudad, ideas y acciones que hacen más habitable nuestro entorno. ¿Cómo podemos habitar Pachuca como verdaderos ciudadanos en nuestro día a día? O bien, no solo Pachuca, sino cualquiera de nuestras ciudades, porque nuestro programa precisamente se escucha en todas partes del mundo. Entonces, ¿cómo podemos habitar nuestra ciudad como verdaderos ciudadanos en nuestro día a día? Nuestra vida cotidiana refleja la manera en que construimos la ciudad. La verdadera ciudad no nace de la planeación oficial, sino de la cultura, las necesidades y el esfuerzo de su gente. Adoptar una ciudadanía activa es nuestra mejor herramienta para transformar y proteger nuestro hábitat. Por ello, les compartimos estas recomendaciones prácticas para la vida urbana diaria. ¿Qué hay que hacer? Hay que apropiarnos del espacio público, habitar las calles, plazas y esquinas de tu barrio. Hay que salir a caminar, conversar con los demás y ocupar la vía pública. La presencia constante de la comunidad es la mejor forma de darle vida al entorno y mantenerlo seguro y bajo nuestra propia visión y valores culturales. Otro de los elementos es apoyar la vida local. Hay que consumir en las tienditas de la esquina, en los mercados, en el tianguis, en las vendedoras de la calle. Hay que impulsar el comercio popular y las iniciativas comunitarias para fortalecer el tejido social y llenar de identidad todos los rincones de nuestra ciudad. Tenemos que cuidar también el territorio. Hay que mantener limpia la banqueta, organizarnos con los vecinos para resolver problemas del barrio. La solidaridad cotidiana y la colaboración comunitaria nos permite transformar los espacios baldíos y olvidados en puntos de encuentro. Y además, generar esa gran seguridad entre todos nosotros a través de esta solidaridad. Construir la ciudad es construir nuestro propio territorio. Adoptar estas prácticas nos va a permitir asegurar que nuestra ciudad siga siendo un hábitat vivo, digno y perteneciente a todos, porque nosotros la creamos y además tenemos que apropiárnoslas.
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1: Es momento de irnos a un breve corte promocional, pero ya volvemos con más en Radio Hábitat.
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1: Son las 9:17.
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3: Pues en nuestra sección Construyendo Nuestro Hábitat, hoy tenemos una visita muy especial y que a mí me gusta mucho platicar con Agustín Rodríguez Soto, que lo acabamos de conocer precisamente a través de todos sus materiales y sus trabajos que hace, que son realmente maravillosos para muchos de nosotros. Está principalmente en TikTok y lo conocemos como Pachuca Capital, y en donde precisamente lo hemos invitado porque pues en Radio Habitat lo que tratamos de hacer para nosotros, para nuestro público, pues es que conozcan realmente qué está sucediendo en la ciudad, cómo surge nuestra ciudad, cómo va creciendo, cómo enfrenta todos los problemas, cómo sus habitantes viven y transcurren en ella cotidianamente, y sobre todo, cómo vamos construyendo ese amor por nuestro espacio, cómo vamos construyendo socialmente estos lugares que son muy cotidianos para nosotros, pero que precisamente Agustín nos ha hecho otorgado ese gran material que es realmente, desde mi punto de vista, muy profesional, muy hermoso, muy bondadoso, que nos da una idea de que nuestra ciudad, nuestros propios espacios pueden ser hermosos en tanto realmente nosotros amemos esos espacios. Pues Agustín, muchas gracias por venir con nosotros y te agradecemos mucho tu visita.
4: No, muchas gracias a ustedes, el gusto es mío de estar aquí con ustedes, un saludo a todos los radioescuchas y encantado de compartir con usted, doctor, este momento y esta charla amena que podemos contribuir con ustedes. Muchas gracias.
3: No, al contrario, Agustín, muchas gracias, y sobre todo por tu trabajo tan importante. Yo lo vería que socialmente es muy importante para la ciudad, porque tú reconstruyes imágenes de la vida cotidiana que tenemos, y quisiéramos que nos platicaras realmente qué es Pachuca Capital, cómo surge, cuáles son sus objetivos, y realmente cómo vas precisamente transmitiendo estos maravillosos materiales, ¿no?
4: Pues antes que nada, Pachuca Capital surge en un momento, de esos momentos que no esperas que surja, pero surgió. De pronto dije, ¿por qué no hacemos una página en donde podamos transmitir nuestros rincones de nuestra ciudad para que pueda llegar a más personas, ¿no? Yo lo veo de una manera, hacemos los soundtracks de nuestros barrios, ¿no? Yo lo veo de esa manera. O sea, yo soy una persona que creció escuchando música. Yo mamé música porque así fue. O sea, después de un bolillo con frijoles, lo que había que hacer era escuchar música. Eso para mí ha sido algo con lo que crecí. La música es parte de mi vida. No logré ser un músico. Sé tocar algún instrumento, pero no logré ser músico. Entonces, como que esa parte de Agustín, de niño, que tal vez quería ser músico, es la que está saliendo, floreciendo en este momento, ¿no? O sea, el hecho de yo poder, a través de la inteligencia artificial, esperemos que no se molesten los puristas músicos, porque
3: hoy muchas... tenemos derecho a eso y es una maravilla.
4: Sí,
3: ¿no?
4: Por supuesto, digo, es una herramienta que está ahí, pero mucha gente que es purista, en los aspectos que sean, no le agrada escuchar
3: es cierto,
4: ¿no?
3: Eso, sí.
4: Entonces, no estamos ni en controversia, ni mucho menos, ni en contra de, ni a favor de, simplemente es una herramienta que hemos adquirido para poder hacer los beats, que los hacemos con inteligencia artificial, las letras, que de pronto yo canto las voces, las grabo ahí de una manera muy, muy, muy peluquerona, quisiera yo decirles, porque tampoco tengo los grandes aparatos para hacerlo, ¿no? Lo grabo con un micrófono de 500 pesos, con una consola china, entonces sí, esa es la verdad, ¿no? O sea, y de ahí pues los meto a la inteligencia artificial y lo que escribí y grabé lo traslado a alguien que me está prestando su voz a través de la inteligencia artificial y es como saco las voces. Entonces de ahí pues nos vamos con los géneros que le gusta a la gente, que le gusta al barrio, ¿no? O sea, un barrio es un lugar en donde viven personas que ahí crecieron, ahí nacieron. Entonces, creo que la identidad, había una controversia muchas veces en las redes sociales, es que es colonia, no es barrio. Entonces, no estamos tratando de controversiar, estamos tratando de transmitir lo que la gente siente, ¿no? Yo me pongo del lado de la gente que nació y creció en el barrio y dije, bueno, ¿qué quieres transmitir? Yo nací en un barrio, yo nací en el barrio de Santa Julia, que para mí es un barrio, para muchos es un ejido y para otros tantos es una colonia, pero para mí es el barrio porque yo ahí crecí escuchando, en esos tiempos escuchaba yo a Tex-Tex, escuchaba al Tri, escuchaba muchas cosas, llegaron muchas cosas a mi vida, o sea, la música llegó en ese momento y pues yo me fui del lado de quien hablaba lo mismo que yo estaba viviendo, ¿no? O sea, yo me fui haciendo puente de comprensión con quien estaba transmitiendo lo que ellos estaban viviendo. Y en este caso, una canción de Tex-Tex que se llama Barrio Pobre, pues dice que nació en un barrio pobre donde la gente es muy ley, donde los niños se vuelven hombres antes de los 16. Sí. Y fue mi caso, porque tuvimos que salir a buscar la papa a temprana edad, ¿no? Nos íbamos a lavar carros a San Javier, ¿no? O sea, todas esas cosas, no solo las viví yo, también las vivió Juan en La Torón, también las vivió Benito en La Nueva Estrella, y también las vivió Roberto en el barrio de Ocampo, ¿no? O en Patoni.
3: Es mi caso, ¿eh? Así, lo que estás diciendo es muy cierto. Mi caso, yo crecí en el barrio de Patoni, atrás del Primero de Mayo, en todo ese barrio, ¿no? El Mosco, arriba el Observatorio, el Mirador, todas esas colonias, ¿no?
4: La Alcantarilla, todo ese, el primer cuadro de la ciudad, ¿no? Sí. O sea, el primer cuadro de la ciudad donde yo me pongo o me pregunto muchas veces cuánta de la gente que está en redes sociales que llegó o creció, que vienen del 80 y tantos para acá y que fueron viviendo ya en Venta Prieta, en el Issste, en Sedoria y todo el sur de la ciudad.
3: Los nuevos fraccionamientos.
4: Exactamente, ¿no? O sea, cuando la ciudad tuvo que crecer, sí. ¿Quién de todas esas personas conoce el primer cuadro de la ciudad? O sea, a mí me tocó vivir en el último barrio que existió, que fue Santa Julia.
3: Sí.
4: O sea, fue de los últimos que existieron, ¿no? Empezaban a hacerse las bandas, en el arbolito estaban los calcetines en la Felipe Ángeles estaban los feliperos, en Santa Julia estaban los killers, entonces muchachos desorientados, porque era lo único que eran, era eso, ser unos muchachos desorientados que crecieron a través de las familias disfuncionales, que no había padre, que tal vez la mamá estaba trabajando y que no había una guía ni una dirección. Sí. Que los pudieran llevar por un lado en donde sabes que esto es lo correcto. No justifico a nadie, hicieron cosas que a lo mejor no tenían que haber hecho, ¿no? Pero al final de cuentas, si nos vamos al punto en donde el tejido social se ha fragmentado, es donde entramos, ¿no? Donde queremos, a través de una canción, queremos poder subsanar todo ese sentimiento que sigue doliendo muchas veces en el barrio.
3: Sí, y es ese recorrido que haces precisamente, en donde vas recuperando todas las imágenes, vas recorriendo todos los sentimientos que pues, la gente que podemos reconocernos en tus materiales, en tus trabajos, vamos sintiendo eso con la música, ¿no? Con las imágenes que presentas también, y vamos reconociendo nuestro pasado y de cómo esos barrios fueron construyéndose y evolucionando también hacia la integración de la ciudad de Pachuca, ¿no?
4: Sí, claro. Yo hace mucho tiempo subí a la Felipe Ángeles porque tuve por ahí, trabajé en un proyecto del Instituto Estatal Electoral en donde estaba la delimitación entre Mineral de la Reforma y Pachuca. Y estamos hablando de que subí, ¿qué le gusta? Hace 20 años, yo creo. Y el lugar, el visualmente era un lugar con, no sé, la, era un lugar que visualmente había casas de cartón, había sí. casas de madera, las rejas eran de un
3: colchón, sí, vivienda
4: de un
3: precaria,
4: colchón, de un colchón viejo,
3: los, o sea, caminos de tierra.
4: Exactamente, y hoy que subí hace poquito a grabar un video por allá, ha cambiado la arquitectura del lugar, ¿no?
3: Sí.
4: O sea,
3: sí.
4: La gente se ha esforzado para vivir de una mejor manera.
3: Sí, sí.
4: O sea,
3: sí.
4: Esa es una realidad.
3: Sí. Es un buen punto que tú trabajas muy bien eso. La fuerza de la gente para sobrevivir, para trabajar, para aportar algo a su propia ciudad con grandes esfuerzos, ¿no?
4: Claro, y estamos hablando que es una colonia que tuvo la llegada de mucha gente que no era ni siquiera de Pachuca, ni siquiera de Hidalgo, sí. ¿No?
3: Muchos migrantes, ¿no?
4: Había migrantes, del lado de Oaxaca, de por
3: población
4: allá.
3: Población indígena.
4: Exactamente.
3: Ahí, venido de la sierra, sí, conozco ahí varios, bastantes.
4: Y que con trabajo y que con dedicación sí. sacaron adelante a sus hijos. Hay de sí, todo, sí. En el barrio te encuentras de todo, ¿no? Pero no vamos a hablar en este momento de quién es malo y quién es bueno, ¿no? Porque no estamos en un programa que estamos señalando, ¿no? Ni nos corresponde a
3: sí,
4: nosotros.
3: Sí, sí.
4: O sea, pero la gente trabajadora es más.
3: Sí.
4: Entonces,
3: ese
4: tejido social
3: sí.
4: que tratamos de hilvanar nosotros, a lo mejor con la primer puntada, y que después pueda seguir alguien más que escribe unos chavos por el otro día, oye, somos un proyecto que estamos empezando, nos gustaría seguir tus pasos, oye, qué bueno, lo que se te ofrezca, ahí estamos, ¿no? O sea, no pasa nada. Pero al final de cuentas, esta parte en donde tratamos de llegar a la sociedad y tocar esas fibras que tal vez pensamos que muchas veces se han olvidado, pero ahí están. O sea, es lo que hace que Pachuca Capital sea única.
3: Sí, ese es un buen punto, fíjate el que manejas, y que digamos que si comparas todos los materiales que tenemos hoy en las redes, y realmente Pachuca Capital viene a romper realmente una serie de esquemas muy rígidos, en el sentido de que Pachuca es feo, que no hay que nada que hacer en Pachuca, que burlándose, pensando que la parte irónica es la que va a pegar, o bien haciendo concursos realmente muy ramplones y todo eso. Y realmente Pachuca Capital recupera la cultura local, ¿no? La cultura realmente de los barrios, de la gente, de los jóvenes, de las señoras o de los grandes personajes que también tenemos en cada barrio, ¿no? Como tú bien los narras en varios de tus materiales, ¿no?
4: Sí, es algo que debiéramos de... Es que hoy en día la gente ha dejado de estar orgullosa del barrio.
3: Sí.
4: O sea, desgraciadamente,
3: sí. Sí,
4: ¿no?
3: Exactamente.
4: En aquellos tiempos, hace un tiempo... cuidadito y hablaras mal del arbolito porque había bronca, ¿no?
3: Sí.
4: Me acuerdo hace unos días subí un video de Cuesco en donde había unos campos de fútbol y sí. eran unos agarrones el arbolito contra no sé quién, entonces eran unos agarrones en el fútbol, ¿no? Que
3: sí.
4: donde el orgullo tenía que ganar y tenías que sacar la casta porque eras del arbolito, ¿no?
3: Sí.
4: O sea, se ha perdido la identidad. El individuo y no sé si sea a nivel nacional, internacional, el individuo ha perdido la falta de identidad. O sea, ya no existe esa parte en donde decías, yo estoy orgulloso de mi barrio. Ya no existe eso. Entonces, desgraciadamente, lo ves hasta con el equipo local, ¿no? Yo recuerdo en aquellos tiempos cuando íbamos al cerro de Cubitos a ver el fútbol.
3: Ah, sí.
4: Jugaba Pachuca, también hice sí, una sí. publicación de eso. Y era algo hermoso. Yo nunca conocí el Estadio Revolución por dentro.
3: Sí.
4: Yo lo conocí a través del
3: de subirnos VIP, al cerro y verlo
4: al cerro
3: ahí.
4: Y si llevábamos para un agua bien y si no, ahí la
3: y
4: señora
3: con nuestro radio.
4: Exactamente. La señora de al lado nos invitaba un taco
3: sí.
4: y el señor de al lado nos invitaba un refresquito
3: sí.
4: y no faltaba quien llevara la radio para estar escuchando la transmisión.
3: Y se juntaba ahí uno,
4: claro,
3: en la bolita para
4: era una fiesta estar en el Cerro de Cubitos viendo al Pachuca, ¿no?
3: Sí.
4: O sea, en ese tiempo había esa pertenencia de decir, híjole, somos tuzos, ¿no? O sea, un anhelo de que Pachuca regresara a primera división y
3: sí. Sí, sí, sí.
4: Era muy grande eso. O sea, son cosas que solo quien las vivió sabe de qué se trata.
3: Sí, sí.
4: Hoy es bien difícil que la gente vaya al estadio, que la gente apoye, que la gente diga, yo soy tuzo.
3: O sea, se ha convertido en un negocio que,
4: claro, también,
3: que rompe mucho con la propia cultura de la gente y de ese amor que podemos tenerle a la identidad de estos equipos, ¿no?
4: Sí, exactamente, ¿no? Entonces, como ese, hay mil ejemplos, ¿no? Entonces, Pachuca Capital intenta pues sembrar la semilla, ¿no? Sí.
3: Es momento de irnos a un breve corte, pero ya volvemos con más en esta charla en Radio Habitat con nuestro invitado de hoy.
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1: Son las 9:35.
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3: Estamos de regreso en Radio Habitat para seguir charlando con nuestro invitado de hoy. Pues recupera todos esos paisajes, esos sucesos que pues están en la memoria de nosotros los viejitos, que lo vivimos directamente, pero que tú lo vas recuperando paso a paso en lo esencial de lo que puede ser ese tipo de pasajes y paisajes que está en la memoria de los que crecimos aquí en la ciudad, ¿no? Y ¿qué otros materiales estás desarrollando hoy? ¿Sobre qué colonias, qué lugares son los pues, que más importantes que ahorita tú estás subiendo a tus redes?
4: Tratamos de ir a todos los... Queremos, la intención es ir a todas las colonias, barrios y demás que existan en Pachuca. Y si se puede, a lo mejor llegar a Mineral de la Reforma, pero pues sería después. Queremos recorrer todo el municipio, toda la capital. Por eso es Pachuca Capital, ¿no?
3: Sí,
4: o sea, queremos recorrer todos esos lugares, todos esos rincones y después dar el paso siguiente en donde queremos ir a convivir con los señores que pasan a tu colonia, a tu barrio, a recoger la basura.
3: Sí.
4: O sea, nos queremos subir con ellos, queremos comer con ellos, queremos estar un día con ellos viendo y sintiendo lo que ellos sienten. Queremos estar en los zapatos de los demás. O sea, queremos un
3: día... Son los que le dan vida a,
4: claro,
3: esta ciudad, ¿no?
4: Por supuesto. Y muchas veces pensamos que es su obligación y no es cierto.
3: No.
4: O sea, esos jóvenes, esos muchachos que trabajan diario en la recolección, mis respetos.
3: Sí.
4: Y muchas veces son personas que si investigamos cuánto ganan poco, ¿no? O sea, pero pues tienen que llevar el sustento a casa. O sea, todo ese tipo de ese es el tejido que nos va a salvar. Esa es la parte que nos va a salvar de que un día se pierda todo esto, toda esa esencia.
3: Sí.
4: O sea, esa es una realidad, ¿no? Y la verdad es de que queremos tenemos un proyecto muy ambicioso, tal vez en cuestión. Todo empezó
3: está
4: como,
3: buenísimo,
4: empezó
3: está como buenísimo
4: un sueño,
3: el proyecto,
4: ¿no?
3: ¿Eh?
4: Hoy se está volviendo una realidad y la verdad es de que pues queremos darle, no importa, por dinero no lo hacemos porque no ganamos nada.
3: Sí.
4: Es amor al arte. Yo soy fotógrafo y videógrafo de profesión. Por ahí la vida me ha dado la oportunidad de haber llegado a conocer a todas esas personas que me enseñaron a través de la música lo que yo sé. Tengo la fortuna de ser el fotógrafo de Tex-Tex y productor de algunos videos musicales de ellos. A través de ellos he conocido al ámbito del rock en México y creo que ellos me hicieron entrar a la historia del rock and roll, ¿no? Entonces,
3: sí.
4: eso para mí es algo que me llena, ¿no? Entonces, a través de eso queremos transmitir, ¿no? O sea, a lo mejor sueño demasiado grande, ¿no? Un día quisiera llevar a Tex-Tex a que toquen La Raza, ¿no?
3: Sí,
4: o sea, en verdad.
3: Buenísimo, ¿no?
4: En verdad.
3: Digo,
4: ¿no?
3: Lástima que se murió el muñeco, pero
4: sí,
3: bueno.
4: Exactamente.
3: Todavía sigue.
4: ¿No? No, sí, el muñeco tuvo que partir de este plano terrenal, pero
3: sí.
4: Está Chucho que le
3: pero
4: mandamos.
3: Todavía sigue con nosotros en toda
4: así,
3: su música.
4: Es, así
3: y sus
4: es, así es.
3: ¿No?
4: Entonces, todo ese tipo de cosas es las que hoy, ojalá y la vida me dé la oportunidad de poderlas ejecutar, ¿no?
3: Sí, sí. Oye, y en torno a los temas musicales, que también son buenísimos, ¿no? Y transcurres sobre muchos temas, ¿no? Desde el rap, los corridos tumbados, cumbias, ¿no? ¿Cuáles son las bases que tú vas construyendo estos beats?
4: Pues ya está todo prediseñado, ¿no? O sea, busco una batería que suene a Ladrones, una banda que existe, ¿no?
3: Sí, sí.
4: Busco una docerola que suene al que toca con Natanael Cano.
3: Órale.
4: Busco un sinte que suene a fulano de tal. Entonces voy buscando todos esos instrumentos y voy armando los beats, ¿no? Voy armando con samples, voy armando todo digital, ¿eh? O sea,
3: sí,
4: no
3: sí,
4: ejecuto
3: sí, sí.
4: Nada. Tengo un pequeño teclado en donde puedo ejecutar dos, tres cosas, pero eso lo hago más como para el rap, ¿no? Para el hip hop.
3: Ah, ya.
4: Entonces, pero todo lo descargo de galerías que he comprado, ¿no? Que tengo por ahí, unas son gratis. Entonces, la IA hoy permite...
3: Sí, es una maravilla.
4: Tener
3: eso,
4: un...
3: Me implica ingenio, ¿eh? O sea,
4: un laboratorio
3: puede estar ahí
4: virtual,
3: un buen bajo,
4: sí.
3: Pero si no lo integras bien como
4: entonces,
3: tú lo haces...
4: Busco un buen bajo, este suena bien, vamos a meterlo. No soy muy bueno tomando a lo mejor las decisiones en qué bajo me va a sonar mejor, pero al final de cuentas, ya que me sale la canción, la escucho, me gustó, no me gustó, vamos a cambiar esto, vamos a cambiar el otro, y es como ejecutamos, ¿no? Mucha gente, eso es inteligencia artificial, sí, sí lo es, o sea, pero yo no estoy compitiendo, yo no soy músico, yo lo único que quiero es transmitir a la gente algo.
3: Sí.
4: Yo lo que a mí me agrada es escribir desde el corazón y escribir ese sentimiento que yo también lo he sentido, ¿no?
3: Sí, sí, el último que tienes también que está muy bonito y ahí ya le metes esta parte del son cubano, del reloj, ¿no?
4: Uh-huh.
3: Ese está también muy bonito y bien elaborado, con ese recuperar precisamente esos viejos ritmos que, como tú decías, algunos de nosotros nos formamos escuchando eso.
4: Sí, claro.
3: En el propio barrio, por ejemplo, yo crecí en un barrio donde abajo había una cantina, ¿no? Entonces, todos los músicos de ese tiempo, pues yo los tenía que escuchar a fuerzas porque era la pulcata que estaba ahí.
4: Sí,
3: y
4: claro,
3: que precisamente te tenías que formar con esa música, ¿no? Rubén, estos de los sones puertorriqueños también y todos esos, ¿no?
4: Sí, vámonos a una parte de la historia de cada uno. Vete cuando eras chavito y acuérdate que escuchaba la Sonora Matancera.
3: Sí.
4: O sea, se escuchaba Javier Solís.
3: Javier Solís.
4: Se escuchaban tantas cosas que si tú tratas de no de clonarlo, pero de hacer algo similar. Y supongamos, la otra vez hacíamos una publicación de la Reina Xóchitl, una cantina que tiene tanta historia.
3: Claro, sí, sí.
4: Y a través de una historia que yo había escuchado, dimos de que Javier Solís por ahí tenía hijos.
3: Sí.
4: Y resulta que sí, que vivió una persona en el barrio de ahí, de donde está la Reina Xóchitl, que fue hijo de Javier Solís, ¿no? O sea, Javier Solís en alguna de sus presentaciones llegó a la cantina y por ahí tuvo un amor.
3: Sí.
4: ¿Qué es lo que la gente cuenta? O sea, todo ese tipo de cosas, pues está bien transmitirlas.
3: Sí.
4: Las va a entender y las va a consumir quien sepa de esto.
3: Sí, así es, exactamente.
4: ¿Sí me entiende?
3: Sí, sí.
4: Entonces,
3: sí,
4: a lo mejor alguien nuevo dice, ¿esto qué es?
3: Sí.
4: Pregunta. Entonces, de eso se trata, ¿no? O sea, de que lo que estamos transmitiendo sea algo que diga, me hizo recordar, como dice, ¿sí?, usted, que escuchó esa parte de que hablaba de su barrio y se remontó a cuando estaba chavo.
3: Exactamente, ¿no? Sí.
4: O sea, eso está genial porque creo que el transmitir este tipo de sensaciones a la gente nos lleva a que tengamos la respuesta que ha tenido la página.
3: Sí. Y además en Pachuca hemos tenido grandes autores, grandes cantores. Y en esos tiempos que tú también reproduces, por ejemplo, estaba esto de la Zona Roja aquí en Pachuca,
4: claro,
3: en pleno centro de la ciudad.
4: Sí.
3: Y ahí tuvimos en el salón principal que estaba en esta Zona Roja ahí, a un ladito del centro, pues grandes músicos que vinieron acá y que...
4: Hasta Pérez Prado se presentó.
3: Pérez Prado, Agustín Lara estuvo por acá.
4: En el Pigali. Estamos preparando un documental de
3: ¿sí?
4: eso.
3: ¿Sí? Órale, qué padre eso.
4: Sí, sí, sí, la fíjate, verdad, sí.
3: Ese recuperar ese espacio como una cuestión cultural también.
4: Claro,
3: para la música, para el arte, ¿no?
4: Así es.
3: Estaría muy interesante también esa parte.
4: Sí, imagínese que yo le pido mucho... Al poder superior, esto no es religioso, que un día llegue una persona al gobierno que le guste la cultura.
3: Sí.
4: En verdad, porque hay muchas cosas, hay muchísimas cosas que contar.
3: Sí.
4: Muchísimas. O sea, el arbolito tiene mucha historia, tiene muchas cosas que contar, sus callejones. Digo, le nombraron un barrio mágico, pero nada más fueron y le pusieron el letrero. O sea, la verdad, ¿no? O sea, la Doctores tiene muchas cosas que contar, son colonias viejas, la misma periodistas, o sea,
3: sí,
4: hay muchas cosas. O sea, desgraciadamente se fueron quedando en el olvido. Esa es una realidad.
3: Sí, exactamente, ¿no? Y sin embargo han quedado en la memoria de mucha gente que ya estamos grandes y que, como sea, estamos tratando de platicar con nuestros hijos, con nuestros vecinos, todo eso, y recordar todo esto de lo que fue Pachuca en su momento, pero que yo, insisto, porque estoy realmente muy impresionado con Pachuca Capital, porque ha logrado precisamente tocar ese punto de recuperar esa historia de Pachuca, ¿no? Pero además con esa idea de utilizar, como lo señalabas anteriormente, esos ritmos que a todos nos gustan, vamos, ¿no?, que son cotidianos también de la gente y que pues tienen que también mezclarse de esa forma, ¿no? Un pasado para recuperarlo, pero también con todas las actividades tecnológicas actuales y musicales, ¿no?
4: Sí.
3: Eso es bueno, es una buena síntesis de todo esto, ¿no?
4: Sí, muchas veces te das cuenta del barrio cómo es, ¿no? Supongamos el otro día que subimos a San Juan, al barrio de San Juan, hicimos una cumbia, la cumbia sanjuanera, ¿no?
3: Sí.
4: O sea, en los barrios altos, como dirían allá afuera, rifa el sonidero.
3: Sí.
4: Entonces, hablarles en su idioma es algo que tenemos que hacer.
3: Sí.
4: No les puedo subir una canción de como estilo fey porque me van a decir, pues, ¿qué pasó, no?
3: Sí.
4: O sea, esa es una realidad, ¿no?
3: Sí.
4: Entonces, de acuerdo a... Por eso, al principio les decía, le comentaba, doctor, que tratamos de hacer los soundtracks del barrio, ¿no?
3: Claro, sí.
4: De cada barrio,
3: sí, sí.
4: De acuerdo a su historia.
3: Sí.
4: Entonces, no falta... Afortunadamente, hay muchas personas que me conocen en muchas partes, porque fui vago, o sea, es una realidad. Entonces, un telefonazo, oye, pásame el contexto de tu barrio, ¿no?
3: Sí.
4: Y me lo mandan.
3: Oh, qué bien.
4: Esto se trata de esto, sí. de esto, de aquello.
3: Entonces, o sea, que la propia gente te habla y te comenta esto. Oh, qué bien.
4: Y la gente, trato de contestarle a todos, la gente escribe a la página, tanto en TikTok como en Facebook, y la gente comenta, oye, ¿cuándo vienes a La Cruz? Oye, ¿cuándo vienes acá de este lado? Oye, por favor, haz uno de San Antonio. Oye, por favor, necesitamos que vengas de este lado. Entonces tratamos de ir, ¿no? Le digo, ¿sabes qué? Mira, esto lo hago en mis tiempos libres.
3: Sí,
4: y
3: sí.
4: Cuando tengo oportunidad voy y a esa misma persona la agarro, oye, mándame el contexto de tu colonia, de tu barrio, qué es lo más sobresaliente, y sí. Me lo mandan. He platicado yo con una persona que fue destacada en el fútbol de cubitos y me decía, oye, ¿es uno de cubitos? Sí, claro. Le digo, pero ayúdame, ¿no? O sea, tú ayúdame, tú mándame la historia. Es un conocido, creo que trabaja hasta para la universidad, Carlos Chopin. Fue muy conocido en el fútbol, entonces
3: sí, sí.
4: Le decía yo, ayúdame a redactar esto, ¿no? O sea, ayúdame, dame la idea y yo me aviento la letra, ¿no? No pasa nada, ¿no? Entonces, él había hecho o está haciendo, no sé si todavía, algo con respecto al fútbol, o sea, creo que por ahí trataba de inculcar el fútbol a los chavitos y la cancha de cubitos, ahí enfrente de la primaria, es una cancha que tiene historia, sí. Porque ahí muchas personas van a echar la cáscara y sí. Se ponen buenos los torneos, entonces, eso hay que documentarlo, sí. Porque un día, pues ahí va a quedar, ¿no? Un día nos vamos a tener que partir de este plano terrenal, las personas que estamos hablando de esto, y ya no va a haber quien hable de esto.
3: Sí, exacto, sí. Esa es la gran bondad de tus materiales, ¿eh? De Pachuca Capital. Esa es la gran, en esencia, la gran bondad que están. Porque están escribiendo la historia que está olvidándose, ¿no?
4: Así es.
3: Y ese es un papel muy importante. Y por otro lado, también la reivindicación de la gente, ¿no? De los trabajadores. Es momento de irnos a un breve corte, pero ya volvemos con más en esta charla en Radio Habitat con nuestro invitado de hoy.
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1: Son las 9:51.
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3: Estamos de regreso en Radio Habitat para seguir charlando con nuestro invitado de hoy. Si tú revisas datos, digamos, de INEGI y de las fuentes principales de información, vas a encontrar que toda la gente de los barrios es la que sostiene el trabajo de la ciudad, ¿no? taxistas, transportistas, comerciantes que dan servicio en todo, por ejemplo, toda la calle de Guerrero, que también es tiene su propia historia. Sí. Toda la gente de ahí son trabajadores de los barrios, ¿no? Así las chicas que están en las
4: en la venta de telas, todas bajan a chambear.
3: Todas bajan a chambear ahí y ahí están
4: el primer cuadro
3: sosteniendo de la, todo
4: el,
3: eso, ¿no?
4: El primer cuadro de la ciudad viene como que el abuelo fue minero, el papá fue minero. Sí. De ahí fueron obreros. No habiendo mucha chamba en Pachuca, trabajaron en la Tempac, trabajaron en la mina, ¿sí? de San Juan, en la mina de Lobo. Entonces, son personas que han venido por generaciones siguiendo los mismos pasos, ¿no? La clase obrera es la que sostiene a la clase alta.
3: Así es.
4: Somos, le decía yo a un amigo, me dice, oye, ¿por qué no haces algo así como para que llegue otro tipo de gente? Le digo, porque somos más los que estamos abajo.
3: Sí, la gente que nos apoya en la casa para la limpieza. Así lo es. Que decías, los chicos que están en el apoyo de la recolección
4: de basura.
3: De basura, ahí los encuentras todo. Y en la tarde los encuentras en los barrios, ¿no? El fin de semana en los barrios, con sus familias incluso, y con sus hijos ahí recorriendo el barrio y el centro de Pachuca, ¿no? Que es muy vivo.
4: Sigue vivo, la verdad,
3: fuerte de vivo, ¿no?
4: La verdad es de que sigue vivo porque el centro de Pachuca dejó de ser el centro, o sea, en condición geográfica.
3: Sí, así es.
4: O sea, porque creció Pachuca, se extendió hacia lo que es el sur, dejó de ser el centro, pero es el centro porque pues le llamamos el centro, ¿no? Pero sigue, la gente sigue bajando, sigue tomándose un helado en el reloj, eso está.
3: El Parque Hidalgo, que es también icónico.
4: Exactamente, a mí me encanta pasar y ver a las familias cómo están haciendo, echándose un pollito rostizado y los ves felices, los ves contentos. Esa es la esencia de nuestra gente. Exacto. Ese es el tejido que muchas veces se ha ido acabando.
3: Sí. No, pues Agustín, realmente es una plática muy bonita. Es una reivindicación muy importante para nuestra ciudad y yo creo que eres un gran sociólogo, yo le diría así, de la ciudad, porque sí conoces bastante bien estas historias y te agradecemos mucho tu visita a Radio Habitat aquí en Radio Universidad y pues ojalá más adelante nos puedas compartir todos tus materiales en otra charla que podamos tener. Y en este momento, ¿cuáles son tus proyectos? ¿En qué redes te pueden escuchar? Para que invites a que te sigan nuestros radioescuchas.
4: Pues tenemos este proyecto que se llama Pachuca Capital. Estamos en Facebook como Pachuca Capital. Estamos en YouTube porque la gente lo pidió, que querían descargar las canciones, que donde las escuchaban. Entonces hicimos un canal de YouTube en donde
3: ya lo subiste.
4: Sí, pueden descargar las canciones. Sí, Pachuca Capital también, TikTok como Pachuca Capital. Ahí nos pueden encontrar y creo que ha sido el gusto mío el haber estado aquí con ustedes, con usted, y compartir esta charla que me encanta hablar de mi ciudad, me encanta hablar de los barrios, me encanta, porque soy uno de ellos. Entonces, cuando se es de la especie y de la estirpe, creo que...
3: El barrio.
4: Exactamente. Sí. Creo que dicen, vas a salir del barrio, pero el barrio no va a salir de ti.
3: Sí, exactamente.
4: Entonces, creo que eso es lo bonito de esto, ¿no?
3: Sí.
4: Que cuando subes a un barrio y el aroma que es peculiar, no existe en otra parte ese aroma.
3: Sí.
4: Entonces, el gusto ha sido mío y yo les agradezco su invitación y pues muchísimas gracias.
3: Pues aquí nos tienes para cuando tú gustes venir a compartirnos tu material y en el transcurso de esta entrevista hemos estado también compartiendo tu material. Nos hiciste a favor de enviarnos tres piezas tuyas. Y nuestros radioescuchas pueden escucharla en el transcurso de esta entrevista. Agustín, muchas gracias. Te agradecemos mucho tu visita con nosotros en Radio Habitat.
4: Muchas gracias.
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1: Es momento de conocer las recomendaciones de esta semana. Y en nuestra sección de literatura y cine, hoy les queremos compartir precisamente Los rituales del caos, de Carlos Monsiváis.
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2: Los rituales del caos, Carlos Monsiváis.
3: ¿Alguna vez te has detenido a pensar en las miles de historias que viven día a día las personas que habitan la ciudad? Al mismo tiempo que tú estás viviendo tu propia historia y tu propia versión de la ciudad, pues en su libro Los rituales del caos, Carlos Monsiváis retrata la capacidad de la gente para apropiarse de la ciudad. Recorre los tianguis, los conciertos masivos, las peregrinaciones, las avenidas saturadas y los barrios populares para demostrar una tesis fascinante. El caos no es desorden, sino la forma en la que la gente crea su propia cultura y sus propios espacios para sobrevivir. Con una prosa brillante, llena de humor y una empatía impecable por la vida de la calle, el libro te convence de que la verdadera historia de una ciudad no se escribe en los derechos gubernamentales, sino en los pasos de la multitud que transforma la banqueta en un escenario de fe, trabajo, fiesta y resistencia. La cultura popular es el territorio donde la sociedad se piensa sin pedir permiso, menciona Monsiváis. En este caso, nuestro hábitat es donde vivimos y adaptamos nuestros espacios sin pedir permiso. Te recomendamos este gran libro para reflexionar sobre el modo en el que se vive en tu ciudad.
1: Y en la recomendación de nuestro documental, de nuestra emisión de hoy, les tenemos un trabajo que tenemos que pensar, reflexionar mucho en torno a la ciudad que vivimos. Y la pregunta principal es, ¿podemos reinventar nuestras ciudades para vivir mejor? Que es un documental del Deutsche Welle y que ustedes lo pueden descargar y revisar en las plataformas como YouTube. ¿Podemos reinventar nuestras ciudades para vivir mejor? Ahora te recomendamos un documental del Deutsche Welle, Onda Alemana, en alemán o Deutsche Welle, que nos demuestra que cuando la ciudad se diseña únicamente desde un escritorio, buscando la velocidad del transporte motorizado, se deshumaniza. En cambio, cuando se atiende a las necesidades reales de vivencia y de recreación de sus habitantes, la calle vuelve a tomar vida. El ciudadano lo es cuando ejerce todos sus derechos en la calle: el juego, el arte, la charla. Y no solo el derecho a desplazarse dentro de su propia ciudad. El documental precisamente da evidencia de cómo la cultura comunitaria, ya sea a través de movimientos ciudadanos o el uso cotidiano de las aceras, redefine el propósito de las calles cuando los modelos tradicionales no responden a su estilo de vida. Es importante reflexionar y recordar el papel tan relevante que tiene el ciudadano, pues el ciudadano es la ciudad misma. Por eso es que te recomendamos este muy buen documental, que puedes encontrar en forma gratuita en YouTube, y solo busca ¿Podemos reinventar nuestras ciudades para vivir mejor? En el buscador que dé tu preferencia y encuéntralo, diviértete un poco y además también aprende todo lo que nos está emitiendo ese documental.
4: 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Necesitamos aprender.

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6: Son las 10 con 5 minutos.
7: Temperatura 36 grados centígrados.

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1: Son las 10:21.

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5: Son las 10:42.

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5: Son las 10:53.

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4: Son las 11 con 4 minutos.
5: Temperatura 36 grados centígrados.
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Es un gusto saludarles nuevamente a través de esta frecuencia y a través de este espacio que lleva por nombre Cocodrilo a Bordo. Gracias por estar con nosotros en las señales del Sistema Universitario de Medios Autónomos con sus 7 frecuencias de radio. Gracias por estar muy puntuales a la cita, por llegar y disfrutar de todo lo que tenemos para programar el día de hoy y por supuesto que también darle continuidad a nuestra lectura que desde hace algunos viajes estamos desarrollando junto al maestro José Emilio Pacheco y esto que lleva por nombre Las batallas en el desierto. Extraordinario libro, muy buena lectura, muy fácil, muy digerible y la verdad es que espero que también la ambientación que le estamos poniendo a esta narración sea buena para todas y para todos ustedes. Bueno, eso pasará más adelante. Por lo pronto, pues les quiero compartir que iniciamos este espacio musical con la presencia de Paco Cañedo y el tema ¿Qué tal Marilú? Este tema, esta canción de Paco Cañedo, la veníamos arrastrando de hace un par de viajes, por motivos de tiempo no había salido, así que dijimos, antes de que se vuelva a recorrer, mejor abrimos con esta canción, que es buena, es bastante buena la canción, me parece. Paco Cañedo, uno de los grandes exponentes del rock and roll de los años 50 y 60, y que llega a este cocodrilo con este gran tema. Queremos agradecer, antes de continuar con la música, por supuesto, a operadoras y a operadores que con su trabajo nos permiten llegar, ya les decíamos, a todas las estaciones del Sistema Universitario de Medios Autónomos, las 7 que tienen cobertura en Actopan, en Huejutla, en San Bartolo, en Zimapán, por supuesto Pachuca, Tulancingo y la más reciente acá en Huichapan, desde donde parte este cocodrilo para recorrer todo nuestro estado de Hidalgo, llenar de música, de añoranza y de buenos momentos para recordar este espacio musical y este espacio que también muchas veces se convierte en un referente de la literatura gracias a algunas lecturas que hemos compartido, no solamente esta de Las batallas en el desierto. En su momento les platicábamos, pues, a propósito de cambiar de base, es decir, de llegar al 103.7 FM como nuestra base, Suma Radio Huichapan, pues empezamos a programar nuevamente este libro de Las batallas en el desierto, que está integrado por 12 capítulos, pero antes también hemos tenido algunas breves lecturas de ciertos autores, por supuesto, algunas biografías de personajes de aquellos años, así que esperemos que lo estén disfrutando. Su conductor David Herrera les da la más cordial de las bienvenidas y les dice...

Vámonos, porque hay mucha música buena por delante. Lo que viene a continuación son Las Moscas y esta canción que lleva por nombre La Balada de John y Yoko. Una canción pues buena, interesante, bien adaptada me parece y que nos gusta mucho. César Costa llegará después con un tema todavía mucho más romántico. Podríamos decir que es la historia de antaño de los amores. Besos por teléfono. Eso es lo que vamos a estar escuchando en la voz, en la interpretación del chico bueno del rock and roll, es decir, nuestro buen amigo César Costa. Y para finalizar este bloque musical, nos vamos a ir con Los Cuatro Brillantes, una buena banda, no mexicana, pero que tiene una gran propuesta. Quiero Tomar Tu Mano es la canción con la que estaremos cerrando en esta ocasión el bloque de Cocodrilo a Bordo. Así que vámonos con música y en un momento estamos de regreso.

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3: Son las 11 con 19 minutos.
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0: buen tema el que acabamos de escuchar a cargo de Angélica María, llevó por nombre Fortachón. ¿A quién les recordó este tema? Bueno, saludos a todos los fortachones que nos estén escuchando. Vamos a pasar a continuación precisamente a lo que hablábamos el bloque pasado, es decir, a nuestra lectura de las batallas en el desierto. El capítulo 4 es bien interesante, es un poquito más largo que los que les habíamos compartido, pero también tiene mucho sentido. Empezamos a conocer pues ya mucho más a fondo al propio Carlos, a Jim y a toda la pandilla ahí que se juntaba, que eran amigos y que precisamente son parte de los protagonistas de esta gran historia. El capítulo 4 lleva por nombre Lugar de en Medio, y con ello pues precisamente podemos entender este contraste entre las altas esferas de la sociedad y las bajas esferas de la sociedad. Por eso es Lugar de en Medio, lo entiendo de esa forma, precisamente con nuestro protagonista. Así que si les parece, vamos a continuar en este viaje de cocodrilo a bordo. Esto es Las Batallas en el Desierto, capítulo 4.
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2: Éramos tantos hermanos que no podía invitar a Jim a mi casa. Mi madre siempre arreglando lo que dejábamos tirado, cocinando, lavando ropa. Ansiosa de comprar lavadora, aspiradora, licuadora, olla express, refrigerador eléctrico. El nuestro era de los últimos que funcionaban, con un bloque de hielo cambiado todas las mañanas. En esa época mi madre no veía sino el estrecho horizonte que le mostraron en su casa. Detestaba a quienes no eran de Jalisco. Juzgaba extranjeros al resto de los mexicanos y aborrecía en especial a los capitalinos. Odiaba la colonia Roma porque empezaban a desenterrarla las buenas familias, y en aquellos años la habitaban árabes y judíos y gente del sur, campechanos, chapanecos, tabasqueños, yucatecos. Regañaba a Héctor, que ya tenía 20 años, y en vez de asistir a la Universidad Nacional en donde estaba inscrito, pasaba las semanas en el swing club y en billares, cantinas, burdeles.

tanto quejarse de los militares, decía. Y ya ven cómo anda el país cuando imponen en la presidencia a un civil. Con mi general Enríquez Guzmán, México estaría tan bien como Argentina con el general Perón. Ya verán cómo se van a poner aquí las cosas en 1952. Me canso que, con el PRI o contra el PRI, Enríquez Guzmán va a ser presidente. 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

0: Monseñor Martínez, arzobispo de México, decretó un día de oración y penitencia contra el avance del comunismo. No olvido aquella mañana. En el recreo le mostraba a Jim uno de mis pequeños grandes libros. Novelas ilustradas que en el extremo superior de la página tenían cinito. Las figuras parecían moverse si uno dejaba correr las hojas con el dedo pulgar. Cuando Rosales, que nunca antes había metido conmigo, gritó:
1: ¡Hey! ¡Miren! ¡Esos dos son putos! ¡Vamos a darles pamba a los putos!
0: Me le fui encima a golpes. ¡Pásame a tu madre, pinche buey! ¡Y verás qué tan puto, indio pendejo! El profesor nos separó. Yo con un labio roto, él con sangre de la nariz que le manchaba la camisa. Gracias a la pelea, mi padre me enseñó a no despreciar.

Me preguntó con quién me había enfrentado. Llamé indio a Rosales. Mi padre dijo que en México todos éramos indios, aún sin saberlo ni quererlo. Si los indios no fueran al mismo tiempo los pobres, nadie usaría esa palabra a modo de insulto. Me refería a Rosales como pelado. Mi padre señaló que nadie tiene la culpa de estar en la miseria. Y antes de juzgar mal a alguien, debía pensar si tuvo las mismas oportunidades que yo. Millonario frente a Rosales. Frente a Harry Anderson, yo era un mendigo.

Junto con nuestro cuarto capítulo de las batallas en el desierto llegó la voz, la interpretación y pues todo el romanticismo de Ali Suárez con este tema muy conocido que lleva por nombre Momentos Mágicos. Un cover, evidentemente, pero creo que está bastante, bastante bien hecho y creo que vale la pena escuchar, recorrer y disfrutar. Estamos llegando ya casi, casi a nuestro semáforo que nos va a decir detente por un momento. Nos va a agarrar ese colorcito rojo y tendremos que esperar unos segunditos. Mientras eso pasa, disfrutaremos de un corte promocional. Pero para llegar hasta ese momento, pues llega otra banda que tampoco son mexicanos, que también tiene pues su origen en el movimiento rock, pero sobre todo en el movimiento inspirado en balada rock, incluso ya propiamente balada. Estamos hablando de Los Cinco Latinos y esto que lleva por nombre Eres Diferente. Espero que lo disfruten, por supuesto que si les guste, dedíquenlo. Y en un momento estamos de regreso en Cocodrilo a Bordo.

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13: Leer para aprender mejor. ¿Sabías que leer con frecuencia puede mejorar tu rendimiento escolar? Amplía tu vocabulario, mejora la comprensión de instrucciones y textos, favorece la concentración y la memoria, facilita la redacción y la expresión oral. Cuando un estudiante comprende mejor lo que lee, también entiende con mayor facilidad las matemáticas, las ciencias o la historia.
12: No importa qué estudies, la lectura siempre será una de tus mejores herramientas.
1: Son las 11 con 37 minutos.
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0: De regreso del corte, llegó Carlos Lico con el tema Gotas de Lluvia sobre mi Cabeza. Bueno, ayer, al menos por esta zona de nuestro estado de Hidalgo, nos cayó una lluviecita, y para aquellos que andaban medio despistados, que sí, tuvieron que andar muy despistados, porque la verdad es que desde la tarde parecía que caería una agüita bastante rica acá en Huichapan, pues seguramente sintieron estas gotas de lluvia sobre su cabeza. Pero también hacía falta, nos refresca un poco el estado del tiempo. Bueno, les recordamos que hay formas de comunicarse a este cocodrilo, que sean partícipes de él, que nos hagan sus propuestas musicales, que también nos hagan propuestas de literatura, será un gusto poder recibirlas, y por supuesto que sus saluditos y dedicatorias. Lo que tienen que hacer es comunicarse a cada uno de los medios de contacto de las diferentes emisoras de Suma Radio. Si quieren hacerlo de forma directa, pueden escribirnos al 773-154-0626. Se los vuelvo a repetir por si no pudieron anotarlo: 773-154-0626. Ahí tienen contacto directo, no solamente con el cocodrilo, sino con todos los programas que se realizan en Suma Radio Huichapan, y por supuesto que estaremos dándoles atención y compartiendo con todas y con todos ustedes pues los saluditos que nos estén llegando. También nos pueden buscar a través de diferentes redes sociales, a todo el sistema lo pueden buscar como Suma Radio, seguido del municipio en donde nos estén escuchando, específicamente en Huichapan, Suma Radio Huichapan, tanto para Facebook como para Instagram. Ahí podemos estar en contacto con toda nuestra gran audiencia de este cocodrilo a bordo. Vámonos con más música, y además en este bloque vamos a escuchar la segunda parte del capítulo número 4. Para que no nos enfriemos tanto con la lectura, pues vámonos de una vez con esta segunda parte. Les recordamos, este capítulo lleva por nombre El Lugar de En Medio, y seguimos escuchando el libro de las batallas en el desierto. Así que vámonos con esto y estamos de regreso.
1: El año anterior, cuando aún estudiábamos en el Colegio México, Harry Atherton me invitó una sola vez a su casa en Las Lomas. Billar subterráneo, piscina, biblioteca con miles de tomos encuadernados en piel, despensa, cava, gimnasio, vapor, cancha de tenis, 6 baños. ¿Por qué tendrán tantos baños las casas ricas mexicanas? Su cuarto daba un jardín en declive con árboles antiguos y una cascada artificial. A Harry no lo habían puesto en el americano, sino en el México, para que conociera un medio de lengua española y desde temprano se familiarizara con quienes iban a ser sus ayudantes. Sus prestanombres, sus eternos aprendices, sus criados. Cenamos. Sus padres no me dirigieron la palabra y hablaron todo el tiempo en inglés. Honey, how do you like the little speak? He is a midget, isn't he? Oh, Jack, please. Maybe the poor kid is catching on. Don't worry, dear. He wouldn't understand a thing.

Al día siguiente, Harry me dijo: voy a darte un consejo. Aprende a usar los cubiertos. Anoche comiste filete con el tenedor del pescado. Y no hagas ruido al tomar la sopa. No hables con la boca llena. Mastica despacio trozos pequeños. Lo contrario me pasó con Rosales cuando acababa de entrar en esta escuela, ya que ante la crisis de su fábrica, mi padre no pudo seguir pagando las colegiaturas del México. Fui a copiar unos apuntes de civismo a casa de Rosales.

0: la aspirina, donde surte sus recetas mi ama. 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
1: Era un excelente alumno, el de mejor letra y ortografía, y todos lo utilizábamos para estos favores. Vivía en una vecindad apuntalada con vigas. Los caños inservibles anegaban el patio. En el agua verdosa flotaba mierda. A los 27 años, su madre parecía de 50. Me recibió muy amable y, aunque no estaba invitado, me hizo compartir la cena. Quesadillas de sesos. Me dieron asco. Chorreaban una grasa extrañísima semejante al aceite para coches. Rosales dormía sobre un petate en la sala. El nuevo hombre de su madre le había expulsado del único cuarto.

Los Jokers le pusieron sabor a este bloque musical. Qué buen tema, ¿no? Porque más allá de que entendemos que puede, por el tema, salir del rock and roll, que incluso la instrumentación es diferente, bueno, los Jokers son referentes del rock and roll en aquellos años, y la verdad es que la manera que nos presentan el famosísimo ¿Quién será? A mí me encanta, me pone a bailar, lo disfruto, espero que también ustedes lo estén haciendo. Bueno, antes de ello escuchamos el capítulo 4, lugar de en medio de las batallas en el desierto. Vamos a continuar y ahora llega otra gran exponente de la música de los años 50 y 60. Estamos hablando de Julissa y el tema que lleva por nombre Ruedas.

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3: Son las 11 con 52 minutos.
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dos temas, acabamos de escuchar precisamente a los Lukens con Corazón de Madera. Me gusta mucho este tema, me gusta mucho. Desde que era niño me gustaba. La verdad es que no sé exactamente qué es la instrumentación, la voz, el ritmo, no sé qué es, pero cada que lo escucho me pongo de muy, muy buen humor. Y antes también tuvimos la oportunidad de tener a la banda de los Hitters con Ahora Estoy Solo. Qué gran tema también, representativo de los años, sobre todo 60. Finales de los años 60, y me parece que también los Hitters eran una gran banda con muy buena propuesta, aunque también no colocaron tantos temas pues en las listas de éxitos, ¿no? También hay que reconocer que a veces algunas bandas decidían retomar ciertas canciones que ya habían sido muy famosas con otras bandas, y en lo personal a mí ya no me gustaban. Creo que las versiones originales al español, o sea, quienes tuvieron pues la iniciativa de tomar un tema y hacerlo en español y hacerlo popular, yo me quedo con esa parte. Aunque no tenemos que descartar también el talento. Y bueno, también para serles honestos, ni siquiera sé al 100% si todas las canciones que me gustan son realmente las originales, porque no me tocó vivir en aquellos años, y solamente a través de la documentación que podemos hacer es como puedo compartir también con todas y con todos ustedes datos. Por eso es tan importante su participación, porque gracias a ustedes hemos encontrado muchas bandas, no solamente mexicanas, también de algunos otros países, y así es como ha crecido pues la fonoteca del Cocodrilo a Bordo, que hoy ya goza de muchas, muchas bandas. Y también, una vez que conocemos a la banda, no nos vamos solamente con su éxito más rotundo, sino vamos pues buscándole ahí, rascándole para encontrar más éxitos. Lo difícil a veces, y seguramente los fanáticos de esta música lo saben, es encontrar pues la música con la calidad suficiente para poder presentarlas en este viaje. Pero bueno, las propuestas siempre las vamos a escuchar con mucho agrado. Nos estamos ya casi despidiendo del viaje, se nos fue muy rápido. Muchísimas gracias por viajar con nosotros. Muchísimas gracias por esperarnos muy puntuales, por subirse al cocodrilo, a ponerse su cinturón de seguridad y por supuesto dejarse llevar por la música y por los recuerdos de estos grandes intérpretes de aquellos años. ¿Con quién nos vamos a despedir el día de hoy? Pues seguramente ya saben que faltó una voz muy conocida. No es que siempre salga, pero sí es bastante constante. Estamos hablando del buen Enrique Guzmán, y el tema con el que nos vamos a ir el día de hoy pues lleva por nombre Muñequita. Una gran canción con muy buen ritmo y también muy dedicable. Espero que lo estén disfrutando. Queremos agradecer, por supuesto, a todo el auditorio que nos acompañó en las diversas estaciones de Suma Radio, y también a cada uno de los operadores, a cada una de las operadoras que en las diferentes estaciones de Suma Radio nos programan y podemos llegar hasta ustedes. Especialmente el día de hoy también vamos a agradecer a Ian García desde Suma Radio Huichapan. Es el encargado de hacer rodar, rodar, rodar y rodar este cocodrilo hasta donde sea que nos escuchen, porque además pues también les invitamos a que descarguen la app Suma UAEH y ahí puedan llevar los contenidos de este sistema hasta donde quieran, y por supuesto que lo compartan con sus amigos y con sus familias. Nos vamos ya, nos vamos con Enrique Guzmán. Muchísimas gracias, pásenla bonito. Su conductor David Herrera les dice, nos escuchamos la próxima, y recuerden que pronto, muy pronto, volveremos a encontrarnos en este pantano lleno de cocodrilos.

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5: Son las 12 con 4 minutos.
6: Temperatura 37 grados centígrados.
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8: ¿Qué tal, amigas y amigos? Bienvenidos una vez más a nuestro programa Pet Station, el programa en el que ustedes saben que lo más importante para nosotros es el cuidado de nuestros peluditos en casa. Y pues bueno, los acompaño, doctora Diana Carreón, del Instituto de Ciencias Agrícolas.

0: nos hacen el favor de escucharnos. Gracias por esa confianza en el Sistema Universitario de Medios Autónomos. Y pues bueno, también invitarlos, como siempre, a que nos hagan llegar los temas que ustedes estén viviendo en casa con su mascota, o si quieren que abordemos algún tema en particular, pues bueno, háganoslos llegar a través de nuestros medios de contacto al 7752355501 y en las redes sociales de Suma Radio. Y pues bueno, de igual manera, agradecer a quien hace posible la realización de este programa, a nuestra productora Nancy Vite, y en esta ocasión a Salvador Avilés, que nos acompaña en los controles de grabación. Y bueno, para comenzar vamos a abordar el día de hoy un tema muy importante, que es sobre la suplementación alimenticia en mascotas, por lo que vamos a escuchar la siguiente cápsula.
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2: Seguro te preocupas por darle lo mejor a tu compañero de cuatro patas, pero ¿sabías que la suplementación alimenticia en animales tiene secretos fascinantes? Quédate, que hoy te contamos algunos datos curiosos que te volarán la cabeza. Pensamos que si una vitamina es buena para nosotros, es buena para ellos. Grave error. Por ejemplo, la vitamina C. Mientras tú corres por un jugo de naranja cuando te resfrías, los perros y gatos la producen por sí mismos. Darles un extra sin receta puede causarles problemas estomacales o incluso cálculos renales. Su cuerpo ya es una fábrica de bienestar. ¿Has oído hablar del omega 3? No solo hace brillar su pelaje como si salieran de la estética. Los ácidos grasos EPA y DHA son auténticos escudos protectores para sus articulaciones y su cerebro. Si tienes un perrito senior o un gatito juguetón, el aceite de salmón o de krill es el secreto para mantenerlos ágiles y con la mente tan afilada como sus garras. Los probióticos no solo son para tu yogur, las mascotas también sufren de estrés. Ejemplo de ello son las mudanzas o la pirotecnia. Un buen suplemento de bacterias aliadas no solo mejora su digestión, sino que refuerza sus defensas inmunológicas. Y recuerda, antes de cambiar su dieta o de darle algún suplemento, consulta siempre a tu veterinario. 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
0: ¿Qué les ha parecido esta información? Sumamente interesante, ¿verdad? Pues bueno, sí, escucharon bien, suplementación alimenticia en mascotas. Y pues en realidad es un tema, digamos que actual, porque el tema sobre la suplementación o el enriquecimiento, ¿verdad?, de la alimentación, para que esta alimentación precisamente sea completa en nuestras mascotas, pues es un tema actual. ¿Por qué lo menciono como actual? Porque, pues bueno, si bien es cierto que todas y todos en casa, pues estamos inmersos, ¿verdad?, de alguna manera, al anuncio aquel que nos dice, si quieres que te crezca más el cabello, pues toma este colágeno. Si quieres fortificar tus huesos, pues toma estas vitaminas con calcio, con hierro, etcétera, etcétera, etcétera. ¿Y qué creen? Pues nuestras mascotas no están exentas de, pues sí tal vez la mercadotecnia, ¿verdad?, que vivimos actualmente a través de la televisión, de los teléfonos, de todos estos medios por los cuales nos llega información, que mucha de esa información es muy útil, hay que saber diferenciar. Pero bueno, el tema de la suplementación, porque yo he escuchado a dueños de pacientes que me dicen, pues es que yo no acostumbraba, ¿verdad?, darles algo más a mis mascotas o a mis perros. Yo toda la vida he tenido perros en casa y pues yo nada más les daba las croquetas y comida, ya saben, y pues nunca habían tenido esa cultura de suplementar. Pues bueno, además de, pues sí, en efecto, ser un tema actual, ser un...

0: tema de preocupación, porque la salud como tal pues es un tema importante. Por eso la importancia de la suplementación en mascotas. Y pues bueno, la suplementación, ¿qué es? Decíamos, pues es un alimento que se da literalmente a nuestras mascotas. O sea, no le quitamos de comer, no le quitamos su alimento. Simplemente es un aditivo o algo extra que les vamos a proporcionar precisamente para mejorar su nutrición o que haya un equilibrio nutritivo y que de esta manera, pues bueno, la alimentación se vea reflejada en un buen funcionamiento del organismo general de nuestra mascota. Y pues bueno, esto puede ser de varias maneras, ¿no? O sea, ¿cómo yo voy a suplementar a mi mascota? O sea, literal, ¿le voy a dar una cucharada de medicina o qué le voy a hacer? No, afortunadamente, actualmente hay muchas formas, muchas presentaciones en las cuales incluso pueden ser líquidas, se pueden diluir tanto en el alimento, en las croquetas, ya sea si ustedes acostumbran darles croquetas a sus mascotas, o en el agua. Y pues bueno, se va ofreciendo, digamos que en porciones, ¿no? Obviamente, ¿cómo ustedes van a comprobar que se comió toda el suplemento? Pues dando raciones pequeñas. Ahora sí no vamos a dejar a lo mejor el alimento a libre acceso, simplemente porciones pequeñas para nosotros asegurarnos que lo que le estamos dando de extra, pues se lo coma de manera adecuada. Ojo aquí, también la suplementación no es todo el tiempo, no va a ser constante, no es siempre, más bien es cuando lo necesite y ojo aquí también, cuando nuestro médico veterinario nos los indique o nos diga que no está mal que se lo demos, ¿verdad? Los suplementos, alimenticios, suelen ser, o sea, de manera general, igual que en el ser humano, pueden ser vitaminas, minerales, que pueden venir incluso en algunos tipos de alimentos. Por ejemplo, hay dueños que en este compromiso, ¿verdad?, en el que nuestra mascota esté sana, dice, bueno, yo no me confío totalmente del alimento, aunque el alimento me dice que trae vitaminas, minerales, hierro, proteínas, yo quiero que a mi mascota le dé algo más. Sí se puede dar una suplementación, pero pues obviamente, como les mencionaba, no de manera constante, no siempre, o sea, no llegar al extremo que también le puede causar un riesgo a nuestra mascota y pues bueno, causar efectos que no son necesarios debido a este exceso, ¿verdad? Obviamente aquí el papel del médico veterinario es muy importante porque él nos va a decir cuándo, en qué momentos, que son los que vamos a abordar ahorita, en qué momentos pues son principalmente cuándo debemos de utilizar este tipo de suplementos. Por ejemplo, cuando una mascota está pasando por algún proceso, alguna enfermedad, como alguna infección intestinal, algún padecimiento en el cual pues nuestra mascota esté tomando otro tipo de medicamentos o sueros, a lo mejor se van a tener que suplementar con fortificadores intestinales para que la flora intestinal de nuestra mascota se restaure de manera adecuada y vuelva nuevamente a su funcionamiento natural, ¿verdad? Hay ocasiones en las que únicamente cuidando la dieta o esta suplementación en nuestras mascotas, con eso tienen para mejorarse, digamos, más rápido, más pronto o para precisamente para no tener estos problemas, digamos, para no enfermarse, si es el caso. Ahora bien, dentro de estos suplementos alimenticios podemos encontrar o más bien el propio dueño pudiera decir, es que yo he visto, ojo aquí, yo he visto generalmente en las redes sociales que hay personas, ¿verdad?, que alimentan con frutas, verduras y semillas a las mascotas. Sin embargo, acordémonos, no todo lo que vemos es correcto, ni todo lo que vemos, pues precisamente es lo que necesita nuestra mascota. ¿Por qué? Porque a lo mejor le estamos dando minerales de más, sales de más, vitaminas de más, que aunque nosotros lo veamos que le está funcionando bien a una mascota, pues a lo mejor esa mascota no conocemos su edad, su peso, su actividad física, y la de nuestra mascota pues es completamente distinta, ¿sí? Por eso les mencionaba yo que hay que tener mucho, mucho cuidado con estas modas que desafortunadamente también queremos implementar, por ejemplo, con nuestras mascotas. Y pues bien, vamos a tener un breve receso y regresamos.
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0: Son las 12:21.
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2: Pues bien, estamos de regreso en nuestro programa Pet Station y estamos abordando un tema importante que es sobre la suplementación alimenticia en mascotas. Y hablábamos que si bien es un tema muy importante porque de alguna manera le vamos a ayudar a nuestras mascotas a tener un buen funcionamiento en su organismo, a que tengan una mejor alimentación. Esta importancia que no nada más son vitaminas y minerales proporcionadas pues por antojo, digamos. Ahora me voy a regresar un poquito en el tiempo y acordarnos que nuestras mascotas, generalmente perros y gatos, han evolucionado junto con nosotros, junto con el ser humano, pero recordémonos cuál era el principal alimento de nuestras mascotas anteriormente. Ellos son carnívoros por naturaleza. Por lo tanto, pues bueno, ¿de dónde provenían todos estos nutrientes? Principalmente de la carne, ¿verdad? Sin embargo, pues bueno, ahora sabemos que nuestra mascota pues también puede tener una gran variabilidad de alimentos y estos pues obviamente no nada más es el que coman carne o el que coman solamente croquetas, aunque ¿qué es la croqueta? La croqueta es un alimento que por sí mismo ya viene con aditivos. Estos aditivos, pues bueno, principalmente son los sabores, los conservadores, sí, muchos vienen con vitaminas y minerales o estos suplementos, pero con ello también vienen muchas calorías y muchas grasas, porque la croqueta se tiene que emulsificar, se tiene que prensar para que la croqueta pues tenga esa forma que conocemos, ¿no? Sin embargo, el contenido nutricional, o sea, el verdadero o la verdadera nutrición de las croquetas, pues bueno, puede ser muy variable. Ya habíamos hablado aquí sobre los diferentes alimentos comerciales que hay y pues bueno, no todos tienen la cantidad ideal que necesitan porque tampoco es lo mismo darle de comer a un schnauzer, a un Doberman, ¿verdad? Las necesidades nutricionales de cada raza y de cada edad son sumamente distintas. Y pues bueno, vamos a hablar sobre precisamente estas vitaminas y suplementos, por ejemplo, en los cuales, ¿qué es lo que se necesita de nuestra mascota? Pues lo que se necesita es que tenga realmente un valor nutricional en su dieta, que este alimento, por eso es una suplementación, que el alimento, si ya tiene proteínas, pues bueno, podemos fortificar o reforzar el aprovechamiento, la alimentación de proteínas, de aminoácidos, de ácidos grasos, carbohidratos, fibra, proteínas, minerales, etcétera. Pero ustedes me van a decir, bueno, ¿y yo de dónde saco todos esos elementos, verdad? Pues los sacamos de los alimentos. Entonces, ¿de dónde los vamos a sacar? Si hay muchos que sí podemos encontrar de los alimentos, por ejemplo, suplementando con algunas verduras que sí son recomendadas para el consumo de nuestras mascotas, como puede ser la zanahoria cruda o cocida, puede ser un buen alimento y es excelente además cruda, por ejemplo, para limpiar los dientes y tener un buen funcionamiento intestinal. La calabaza también se recomienda para mejorar la digestión y aliviar, por ejemplo, el estreñimiento. El brócoli también es un alimento rico en antioxidantes. Estas pueden ser en porciones pequeñas, también la calabaza, porque eso sí puede causar algunos gases. También el pepino es ideal para hidratar a nuestra mascota, además de que tiene un excelente aporte calórico. La espinaca y la lechuga también aportan vitaminas y minerales a nuestras mascotas. También quiero mencionarles algunos, por ejemplo, vegetales prohibidos totalmente, estos sí no los pueden comer nuestras mascotas, como pueden ser la cebolla y el ajo. ¿Por qué? Porque van a, la función que tienen generalmente es destruir o atacar glóbulos rojos, lo cual puede provocar anemia. El tomate o el aguacate también pueden tener sustancias tóxicas que pueden dañar el sistema digestivo, pueden causar por ahí algunas diarreas y afectar incluso el sistema nervioso. Por eso les digo, hay que tener cuidado con lo que vemos en por lo que vemos que en las redes, en la información sobre el alimento de ciertos suplementos, que en este caso pues es algo diferente a lo que va a estar comiendo nuestra mascota. O sea, va a ser algo extra a sus croquetas, literalmente, ¿verdad? ¿Qué más podemos tener de manera opcional o complementaria? Vitaminas. ¿Qué vitaminas? Vitamina A, todo el complejo B, selenio, calcio. Estos sí los podemos encontrar. Hay, por ejemplo, en forma de pastillas, de jarabes o de pastas. Aquí es muy importante que nuestro médico veterinario nos diga si sí nos recomienda. A lo mejor nuestra mascota está sana, pero el médico veterinario nos dice, ok, quieres fortificar su alimentación o el organismo de tu mascota, puedes darle estas vitaminas. Por ejemplo, también hay vitaminas hidrosolubles y liposolubles, algunas que se disuelven en el agua, que se eliminan fácilmente, porque también si saturamos a nuestra mascota, pues aquí va a venir otro problema. ¿Cuáles pueden ser estos problemas? Que saturemos hígado o el funcionamiento de los riñones. Esto es bien importante. Obviamente, cuando nuestra mascota por algún padecimiento forzosamente necesita, por ejemplo, vitaminas del complejo B o vitamina K, cuando ha pasado por una enfermedad y pues necesitamos fortalecer el sistema inmunológico, pues bueno, debemos sí o sí hacerlo. También, por ejemplo, se ha demostrado que algunas vitaminas, ojo aquí, algunas vitaminas que nosotros podemos comprar con el médico veterinario o en la farmacia, son de origen natural y otras son de origen sintético. Generalmente, y aquí me voy a detener un poquito, cuando ustedes van a una veterinaria, yo esperaría que estén atendidas por un profesional de la salud, porque si ustedes piden, por ejemplo, vitaminas y estas son sintéticas y ustedes se las administran a gatos, generalmente los gatos les cuesta un poquito más metabolizar o absorber estas vitaminas. Entonces, para empezar, no sé si se las vayan a comer, porque no son tan palatables como las que son de origen natural. Las que son de origen natural generalmente provienen tanto de frutas como de verduras. Entonces, pues en el caso de los gatos, a lo mejor no las van a absorber o no las van o incluso les vamos a causar un daño, ¿verdad? En lugar de estar beneficiándolos, pues bueno, debemos de tener cuidado ahí. O pregunten a ustedes a su médico veterinario. Además de esto, también, los minerales son muy importantes. ¿Cuáles son estos minerales? Los minerales, pues son estos micronutrientes que nuestro cuerpo necesita en cantidades pequeñas. Pequeñas, pero muy, muy importantes. ¿Para qué? Los minerales principalmente lo que hacen es que el sistema nervioso general de nuestra mascota esté funcionando de manera adecuada. Sodio, potasio, calcio, magnesio, fósforo, hierro, zinc, selenio, yodo, cobre, magnesio, etcétera, etcétera, etcétera. Lo que hacen es que el sistema nervioso trabaje bien y esto hace que todos los músculos de nuestra mascota se muevan bien, que no haya dolor, que no haya desgaste, que las articulaciones estén trabajando de manera adecuada. Entonces, pues sí, a lo mejor una suplementación con minerales, con aminoácidos, etcétera, para nuestras mascotas, pues sí, es muy bueno. También los ácidos esenciales que son necesarios para el proceso metabólico normal de nuestra mascota, pues se lleve de manera adecuada. También los vamos a tener a lo mejor en porciones muy pequeñas en este tipo de suplementos, lo que va a hacer que estos suplementos alimenticios, pues bueno, tengan una mayor fortaleza muscular y un mayor rendimiento. Aquí me voy a detener también porque, yo les preguntaría, si su mascota corre mucho, es muy hiperactiva, digamos que no se está en paz y siempre quiere estar jugando y jugando y jugando, eso quiere decir que tiene mucha actividad o que tiene mucho desgaste energético. Ahí sí, además del alimento, pues necesitaríamos suplementar a nuestra mascota. ¿Por qué? Porque el alimento que se come lo metaboliza tan rápido de acuerdo a estas actividades que tiene, que pues sí es necesario. Pero a lo mejor hay mascotas pues que tienen una vida normal, por así decirlo, tranquila, están en casa, no tienen gran actividad física, pues a lo mejor el médico veterinario va a decir, está bien de salud, no es necesario. Pero ojo, ¿qué pasa cuando pues están pequeños o son cachorros, tanto perros como gatos? Pues a lo mejor sí necesitan un suplemento alimenticio para que su desarrollo en general pues, se vea beneficiado. Cuando las hembras están gestantes y generalmente también en pacientes geriátricos o adultos. Es cuando sí es mucho más recomendable dar este tipo de suplementos. Ahora, también sé y conozco de muchos pacientitos que les encanta la fruta. Les voy a decir rápidamente algunas frutas que sí son aptas para que se puedan comer y que además son un buen suplemento alimenticio para nuestra mascota, como las manzanas, que le proveen, además de fibra, carbohidratos, vitamina A y C, las naranjas, obviamente sin cáscara, porque también proveen vitamina C, fibra, potasio, los duraznos, que proveen vitamina A y C y contenido alto contenido en fibra, los plátanos, que son muy muy buenos para proporcionar potasio a nuestras mascotas. Y aquí les voy a mencionar unas que por favor no se las den a las mascotas, como las cerezas. Las cerezas tienen una pequeña toxina que puede ser muy principalmente los tallos de la cereza. A lo mejor nosotros decimos, pues que la muerda nuestro perro. No, por favor, no, porque esta toxina puede ser perjudicial para nuestros perros. Los tomates verdes principalmente, y aquellos que traen la hoja, o sea, no dejar que la consuman, porque tiene igual un ingrediente que es la solanina, que puede ser perjudicial para el corazón y el sistema digestivo de nuestra mascota. Aguacates, por favor, no es apto para nuestras mascotas, ya que contiene persina y en pequeñas cantidades puede causar vómitos y diarrea a nuestras mascotas. Por favor, uvas no, y menos si traen semillas, porque pueden causar incluso insuficiencia renal a nuestros perros. Y bueno, les había dicho que la manzana la pueden consumir, sí, pero sin semilla, por favor. Y pues bueno, cualquier duda que ustedes tengan del cómo suplementar a su mascota de acuerdo a la edad, al peso, a la raza y a las condiciones físicas en general de su mascota, pues no olviden siempre consultarlo con su médico veterinario y siempre nos dará pues un mejor una mejor recomendación de qué es lo que necesita nuestra mascota, tanto suplementos que podemos encontrar en una farmacia como alimentos suplementarios para mejorar el bienestar general de nuestra mascota. Pues llegamos al final de nuestro programa, no sin antes invitarlos a que nos hagan llegar sus dudas y comentarios al 77-52-35-5501 y en nuestras redes sociales de Suma Radio. Nos escuchamos la próxima. Gracias.
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0: Son las 12:39.

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5: Son las 12 con 52 minutos.

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4: Es la 1:01.
5: Temperatura 37 grados centígrados.

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3: Es la 1:19.

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3: Es la 1:36.

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5: Es la 1:50 minutos.

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6: Son las 2 con 3 minutos.
7: Temperatura 35 grados centígrados.
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10: Hola, muy buenas tardes amigos y amigas que nos acompañan a través de nuestra señal Radio UAEH Huejutla 99.7. Sean todas y todos bienvenidos a una nueva emisión de su programa Diálogos en Comunidad. Hoy tenemos un motivo muy especial para encontrarnos nuevamente ante estos micrófonos, porque después de una primera temporada lleno de historias, experiencias, voces y proyectos que trabajan todos los días en favor de una sociedad mucho más inclusiva, hoy damos inicio con nuestra segunda temporada. Una nueva temporada en la que continuaremos abriendo espacio al diálogo, a la reflexión y sobre todo al aprendizaje. Porque en Diálogos en Comunidad creemos firmemente en una comunidad que transforma cuando todos reflexionamos, aprendemos y sobre todo trabajamos juntos. Y justamente hoy queremos comenzar esta segunda temporada hablando de un tema que involucra a todas y a todos: la inclusión de las personas con discapacidad. Les hago de su conocimiento que nos encontramos desde la cabina de Radio Watch 99.7 para ser escuchado en las diferentes emisoras que conforman el Sistema Universitario de Medios Autónomos UAEH, a quienes agradecemos enormemente que nos abran estos espacios para llevar los temas de suma interés a todas y todos ustedes. Me presento, soy el licenciado Jesús Martínez del colectivo Mis Manos Hablan Huejutla y estaré acompañándolos ahora en su conducción de su programa. Y para iniciar esta nueva temporada, hemos querido contar con una persona que desde el servicio público tiene una responsabilidad fundamental para esta materia. Hoy nos acompaña el licenciado Alfonso Jaime Flores Barrera, director general de Inclusión de Personas con Discapacidad del Estado de Hidalgo. Buenas tardes, licenciado. Un gusto que esté con nosotros.
11: Hola, licenciado Jesús. Muchas gracias por la invitación. Es un gusto nuevamente estar juntos. Muy contento de estar con el público y hablando de un tema que finalmente nos toca a todos. Puede ser que de nacimiento, a causa de alguna enfermedad, a causa de algún accidente o bien de algo inesperado en la vida, o incluso algo que podemos esperar también como el envejecimiento. Todos con el paso del tiempo estamos más que expuestos, podemos de repente tener pues alguna discapacidad. ¿Qué es esto? No solamente una disminución, sino cualquier diferencia con otra persona. Ver diferente, escuchar diferente, oler diferente, por ejemplo, ahora que vivimos la pandemia. ¿Y esto cómo nos afecta? Pues vamos a verlo seguramente en este programa. Muchas gracias, licenciado.
10: Es un gusto que esté con nosotros, licenciado Alfonso. Es la primera vez que está con nosotros aquí en Diálogos en Comunidad y esperemos que no sea la última.
11: Muchas gracias, claro que sí.
10: Y antes de entrar propiamente a este tema de suma importancia institucional, quisiera comenzar un poco diferente esta segunda.

0: Platicar, bueno, soy abogado, soy una persona ciega, soy una persona de 28 años de edad y tengo a mi familia, tengo a mi mamá, mi hermana, primos, tíos, tengo a mi esposa y me gusta mucho escuchar música también.
1: Muchas gracias por compartirnos esta información, licenciado Alfonso. Como siempre hemos dicho, todas las personas somos multifacéticas. El hecho de que usted nos diga que es tantas cosas nos enriquece a todos nosotros y en especial nos hace conocer un poco más el alma y una parte de su alma y un poco de lo que es usted. Hablando un poco sobre este tema, ¿qué recuerdos considera o tiene usted que lo han llevado a ser la persona que es ahora?
0: Yo me acuerdo mucho que cuando era pequeño me gustaba pensar cómo funcionaban las ciudades, los pueblos, cómo interactuaba la gente y de repente qué nos hacía cambiar, ¿no? Para no tirar basura, para cuidar mejor el ambiente, para llevarnos mejor entre nosotros. Y en ese entonces no conocía pues varias palabras, varios conceptos: empatía, derechos humanos, libre desarrollo de la personalidad, que con el paso del tiempo fueron mis herramientas para ir avanzando en este tema de la inclusión. Entonces, tuve la oportunidad de cursar la escuela. Estuve un tiempo hasta tercera primaria en una escuela para ciegos y débiles visuales y después en educación regular, en una escuela primaria en el municipio de Zapotlán, aquí en el estado de Hidalgo. Y a partir de entonces cursé varios estudios en escuelas regulares hasta terminar en la Universidad Autónoma del Estado de Hidalgo, donde estudié, por cierto, con mucho orgullo, pues la licenciatura en Derecho. Una carrera que me apasiona, que me encanta, que disfruto. Soy el primero de mi línea familiar que ejerce esta profesión y creo que hay que verlas no solamente como las personas que van a los juzgados de traje, sino un licenciado en Derecho, una licenciada en Derecho es la persona que debe de conocer las reglas de cualquier tema que se trate. En este caso, a mí me llama la atención las reglas sobre los derechos humanos, sobre lo básico que tenemos las personas y cómo llegar a tener esto fundamental, ¿no? El derecho a convivir en igualdad de oportunidades, de poder compartir con otras personas los aprendizajes, de aprender juntos, de construir juntos. Eso me gusta mucho.
1: Muchas gracias por la información, licenciado. Nos comenta que usted creo que es conocimiento de todos, como usted lo acaba de mencionar. Usted estudió la licenciatura en Derecho, es un gran honorable egresado de la Universidad Autónoma del Estado de Hidalgo, ¿verdad? ¿Es egresado Garza?
0: Sí, es correcto. Yo estuve en el Instituto de Ciencias Sociales y Humanidades, en ICSU. Nunca me hubiera imaginado que a esta edad tendría la oportunidad de ser, por ejemplo, director general. Una gran responsabilidad, un gran compromiso, pero que nos da la posibilidad de dar voz a otras personas con discapacidad, de ser el asesor experto, digamos, el órgano asesor experto del gobierno del estado y también quien tiene que transformar todas esas voces, esos sentires que se conocen en el estado de Hidalgo de las personas con discapacidad, ahora en leyes, presupuestos y políticas públicas.
1: Esto que menciona, vamos a detenernos un poco porque creo que es muy importante, licenciado. Cuando hablamos de la Dirección General de Inclusión para Personas con Discapacidad, posiblemente muchas personas han escuchado el nombre, han escuchado la dirección, pero muchas veces no necesariamente conocen lo que hay detrás de esta institución que en este momento usted está presidiendo. Por eso quiero comenzar con una pregunta fundamental. O sea, no sé si nos puede explicar en algunas palabras para que todos podamos entender qué es la Dirección General de Inclusión para Personas con Discapacidad y cuál es el principal objetivo que tiene esta dirección.
0: Claro, es un área que depende de la Secretaría de Bienestar e Inclusión Social y que busca representar las necesidades e intereses de las personas con discapacidad en todas las políticas públicas del gobierno, del Poder Ejecutivo del Estado de Hidalgo, de manera transversal. ¿Qué quiere decir esto? Todas aquellas necesidades de participación en la escuela, de búsqueda de empleo, de atención a la salud, de diagnósticos, de rehabilitación, se canalizan desde esta dirección a las distintas instituciones, dándole seguimiento para observar también qué hay en general. ¿Se está atendiendo de manera oportuna, rápida? ¿Está haciendo lo adecuado para resolver esta inquietud de las personas con discapacidad? Y trabajamos con personas con discapacidad auditiva, visual, física o también denominada motriz, discapacidad psicosocial, discapacidad intelectual y discapacidad múltiple. Desde luego, cada una con sus variantes, porque la discapacidad no solamente es la condición médica, sino también depende si estamos en el contexto rural, urbano, si estamos en cierta edad. Algo muy interesante, por ejemplo, es que la mayor cantidad de población con discapacidad

0: no es la infantil, sino los adultos mayores, las y los adultos mayores. A partir de los 40 años empieza a subir esta curva de población. Y esos son datos, por ejemplo, que procesa la dirección para saber hacia dónde vamos a enfocar estas políticas, quién debe de atender, cuánto presupuesto se debe destinar en cada secretaría, si cada una de las secretarías está haciendo lo que le corresponde para atender de manera digna y oportuna a las personas con discapacidad. Por eso decimos que es transversal, porque la inclusión no es una tarea de una sola institución, sino más bien de todas las instituciones en equipo. Además, Jesús, quiero comentar que la inclusión, en el caso del Estado de Hidalgo, es atendida por la Dirección General como parte de un sistema que es único en el país, el Sistema Estatal para la Integración Social de las Personas con Discapacidad. ¿Este sistema qué es? Es un gran cuerpo de instituciones donde se reúnen todas las secretarías, el Poder Ejecutivo, el Congreso, el Poder Judicial y los municipios del Estado de Hidalgo junto con las asociaciones civiles para poder en conjunto determinar cuál es el plan de trabajo, cuáles son las políticas públicas más importantes para las personas con discapacidad. Y como parte de la Secretaría Técnica de este sistema, pues la dirección apoya a dar seguimiento a todos estos proyectos.
1: Toda la información que nos dice me deja sorprendido porque atender, como usted lo dijo en este momento, atender diferentes discapacidades me implica una gran carga de trabajo, implica una gran responsabilidad. No sé, ¿cómo está conformado su equipo de trabajo? Porque nos comenta que atiende a personas con diferentes tipos de discapacidad, ya sea visual, ya sea auditiva, ya sea psicomotor. ¿Cómo se conforma este equipo de trabajo para que puedan apoyar a todas esas personas?
0: Algo importante es que hay muchos perfiles distintos. Licenciados en Derecho, administradores, hay licenciadas en intervención educativa. Entonces, tenemos distintos perfiles, trabajo social y, por supuesto, estos perfiles hacen que tengamos una visión múltiple, multidisciplinaria, dicen a veces transdisciplinaria, es decir, lo que sabemos de una disciplina como el derecho, lo conectamos con otra disciplina como el trabajo social o con otra como la educación, pero sin quedarse en aislado, sino ir compartiendo conocimientos para que veamos la generalidad de las personas con discapacidad. Actualmente el equipo está integrado tanto por personas con como personas sin discapacidad y esto hace que tengamos un equilibrio tanto en enfoques como en procesos, métodos para interactuar con las demás personas. Dentro de las funciones principales de esta dirección tenemos la atención integral, es decir, dar respuesta en conjunto a las necesidades. No solamente dar una silla de ruedas, por ejemplo, sino también enseñar cómo se debe de usar, cuáles posibilidades hay utilizando esta silla. No solamente decir aquí hay un empleo, sino acompañar a la persona para que pueda integrarse de manera adecuada al centro de trabajo, cumplir sus funciones con productividad y con buen desempeño. Y otra área importante es la formación. Se llama formación con perspectiva de discapacidad. En otros lugares le llaman sensibilización o concientización, pero aquí hablamos más bien de que todas las personas se vayan preparando, especialmente los servidores públicos y también la sociedad que está interesada en estos temas de inclusión. Diseñamos cursos, talleres, eventos para que conozcamos más qué es la discapacidad, cómo se debe de abordar, cómo se interactúa con una persona con discapacidad en la escuela, en el trabajo y en la vida diaria.
1: Esta parte de la sensibilización o, como usted lo comenta, formación con perspectiva de discapacidad, ¿qué tan importante es que los servidores públicos, como usted lo comenta, en todos los niveles, acepten esta formación y esta capacitación? Más que nada para que les den ese trato de respeto y que se merecen a todo el sector de discapacidad.
0: Creo que no basta con que la persona servidora pública sienta lo que siente una persona con discapacidad, que se preocupe por no ver, por no escuchar, sino necesitamos ir más allá, que piense qué haría si la persona con discapacidad es su familiar o su compañero o su jefe, jefa. Entonces, cuando pensamos no en lo que nos hace diferentes, sino en lo que haríamos si tenemos puntos en común, pues esto nos permite ir avanzando. Hay mucho que personas servidoras públicas ya conocen, que han experimentado, desde la manera de explicar un documento, de ayudar a recabar una firma, de dar un contacto adecuado, de guiar a una persona con discapacidad, que se sabe, pero es importante que esos aprendizajes se compartan. A veces también llegamos a desconocer términos, palabras, tratamientos, procesos. Entonces, estos cursos, talleres que diseñamos desde el área de formación, buscan que se compartan estos aprendizajes desde la persona con discapacidad como centro, tomando en cuenta los conocimientos de las personas servidoras públicas y con todo lo que nos pueda beneficiar, especialmente haciendo énfasis en las dudas, inquietudes que hay sobre el tema de inclusión, pensando que dentro de un mismo tipo de discapacidad a veces puede haber dos personas totalmente distintas. Por ejemplo, dos personas que sean ciegas, puede ser que una sepa leer y escribir, la otra no, una sea más tímida, la otra no. Entonces hay que adaptarlos a las distintas necesidades y estos cursos son como trajes a la medida. Se diseñan dependiendo del tipo de oficina, del tipo de institución que va a atender y buscando resolver las necesidades que se viven de manera cotidiana.
1: Me encanta esta parte que comenta el licenciado, que no solamente conocer la discapacidad como tal, sino conocer a la persona y las necesidades particulares que ella requiere o necesita. En la forma en que lo narra y que ustedes de su cargo y desde la dirección lo realiza, es un gran trabajo y es de respetar y admirar también. No sé si nos pueda comentar, nos acaba de mencionar todo lo que realizaba lo que realiza la dirección o parte de lo que realiza. ¿Qué había antes? Antes de que existiera la Dirección de Inclusión para Personas con Discapacidad, ¿qué existía antes?
0: Antes existían programas separados de educación especial, de asistencia social, deportivos, y a partir de que cambiamos de administración se busca que todos estos programas tengan como punto en común, como punto de conexión, qué dicen las personas con discapacidad, hacia dónde se tiene que mover, cuál es su opinión. Entonces, esto nos permite que no solamente existan los programas, sino que resuelvan las necesidades que son prioritarias para este sector. Entre ellas, por ejemplo, destacamos empleo, educación, salud y accesibilidad. Si tenemos, por ejemplo, una cancha que sea accesible, nos permite que fortalezcamos el deporte. Con el deporte, la actividad física, la salud, la rehabilitación. Podemos hacer actividades dentro de la educación y todo se va conectando. Todo tiene que ver, es interdependiente una cosa de la otra. Entonces, antes de esta dirección no existía una instancia especializada y tampoco que tuviera como requisito obligatorio la representación por una persona con discapacidad. Hasta que surge el reglamento que crea esta Dirección General de Inclusión para las Personas con Discapacidad, y pues obliga que se tomen en cuenta los derechos de las personas con discapacidad, los componentes económicos, el contexto geográfico, entre otras cuestiones, para que se atienda de la mejor manera a cada persona, independientemente de su condición.
1: Buscar este respeto, este apoyo y sobre todo dignificar el sector de la discapacidad como usted lo hace es muy importante. Considero, como ya lo ha mencionado con anterioridad, no es trabajo únicamente de un sector, de una dirección o una dependencia. Considerando, reafirmo el dicho, es trabajo de todas y todos trabajar en favor de una sociedad más incluyente como usted nos lo deja ver. Bueno, queridos amigos, creo que es momento de ir a un pequeño corte. Sigan con nosotros aquí en su programa de Diálogos en Comunidad. Seguiremos platicando con el licenciado Alfonso Hayib, cargado de la Dirección de Inclusión de Personas con Discapacidad del Estado de Hidalgo. Continúen con nosotros y escúchenos. Vamos a un pequeño corte.
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4: Son las 2:21.
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1: Gracias por continuar con nosotros aquí en su programa Diálogos en Comunidad. Estamos aquí en cabina con el licenciado Alfonso Hayim, Director General de Inclusión para las Personas con Discapacidad del Estado de Hidalgo. Estamos teniendo una plática en relación de, primeramente, la vida personal del licenciado Alfonso y, por consiguiente, la importancia y la responsabilidad que ostenta el cargo que él tiene en este momento. Siguiendo en esta tesitura, licenciado, ¿cuáles considera que son actualmente los principales retos o barreras que enfrentan las personas con discapacidad?
0: Pienso que desde la experiencia que me ha tocado vivir y que comparto con varios colegas con discapacidad, nos hace falta como sociedad una gran dosis de paciencia. No estamos acostumbrados a lo desconocido y sobre todo a lo que tarda. De repente enfrentarnos a algo nuevo, pues implica que vamos a tener un proceso de adaptación de uno y de otro lado. A veces tenemos la pregunta, ¿quién se tiene que adaptar? ¿El mundo a la persona con discapacidad o la persona con discapacidad al mundo? Yo particularmente pienso que es parte y parte. Tenemos que buscar, por ejemplo, que una banqueta sea suficientemente despejada para que la persona con discapacidad no vaya chocando, pueda transitar libremente, pero también hay que darle herramientas a la persona con discapacidad para que pueda desplazarse con facilidad. Entonces, creo que parte de los problemas más profundos vienen con la actitud. ¿Qué hacemos ante lo desconocido? Cabría preguntarnos. ¿Lo rechazamos? ¿Dudamos? ¿No nos acercamos? ¿O preguntamos? ¿Investigamos cómo se va a atender todo lo desconocido? Cuando una persona no escucha, no ve, no entiende algunas cuestiones que no son concretas, no son claras, ¿no? Entonces, tenemos mucho que aprender, mucho que modificar en cuanto a la actitud, pero teniendo esa actitud de acercarnos a lo nuevo, a lo desconocido, tener la mente abierta a lo que es diferente de lo que conozco, nos permite convivir de una mejor manera, aprender entre todos, compartir y construir juntos un mundo mucho más amigable para todas las personas, no solo con discapacidad, sino para todas las personas de diferentes edades, contextos, lenguas, entre otras cuestiones.
1: Lo que hace mención sobre la dosis de paciencia que tenemos que tener como sociedad a lo que usted comenta, a lo nuevo, probablemente a lo que para muchas personas es desconocido, porque siempre hemos dicho que todos estamos aprendiendo, todos en algún momento podemos enseñar, todos podemos aprender, pero el conocer ciertos temas y más tratándose del sector de la discapacidad, considero que es muy importante, como usted lo hace ver, esta dosis de empatía que muchas personas debemos tener para el respeto, dignificar y sobre todo demostrar ese cariño a todo ser humano. Lo que me causa aquí hacerle una pregunta, licenciado, no sé si nos pueda responder, ¿qué considera que pesa más como sociedad? Creo que es una pregunta, vamos a llamarla, un poco sensible, pero creo que es necesario conocer también usted qué piensa. Muchas veces, ¿qué pesa más? ¿La cuestión social, actitudinal, física, infraestructural o educativa en el sector de discapacidad?
0: Creo que depende del contexto, pero en general es más fácil destrabar todo lo demás cuando las actitudes y lo social lo vamos modificando. Por eso, desde el inicio de la dirección, pensamos en esta área de formación. Es decir, ¿qué hacemos para que se vaya modificando? Podríamos sacar un reglamento de accesibilidad de 100 hojas con varios requisitos. Podríamos, a lo mejor, decir que se sancione a toda persona que se estacione en los cajones de discapacidad con penas muy severas. Pero lo que realmente es importante es el explicar por qué. ¿Por qué? Cuando me estaciono en el cajón de quien no me corresponde, por ejemplo, pues la persona ya no llega, ¿no? Ya no tiene cómo abrir su puerta, ya no tiene cómo bajar la silla y entrar al edificio. Le lleva más minutos. ¿O por qué es el trato preferente, por ejemplo, en ventanillas y bancos? Esto obedece a que las personas con discapacidad toman más tiempo en encontrar el transporte, a veces quien les acompañe en algún trámite, en algún servicio. Entonces, es importante que abramos el diálogo entre toda la población para que nos conozcamos mejor, para que nos aceptemos como somos, con nuestros caracteres, con nuestras formas de ser, de tratar el mundo, de resolver lo que necesitamos, que nos respetemos y no nos tratemos con lástima. Eso es muy importante. Pensar en que la otra persona es tan capaz como yo. Eso es clave para ir venciendo las barreras. Y si no le sale bien a la primera, pues buscar el ajuste, lo que yo puedo hacer, lo que la persona puede hacer y lo que podemos hacer juntos.
1: Sobre todo en favor de los derechos del sector de discapacidad en este contexto. Me gusta mucho, licenciado, que es un tema que le apasiona, que es un tema que usted trabaja arduamente todos los días, y desde aquí, desde Diálogos en Comunidad, le damos el más sentido respeto y admiración a todo el trabajo y a todo su equipo de trabajo que la dirección ha conformado en beneficio beneficio de este sector. Muchas, es un honor, la verdad, que nos haya aceptado este tiempo y que esté aquí con nosotros. Vamos a cambiar un poquito la dinámica, ya que queremos conocer un poquito más esa faceta personal de usted. Le voy a hacer una serie de preguntas rápidas y queremos que nos dé respuestas espontáneas para conocerlo un poco mejor. Tres palabras que puedan definir a Alfonso Hayim.
0: Tenaz, comunidad, cambio.
1: Tenaz, comunidad, cambio. Lo que muchas veces, para muchas personas probablemente signifiquen palabras al azar, para usted significa demasiado, y eso se lo respeto demasiado, licenciado. ¿Una persona o personas que hayan marcado su vida?
0: Muchas personas. Todavía, hoy día, hay muchas personas que hacen pensar distinto, ¿no? Siempre hay que pensar que lo que yo sé, lo sé hoy, lo sé para mí, pero mañana puede cambiar. Recuerdo mucho a mis maestros, a mi mamá, a mi tía abuela, por ejemplo, que fueron pilares en lo que soy. También a mi esposa, por ejemplo, que siguen siendo muchas cosas. A los amigos, a mi hermana. Todos me han enseñado algo. A persistir en los objetivos, a no darme por vencido, a pensar en los demás, a buscar cómo hacer las cosas. Algo que recuerdo que me decía mi mamá, decía, bueno, tú eres ciego, pero no eres tonto. Necesitas hacer lo mismo que los demás, como tu hermana, lavar los trastes, tender la cama, estudiar lo que a ti te gusta. Entonces eso creo que me fue dejando muchas lecciones de vida. De la familia adquirí el gusto por conocer la historia, los lugares, conocer a la gente, involucrarme con lo que hacen. Eso creo que ha marcado mi vida, definitivamente.
1: Muchas gracias por compartir esta parte de su vida, licenciado Alfonso. Lo valoramos mucho. Si pudiera darle un mensaje a todos nuestros queridos radioescuchas, ¿qué mensaje les dejaría?
0: Les diría que hay una infinidad de cosas por descubrir en este mundo tan gigantesco. Y el mundo no comienza a partir de la puerta hacia afuera, sino desde nuestro cuerpo, desde nuestra mente hacia afuera. Hay muchas cosas por descubrir y les animaría a que no se rindan en ir conociendo más formas de convivir, de compartir y de construir juntos. Hoy hablamos de la discapacidad, pero tenemos muchas cosas que nos hacen inmensamente ricos por lo diversos que somos como personas. Hay que conocernos, hay que compartir más, y la mejor experiencia es ir aprendiendo unos de otros.
1: Todo desde respeto, cariño, amor y sobre todo desde el aprendizaje, como usted nos lo ha hecho ver en este momento. La verdad, estoy muy alegre que nos haya dado un poco de su tiempo, licenciado. Lo valoramos mucho. Nos encontramos en nuestros últimos minutos. ¿Algo más que quisiera agregarle?
0: Claro, cuando en la calle, en algún evento, se encuentren con una persona con discapacidad, no tengan miedo de equivocarse. Hay que acercarse, conocer cómo podemos ayudar, cómo podemos platicar. Conozcan a la persona y verán que hay un mundo por descubrir. Voy a citar las palabras de un gran amigo, el teniente Remedios González, o Don Remy, como lo conocemos muchos de nosotros, que dice: dame una oportunidad y sabrás lo que soy y lo que valgo.
1: Muchas gracias, licenciado. Agradecemos demasiado este espacio. Agradecemos su tiempo. Estamos ya por finalizar, amigos y amigas. Así llegamos directamente al final del primer programa de esta segunda temporada de Diálogos en Comunidad. Regresamos con una convicción muy clara, con un gran invitado que nos ayudó a entender y reflexionar, porque estoy seguro que a todos nuestros queridos radioescucha, esta plática que usted, o esta charla que acabamos de tener, nos pone a reflexionar para el bien. Porque una comunidad no se construye cuando todos pensamos igual, se construye cuando aprendemos a convivir con nuestras diferencias, cuando reconocemos nuestros derechos y cuando entendemos que nadie debe quedarse fuera. Desde ese espacio queremos seguir poniendo sobre la mesa temas que importan, temas que deben seguirse escuchando, voces e iniciativas que transforman, y queremos seguir preguntándonos qué podemos hacer nosotros para construir una comunidad más incluyente. Muchas gracias, licenciado Alfonso. Ha sido un gusto que esté con nosotros.
0: Muchas gracias, licenciado Jesús. Mucho éxito en esta segunda temporada.
1: Gracias por acompañarnos en este inicio de esta segunda temporada de Diálogos en Comunidad. Recuerden que pueden escribirnos y contactarnos a través de los números de cabina de las distintas emisoras de Suma Radio. Recibiremos sus comentarios con mucho gusto. Agradecemos el apoyo de la producción a la licenciada Carla Tobar de Suma Radio Huejutla. Se despide de ustedes el licenciado Jesús Martínez del colectivo Mis Manos Hablan Huejutla. Y como siempre, y me da gusto decirlo nuevamente, hasta la próxima.
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11: Un cerebro activo es un cerebro saludable. ¿Sabías que cada vez que lees, tu cerebro trabaja de manera extraordinaria? Leer pone en marcha procesos como la atención, la memoria, la comprensión y la imaginación. El hábito de la lectura ayuda a mantener la mente activa a cualquier edad. Aprender cosas nuevas mediante la lectura fortalece la capacidad de analizar, recordar y relacionar información. Así como caminar fortalece el cuerpo, leer fortalece la mente. Cada libro es una oportunidad para ejercitar tu cerebro y mantenerlo en movimiento.
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12: Son las 2:36.
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14: ¿Qué tal? Bienvenidos, bienvenidas, bienvenides a una nueva emisión de nuestro programa especial dedicado a las agrupaciones que han marcado la historia. Así es, esto se llama K-Pop Zone y lo están escuchando a través de la sintonía del 91.1 de FM Suma Radio Tulancingo. Muchísimas gracias por su preferencia y hacerse acompañar de esta frecuencia universitaria. Asimismo, saludo a nuestras emisoras hermanas que forman parte del Sistema Universitario de Medios Autónomos y que replican este programa dedicado al K-Pop en las diferentes regiones de nuestro estado de Hidalgo, así como a nuestros compañeros que nos están apoyando desde los controles. Muchas, muchas gracias. Hoy recordamos que a lo largo de los años, pues hemos visto cómo la música surcoreana ha ido conquistando prácticamente todos los rincones del planeta. Eso sí, sin importar el idioma, pues muchas personas, millones de personas prácticamente, siguen a sus artistas favoritos gracias a la combinación de música, coreografías, producción audiovisual y obviamente un enorme trabajo creativo de cada lanzamiento, pero obviamente hay algunas agrupaciones que han logrado destacar por algo más que una buena canción. Algunas conquistaron al público gracias a su autenticidad, tal como lo es el caso de la agrupación que tenemos el día de hoy en este especial de K-Pop Zone. Icon es un grupo que nació después de atravesar uno de los procesos de selección más difíciles que ha producido la televisión surcoreana y hoy vamos a repasar su trayectoria desde el inicio, una historia llena de competencia, de amistad, de derrotas, de perseverancia y sobre todo, eso sí, de muchísimo talento. Así que no se despeguen de la emisión de K-Pop Zone del día de hoy. Para ello es necesario retroceder hasta el año 2013 más o menos, ya que en ese momento YG Entertainment era considerada una de las empresas más importantes del entretenimiento coreano y Big Bang dominaba la industria, además de 2NE1, pues era uno de los grupos femeninos más exitosos del momento y que formaban parte incluso de esta gran empresa musical. Sin embargo, la compañía también necesitaba encontrar a la siguiente agrupación masculina, porque tampoco nunca para la producción de la música. ¿Y cuál fue la solución? Pues, como en muchísimos casos en la formación de estas bandas, un programa de supervivencia llamado Win Who Is Next. Dos equipos de aprendices competirían entre sí y solamente uno tendría la oportunidad de debutar. Era una apuesta muy arriesgada, eso sí, pero el premio creo que era demasiado grande. Así, durante varias semanas, los participantes fueron demostrando sus habilidades como cantantes, como bailarines, como raperos y compositores frente al público y a los productores de YG. El equipo encabezado por VI, conformado también por Bobby, Jinwan, Jungyeong, Junho y Donghyuk, mostró una química impresionante. No solamente hacían canciones, sino que también escribían parte de ellas, lo que es muy reconocido en este ámbito, como lo hemos visto con otras bandas anteriormente, especialmente VI, quien desde muy joven pues comenzó a destacar como compositor y líder creativo. Sin embargo, eso sí, no lograron ganar la competencia y fue una derrota, pues digamos, difícil, porque muchos esperaban a que ganaran estos jóvenes. Muchos pensaron que también este sueño ya había terminado hasta ese final, hasta que se habían decepcionado, pero en realidad apenas era el comienzo y precisamente de esa primera etapa nació una canción con la que vamos a iniciar este recorrido y que mostró, pues, por una parte la resiliencia de la banda o de la agrupación y por otra el estilo de hip hop que caracterizó los primeros años de este conglomerado de grandes artistas. Vamos a escuchar My Type de Icon, algo del 2015 que ya está a continuación en K-Pop Zone.

Acabamos de escuchar My Type, una canción de las primeras que resultó de Icon, de esta química que tenían estos chicos surcoreanos que, recapitulando, pues habían ingresado a un concurso de televisión para ser las próximas grandes estrellas. Sin embargo, pues no lo lograron, digamos, en sí al instante o en el concurso, sino que fueron poco a poco, ya después consolidando. Pues después de que perdieron el programa, todo parecía que había terminado para aquellos aprendices, pero YG Entertainment pues tenía otros planes. Dijeron: estos chicos sí nos gustan, puede que tengan futuro, aunque no hayan ganado, vamos a darles una oportunidad. Así nació un nuevo programa, eso sí, porque pues había que exprimir lo más que se pudiera, y a este le pusieron Mix and Match. A diferencia del primer reality, pues ahora los integrantes tendrían que volver a competir, pero esta vez no solamente luchaban por debutar, sino que también debían conservar su lugar dentro del grupo. La presión obviamente era enorme y también era complicado para los mismos integrantes de la agrupación de estar compitiendo con chicos con los que habían estado conviviendo y con los que de alguna forma ya habían entablado cierta química para poder echar a andar un grupo. Ya con cada evaluación pues también podía cambiar el futuro de cualquiera de ellos, y finalmente quedaron seleccionados 7 integrantes, los cuales fueron B.I., Jinwan, Bobby, Jungjong, Junho, Donghyuk y Changwoo. Con esta alineación pues oficialmente inició la historia de Icon. Su debut fue esperado durante meses por los seguidores de YG Entertainment, y cuando finalmente llegó, la respuesta del público fue inmediata. Todo valió la pena después de que estos chicos sufrieron, y sufrieron bien después de 2 realities, y cómo no, iban a sentirse muy orgullosos de haber llegado hasta ese punto. Ya en septiembre de 2015 apareció My Type, la canción con la que iniciamos este programa, una canción completamente distinta a lo que pues muchos esperaban, ¿verdad? En lugar de su debut agresivo, el grupo sorprendió con esta canción, que era más relajada, una base de R&B y un estilo pues muchísimo más fresco. La estrategia funcionó. My Type alcanzó rápidamente los primeros lugares en Corea del Sur, incluso antes del lanzamiento oficial del álbum. Recordemos que esto era apenas una probadita de lo que venía. Ya semanas después aparecieron Rhythm Ta y Airplane, dos sencillos que mostraron también dos caras musicales de Icon. Por un lado estaba esa fuerza del hip hop que los caracterizó, y por el otro las baladas y melodías suaves, porque también había que complacer a la otra parte del público. Pero ese equilibrio sería una de las principales características del grupo durante toda su carrera, y a finales de ese mismo año llegó Welcome Back, su primer álbum de estudio, el cual vio la luz, les digo, en este año. El disco confirmó algo que ya comenzaba a ser evidente: B.I. no solamente era el líder del grupo, sino que también estaba convirtiéndose en uno de los compositores jóvenes más prometedores del K-pop, y pues eso se vio en muchas de las canciones del álbum que fueron escritas o coproducidas por él, y esto le dio a Icon una identidad propia desde el comienzo, como pocas agrupaciones lo tienen. Ya mientras otros grupos dependían completamente de productores externos, pues ellos empezaban a construir también un sonido muy reconocible, esa mezcla del hip hop, de pop, de R&B, de las emociones cotidianas que impregnaban en cada una de sus letras, y que por esa misma razón conectaba fácilmente con el público joven. Pero todavía faltaba la canción que cambiara para siempre la historia del grupo, o que terminara de consolidar esta agrupación y confirmar pues su llegada a las grandes ligas. Y esta fue también precisamente Rhythm Ta, algo de 2015 que compusieron los chicos de Icon y que también cimentó la base de su éxito. Vamos a escuchar esta canción, Rhythm Ta, a cargo de Icon, y en un momento volvemos aquí al espacio de K-Pop con los comentarios.

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0: Son las 2:53. Ya estamos de regreso, Stans. 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
12: Continuamos con K-Pop Zone. ¿Qué tal le va apareciendo el programa del día de hoy? Manténgase en contacto con nosotros al número 775-235-5501 o también puede sintonizarnos a través de las apps para móviles, Radio Garden y la Suma App. Además, aprovechando también, puede ver el canal 13.1 de nuestra universidad y, por supuesto, la programación de nuestras emisoras hermanas pertenecientes a este gran sistema universitario de medios autónomos. Nosotros, por nuestra parte, continuamos en K-Pop Zone platicando algo más de Icon, y es que después de el exitoso debut y varias promociones, pues la banda buscó formar una canción que también definiera su identidad frente al público, y esa oportunidad llegó en 2018 con el lanzamiento de su segundo álbum de estudio, Return. No fue un comeback, sino que fue la continuación de la misma carrera. El título pues ya nada más fue como para acabar de consolidar pues este concepto que traían los chicos, por eso se llamó Return. Y al frente de este proyecto, otra vez, ¿quién estaba? B.I., el líder, compositor y productor creativo del grupo. Durante meses trabajó en el repertorio que mostraba una faceta mucho más madura, porque también se tenía que ver ese crecimiento de la agrupación, dejando atrás la intensidad de los primeros sencillos para explorar historias sobre amor, sobre la nostalgia, sobre los recuerdos, temas un poco más recurrentes en lo que es la carrera de estos grupos del K-pop. Su canción principal fue Love Scenario, una canción que curiosamente nadie imaginaba que pues con esta melodía sencilla y un ritmo pues más relajado se convertiría en uno de los mayores éxitos de la industria del K-pop. En una época obviamente dominada por los sonidos pues más explosivos, les digo, las coreografías que también eran espectaculares y que siguen siendo, pero que estos chicos llegaron como a poner calma, digamos, dentro de toda la industria, pues con su canción Love Scenario, una letra que hablaba de una relación que terminó, pero que pues pocas veces, creo que incluso en nuestra cultura, ¿no?, se recuerda con gratitud, sin rencores, sin dramatismos, como deberían de ser las cosas, vaya. Y pues esa manera de abordar una ruptura conectó con millones de personas y en Corea del Sur permaneció durante semanas en el primer lugar de las listas digitales, además de obtener certificaciones por millones de reproducciones. Esta canción fue interpretada por niños en escuelas, sonó en programas de televisión, eventos deportivos, espacios públicos, en fin, hasta en la sopa estaban escuchándolo, o bueno, en este caso en el ramen lo escuchaban también, convirtiéndose en un fenómeno cultural pocas veces visto. Y ya fuera de Corea, el éxito ya era también de imaginar. Con este éxito tan impresionante de Love Scenario, abrió las puertas de nuevos mercados para Icon y consolidó al grupo como uno de los nombres más importantes de la tercera generación del K-pop. Ya lo sabe, mándenos sus mensajes también, 775-235-5501, para estar en contacto, tal vez proponernos alguna banda para la siguiente emisión, o por qué no, una de las canciones de Icon. Nosotros vamos a estar pendientes.

Y así rapidito estamos de vuelta. ¿Qué tal le ha parecido hasta ahora esta agrupación? Mándenos sus comentarios 775-235-5501 o también puede seguirnos en las redes sociales y ahí dejarnos el comentario, el like, donde nos pueden encontrar como Radio UAEH Tulancingo. Continuando con la carrera de Icon, podríamos decir que el álbum Return pues mostró que el grupo podía combinar el hip hop, el pop, las baladas, los ritmos electrónicos sin perder esa identidad, ¿no? Incluso podría decirse que formar una identidad propia a partir de ello. Ya su presencia en festivales y conciertos pues era muy común y esto terminó obviamente de consolidar la comunidad de seguidores que cada vez era más amplia y esos fandom que van creciendo pues sí, cada vez más rápido y que son tan leales siempre. También pues fue una etapa de reconocimiento individual. Por ejemplo, Bobby continuó desarrollando una carrera como rapero y colaborando con distintos artistas, lo que ayudó a que se formara como uno de los intérpretes más respetados de la escena del K-pop. Y B.I. por su parte pues era reconocido no solo como el líder de esta agrupación, sino como uno de los compositores más talentosos de la generación completa, y gran parte del sonido de Icon llevaba su firma. Pero, ¿qué creen? No todo es color de rosas, y cuando el grupo parecía vivir el mejor momento de su historia, ocurrió un hecho que cambiaría su rumbo. En junio de 2019, B.I. anunció su salida de Icon y de YG Entertainment tras verse involucrado en una investigación relacionada con un intento de adquisición de sustancias ilegales ocurrido años atrás. Y recordemos también que la cultura surcoreana pues es una de las más estrictas, y en esos sentidos, digamos, sociales y éticos, pues también suele ser muchísimo más dura. Y aunque posteriormente la situación legal evolucionó y el artista retomó su carrera como solista, pues en ese momento la noticia representó un duro golpe para el grupo y sus seguidores, que también empezaron, digamos, a decepcionarse un poquito. Ya la salida de quien había sido el líder principal, compositor y productor, pues generó la incertidumbre, ¿no?, sobre el futuro de Icon, y cómo no, si era una de las principales figuras de confianza y también de la imagen de la agrupación. Muchos se preguntaron si podrían mantener su identidad artística sin la persona que había estado detrás de algunos de los mayores éxitos. Sin embargo, los 6 integrantes restantes decidieron continuar, y ya con esa determinación y el respaldo de su fandom, como les decía, que también siempre son tan leales, comenzaron una nueva etapa demostrando que la esencia de Icon también residía en la fortaleza colectiva del grupo. Y aunque el camino obviamente no iba a ser sencillo después de un golpe tan duro, todavía quedaba muchísimos capítulos por escribir. Pero vamos a hablar de ello ahorita, regresando después de esta canción. Lo que vamos a escuchar se titula Killing Me, del año 2018, también de esta exitosa agrupación surcoreana Icon. Vamos a la música, pero no le cambien, que seguimos en K-Pop Song.

0: Llegamos a la parte final de este espacio dedicado a Icon, que como mencionábamos, pues sufrió un duro golpe a su imagen, a la música, a la producción completamente de la agrupación. Pero aún así, 6 integrantes decidieron continuar con este proyecto. Y lejos de detenerse, en 2020 publicaron un mini álbum que se llamó I Decide, encabezado por la canción Dive. El lanzamiento mostró un grupo más dispuesto a evolucionar sin renunciar a su esencia, aunque el sonido conservaba esa energía característica de Icon, también reflejaba pues una mayor madurez emocional. Ya meses después participaron en el programa Kingdom Legendary World, donde compartieron escenario con agrupaciones como Stray Kids, que ya los tuvimos también en este espacio, Atiz, Vita, SF9 y The Boys. Más que una competencia, Kingdom, el programa, representó la oportunidad de recordar al público la enorme capacidad interpretativa de Icon. De sus presentaciones combinaron fuerza, creatividad, la experiencia que ya tenían desde muchísimos años atrás, y dejaron en claro que seguían siendo uno de los grupos más sólidos sobre el escenario. Ella en 2022 concluyó su contrato exclusivo con YG Entertainment, y para muchos artistas ese momento marca el final de una historia. Sin embargo, para Icon fue el inicio de otra. Como siempre, esa resiliencia, y los 6 integrantes decidieron permanecer juntos, firmando con 143 Entertainment, demostrando que su prioridad era continuar como grupo. Ya para 2023 lanzaron el álbum Take Off, un título que también simbolizó precisamente despegar hacia una nueva etapa, y la canción que marcó ese regreso fue You, la cual mostraba un sonido más fresco, más optimista, acompañado por la producción moderna que conservó también la esencia melódica del grupo. Por desgracia, el tiempo es demasiado corto y es momento de despedir el programa, no sin antes agradecer su sintonía a través de la frecuencia del 91.1 y de todas las frecuencias hermanadas en este sistema universitario de medios autónomos, y que nos hacen favor de retransmitir este programa en las distintas regiones de nuestro estado de Hidalgo. Muchísimas gracias a todo el equipo por hacer posible que llegue hasta los oídos de la audiencia. Desde aquí, desde Tulancingo, les envío un gran saludo. Los invito a que continúen en sintonía de las frecuencias universitarias, de la programación, y que nos vuelvan a escuchar en K-Pop Zone con un especial nuevamente de otra exitosa agrupación. Por el momento ha sido todo por hoy y me despido del micrófono. Israel Gómez, Sarangue.
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7: Son las 3 con 27 minutos.

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5: Son las 3:41.

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2: Son las 3:54.

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6: Son las 4:03.
7: Temperatura 34 grados centígrados.
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0: Gusto y le doy la bienvenida a una nueva emisión de México en Ritmos, este espacio donde comparto con usted música proveniente de distintos puntos de nuestra República Mexicana. Hoy voy a compartir con usted un grupo muy especial que combina la tradición de la música regional mexicana con sonidos y técnicas del jazz contemporáneo. Estamos hablando de este proyecto llamado Huasteco, se escribe con dos letras Z, por si usted lo quiere buscar para escucharlo posteriormente. Ya sabe que es una recomendación que yo siempre le hago, que escuche estos discos con nosotros, por supuesto, y también que los escuche posteriormente por su cuenta. Yo le voy a compartir nuestro número de cabina para que nos deje su mensaje, su sugerencia o tal vez su comentario. Es el 771-111-5629. También le invito a que nos siga y a que nos escriba a través de nuestras diferentes redes sociales. Y como en cada emisión, vamos a agradecer a la maestra Claudia Noemí Muñoz Arabia, subdirectora de Suma, al licenciado Alfredo Barrón Silva, director de Suma Radio, al licenciado Ignacio Cárdenas Rodríguez, director general de Suma, y por supuesto a René Martínez Galeana, director de Suma Radio San Bartolo. El tema que acaba de sonar se titula como el álbum que hoy voy a estar compartiendo con usted. Estamos hablando de Yanquilistli. Más adelante le voy a platicar acerca de su significado y también acerca de este interesante proyecto. Nos vamos a ir con un tema más llamado Teca Wini. Vamos a disfrutarlo y ya estaremos de regreso.
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Ya volvimos, gracias a quienes siguen con nosotros. Le voy a platicar un poco acerca de este proyecto. Ellos se fundan en San Luis Potosí en el año 2004 y, como ya le había contado, fusionan música tradicional mexicana con técnicas del jazz contemporáneo. Este proyecto es iniciado por su pianista Samuel Martínez Herrera, quien se inspira completamente del trabajo del maestro Jorge Martínez Zapata, quien es considerado el primero en entrelazar el jazz con la música tradicional. Yo le voy a hacer una invitación, si sus actividades se lo permiten, le recomiendo el uso de audífonos para que pueda disfrutar de todos los instrumentos, de todos los sonidos que tiene esta mezcla y para que pueda tener una mejor experiencia con México en Ritmos. Ahora nos vamos a ir a un corte, pero ya estaremos de regreso. Yo le invito a que siga con nosotros a través de esta frecuencia universitaria.

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0: Son las 4 con 17 minutos.
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0: Ya volvimos y el tema que acaba de sonar se tituló Tragos Amargos. ¿Qué le parece la versión de este interesante proyecto llamado Huasteco? Con dos letras Z, otra vez le comento por si usted lo quiere buscar. A continuación, yo le voy a platicar un poco acerca del significado de este álbum, del título de este álbum, y es que la palabra Yancuilistli se traduce del náhuatl como renovación o también lo nuevo, y esto hace mucho sentido con este disco, ya que es el último y puede notarse un cambio en comparación a sus otros dos discos. Producciones que también le invito a escuchar. Estamos hablando de su primer álbum llamado Huasteco. Este sale en el año 2006 y posteriormente publicarían Gilitla en el año 2010. También es otro disco que le invito a escuchar. Por cierto, la canción que está sonando de fondo es perteneciente a esta producción. Antes de ir al siguiente tema, yo le quiero hacer una invitación. Le quiero invitar a que descargue la aplicación Suma UAH para que pueda escuchar cualquiera de nuestras estaciones o también sintonizar nuestro canal de televisión en cualquier parte del mundo donde usted cuente con servicio de internet. De igual manera, le voy a compartir nuevamente nuestro número de cabina para que nos deje su mensaje, sus recomendaciones. Es el 771-111-5629. Nos vamos a ir con este tema llamado La Milpa de Valerio. Después vamos a hacer un breve corte y ya estaremos de regreso.
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0: Son las 4:34.
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0: Ya vimos el tema que acaba de sonar, se tituló Una Semana Sin Ti. Ojalá lo hayan disfrutado. Yo quiero aprovechar este momento para mandar un saludo a todas las emisiones que replican a México en Ritmos. Les mando un agradecimiento también. Y si usted nos está escuchando a través de stream, también le mando un saludo. Gracias por el favor de su atención. Ojalá esté disfrutando la música que esta ocasión preparamos para compartir con mucho gusto con usted. Le voy a seguir platicando acerca de este proyecto llamado Huasteco, y es que su propuesta abarca una amplia variedad de ritmos. Ellos reinterpretan, escuche usted, sones huastecos, sones jarochos, también reinterpretan el son itzmeño, el huapango, el bolero y la canción ranchera. Vamos a escuchar a continuación este tema que se llama Abrazos y Besos, y ya estaremos de regreso para compartir más música y más datos con usted. Así que siga con nosotros, esto es México en Ritmos.
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0: Ya estamos de regreso y le voy a contar un poco acerca de la trayectoria de este proyecto. Y es que su trabajo los ha llevado a países como Ecuador, Namá, Puerto Rico, Canadá, Costa Rica, Estados Unidos y también Egipto. ¿Qué le parece? Además de que han colaborado con diversas figuras importantes del jazz, como por ejemplo Iraida Noriega. Ojalá estén disfrutando los temas que esta ocasión preparamos para compartir con usted. A continuación vamos a hacer un breve corte, pero ya estaremos de regreso con más música.
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6: Son las 4 con 49 minutos.
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0: ya volvimos y le voy a platicar un poco más acerca de este disco. Y es que en este álbum destaca por llevar al límite el concepto del proyecto. Y como se habrán dado cuenta, han logrado transitar libremente desde la música tradicional, como por ejemplo el son huasteco, y cambiar repentinamente a la síncopa y la improvisación del swing. Esto lo logran en varios temas, ir y venir de entre varios ritmos, varios géneros, y lo hacen con una fluidez pues muy destacable, muy elegante, como suele ser el jazz. Ahora vamos a ir con un tema que se llama El Decano, y ya estaremos de regreso para despedir esta emisión de México en Ritmos.
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0: Muchas gracias a quienes se mantuvieron en sintonía con nosotros. El día de hoy compartimos con usted el tercer álbum de este proyecto llamado Huasteco con doble Z. Este álbum que se llamó Yancuilistli. Y el tema que viene es el último que va a sonar, es el último de este disco. Antes yo le voy a compartir nuevamente nuestro número de cabina para que nos deje su mensaje. Es el 771-111-5629. También le invito a que nos siga ya que nos escriba por medio de nuestras diferentes redes sociales. Y antes de despedirnos, vamos a agradecer nuevamente a la maestra Claudia Noemí Muñoz Arabia, subdirectora de Suma, al licenciado Alfredo Barrón Silva, director de Suma Radio, al licenciado Ignacio Cárdenas Roldán, director general de Suma, y por supuesto a René Martínez Galena, director de Suma Radio San Bartolo. Ahora sí, ya nos vamos. Mi nombre es Dan Cabrera y fue un gusto haber compartido con usted más música, más ritmos de todos los... Un ritmo más de todos los que tiene nuestro país para ofrecernos, para que disfrutemos. Y nos vamos a ir con un tema llamado La Iguana. Ya se imaginará qué tema es. Así que ahora sí nos vamos. Nos escuchamos a la siguiente.
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1: Son las 5 con 3 minutos.
3: Temperatura 33 grados centígrados.
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5: Hola, ¿qué tal? Les saluda Marco Antonio Alfaro Morales, presidente de la Feria Universitaria del Libro, en esta nuestra emisión del programa Letras al Aire, que transmitimos a través de Suma Radio Tulancingo desde la Ciudad Universitaria de Tulancingo. Destacar que nos hacen favor de sintonizarnos en Suma Radio Pachuca, Suma Radio San Bartolo y Suma Radio Huejutla. Como siempre, agradecer a la titularidad de nuestra producción y a quienes nos hacen favor de acompañarnos en los controles, a Santiago Castillo y Salvador Avilés, respectivamente. Hoy, pues ya estamos muy cercanos al inicio de esta 39 edición de la Feria Universitaria del Libro, y por ello mismo hemos invitado a la maestra Brenda Giselle Luna Vadillo, responsable, entre muchas otras cosas, porque nos ayuda en muchas cosas en la Feria del Libro, pero ella es la titular del Maratón de Lectura. Pero también nos acompaña el licenciado Marco Antonio Guerrero, él es el responsable de Infancias Full. Así es de que, pues vamos a dar inicio a esta breve pero sustanciosa conversación con quienes son parte fundamental de la organización de la Feria Universitaria del Libro. Bienvenidos, Brenda, bienvenido, Marco.
6: Muchísimas gracias por la invitación y buenas tardes a todos nuestros radioescuchas.
7: Gracias, licenciado. Un honor, un placer estar aquí con todos ustedes.
5: Pues muy bien, sean todas y todos bienvenidos a nuestro programa Letras al Aire.
4: 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Feria Universitaria del Libro es el espacio de encuentro, difusión y vinculación editorial con las más prestigiadas editoriales y autores, formando lectores en el marco de uno de los festivales artístico-culturales más importantes del país, propiciando el mercado de negocios, vinculando las actividades académicas y el desarrollo de la universidad con las instituciones educativas de los diferentes niveles y con su entorno a través del turismo cultural. En este 2026, la FUL se llevará a cabo del 4 al 13 de septiembre. Filipinas será el invitado de honor, teniendo como tema Comercio Global, Feria Universitaria del Libro, donde a las letras no se las lleva el viento. 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
5: Pues bien, como hemos comentado, estamos ya muy cercanos, lo que nos genera un gran nerviosismo, porque pues recordemos que la Feria Universitaria del Libro es el evento literario y cultural más importante que se lleva a cabo en el estado de Hidalgo y que impulsa a la Universidad Autónoma del Estado de Hidalgo. Es un evento que ha venido cobrando una vigencia, una presencia y un interés en el público de todas las edades de manera muy importante. Y qué bueno que la universidad hace estas actividades como la Feria Universitaria del Libro, porque eso permite que tengamos un acercamiento, una vinculación permanente con miles de personas y de familias que se suman a las diversas actividades de la feria. Así es de que, bueno, pues la feria estará dando inicio el próximo 4 de septiembre, concluirá el día domingo 13. Filipinas es nuestro invitado de honor y la temática es comercio global. Maestra Brenda, el maratón de lectura es una actividad además de emblemática, es muy importante, yo dijera coyuntural, es una palanca fundamental para impulsar la feria. Platícanos de su objetivo, de cuáles son las actividades que has venido impulsando y cómo se identifica la sociedad en sus diversas connotaciones de edades, de las personas, cómo se identifica con este maratón.
6: Ok, muchísimas gracias primero que nada por el espacio. Este es mi cuarto año que yo ya estoy participando en maratón de lectura y la verdad es un área que yo admiro, aprecio, defiendo muchísimo, ya que se vuelve una pieza clave para la interacción entre los autores y los propios lectores, ya que nosotros tenemos una capacidad de lectura desde las 10 de la mañana hasta las 7 de la tarde, en la que todo el público, desde los 5 años hasta la edad que gusten, pueden acercarse, compartir sus propias lecturas. Nosotros tenemos algunos libros igual que están ya en exhibición, que tienen que ver justamente con autores de nuestro país invitado, algunos autores nacionales e internacionales, y por qué no, de las mismas editoriales que nos van proporcionando para que se conozca el trabajo. Considero que es una actividad de suma importancia porque no solamente vamos a comprar libros, sino vamos a explorar, a experimentar y a conocer las distintas propuestas que los autores, las editoriales, tienen para todos nosotros. Tenemos los grandes clásicos, pero también hay propuestas que si no las escuchamos, no las vamos a conocer. Y este es el punto clave, en el lugar perfecto en el que lo llevamos a cabo. Es un área súper dinámica, divertida, en la cual nos reímos.

0: Personas que están caminando, que están recorriendo la feria, se encuentran con ese espacio en donde encuentran niños, jóvenes, personas, adultos, adultos mayores, hombres, mujeres, en fin. Y algunos solo se detienen para observar lo que están haciendo, algunos se detienen y se acercan a leer. ¿Cómo hemos venido impactando? ¿Cómo aprecias tú? ¿Hemos mejorado? ¿Hemos crecido? Sí hacemos fomento a la lectura. Y es que miren, si nosotros impulsamos una feria de libro y no generamos fomento a la lectura, pues estamos dejando de hacer algo fundamental. ¿Qué opinas, Brenda?
1: Considero que sí, que el hecho de que estemos justo en el paso nos da la oportunidad de ser visibles y de generar esta curiosidad. No solamente estamos en modalidad presencial, digamos que es la más inmediata, pero también estamos en modalidad virtual para quienes quieran participar desde cualquier parte del mundo, las 24 horas del día, puedan generar esta actividad de lectura y que a la larga también se va generando un hábito. Al final de cuentas, nosotros damos ese pequeño impulso para que la gente se meta en cada uno de los textos, compren el libro, porque nos ha sucedido que leen, les llama la atención, compran el libro y lo terminan. O sea, se vuelve una actividad súper impactante en el propio estudiantado, en la comunidad en general, en los niños. Nos ha tocado, y yo siempre estoy muy feliz, llegan niños a declamar, a compartir textos que ellos mismos han escrito y que solamente quieren compartirlos. Entonces, es el parteaguas justamente para que puedan generar este hábito de la lectura. Considero que el impacto ha sido muy grande, ha sido muy importante. Vamos por más, no nos rendimos, obviamente. El objetivo es que todo el tiempo esté Maratón de Lectura funcionando, tanto de manera virtual como de forma presencial, que logremos superar cada vez nuestra meta. Y que si tal vez por alguna circunstancia en horas no lo logramos captar, que sea porque hubo tanta gente que tuvimos que estar recortando cada ciertos minutos para que todos pudieran pasar. Sabemos que eso es una posibilidad, sin embargo, tenemos algunos planes estratégicos dentro del área para que se pueda acumular la mayor cantidad de horas posibles y la mayor cantidad de lectores.
0: Sí, es un proceso de largo aliento el fomento a la lectura. Nos va a llevar muchas horas, muchos días, mucho tiempo, el que logremos conformar una comunidad, una sociedad lectora. Pero sin duda, este es un aporte fundamental. Contribuimos de esa manera a lo que se establece en los programas educativos desde la educación básica, en el ámbito educativo de nuestra institución y de otras instituciones de educación superior, aportamos desde el bachillerato, en la licenciatura, en el posgrado. Pues es una cuestión elemental el estar leyendo, es digamos que un 80% o 90% del cursar un posgrado tiene que ver precisamente con una intensidad de la lectura, y eso, bueno, pues es a lo que contribuimos ahora nosotros. La lectura es mucho más que todo ello. La lectura es, desde luego, distracción, conocimiento, información, es desarrollar al máximo nuestra imaginación, conocer sin estar en los lugares. ¿Cómo se nutre? ¿Qué te manifiestan las personas cuando están participando en el maratón?
1: Se notan muy agradecidas primeramente los editoriales por el hecho de abrirles esos espacios para poder compartir cada uno de sus textos, de sus propuestas. La gente se muestra divertida, que eso es lo primero. Queremos que se diviertan. La lectura no solamente es algo educativo, digamos, sí tiene un impacto muy fuerte en el área académica, pero también es una forma en la que nosotros podemos expandir nuestro imaginario, nuestras emociones, nuestras sensaciones, como usted bien acaba de decir, conocer lugares sin la necesidad de ir solamente a través de la descripción de cada uno de los textos. Entonces, la gente en algunos casos sí se muestra nerviosa, porque el hablar hacia un público, no cualquiera tiene habilitada esa capacidad. Sin embargo, pues entre todos formamos una comunidad en la que nos escuchamos, en la que los mismos compañeros se impulsan, se avientan, ¿no? Se retan a seguir leyendo, a generar competencia. Entonces es una forma en la que se crea una comunidad sana, se sienten agradecidos, se sienten comprometidos, se sienten sobre todo arropados dentro de la misma universidad.
0: Bueno, pues hablar siempre de fomento a la lectura nos deja resultados, ideas muy interesantes, experiencias. pero vamos a ir a un corte.

0: muy breve y regresamos a platicar con la maestra Brenda Giselle Luna Vadillo, responsable del Maratón de Lectura. No tardamos.
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3: Leer para comprender a los demás. ¿Alguna vez te has puesto en el lugar de alguien muy diferente a ti? Un libro puede hacerlo posible. Las historias permiten conocer otras culturas, realidades y formas de pensar. Leer ayuda a comprender emociones y situaciones distintas a las propias. Esa comprensión favorece el respeto, la tolerancia y la mejor convivencia. Cada personaje nos recuerda que detrás de cada persona hay una historia que merece ser escuchada.
2: La lectura nos enseña que entender a los demás también es una forma de crecer.
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3: Son las 5 con 20 minutos.
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5: Pues ya estamos nuevamente platicando con la maestra Brenda Giselle Luna Vadillo. ¿Cuáles son las expectativas, Brenda, que te has trazado y que queremos compartir con nuestro radio escuchas en el ámbito del maratón de lectura para esta edición de la Feria Universitaria del Libro?
6: Claro que sí. En cantidades cuantitativas, por así decirlo, nosotros el año pasado tuvimos un total de 70 horas de lectura efectiva, juntando las horas de infancias con las horas de adulto. Y en el maratón virtual queremos superar las 150 horas de lectura dentro del marco de la Feria Universitaria del Libro. Digamos que en horas eso es lo que queremos, pero sin embargo nosotros queremos que la gente esté ahí formada, que esté repitiendo lecturas, que estén tratando de llegar y conocer a los autores, que estén tratando de leer lo más posible. Hemos tenido personas que han leído más de una hora en un solo día. Entonces, si hay la oportunidad que también se pueda dar otra vez esta ocasión, pues con todo gusto estaremos tratando de superarla. El objetivo es que esté abierto el mayor tiempo posible nuestro módulo para que toda esa gente que tiene la intención o el deseo de compartir su lectura en voz alta lo haga. Nosotros estamos abiertos de 10 de la mañana a 7 de la tarde, pero pues podemos quedarnos un poquito más si es que nos dan el permiso, claro que sí.
5: Claro que sí, pues esa siempre es. Esa es efectivamente la expectativa de que esperamos en el marco de la Feria Universitaria del Libro. Cada vez que llevamos a cabo una edición, nosotros esperamos que alguien, y son muchos, qué bueno, niños, jóvenes, adultos, cualquier persona que salga con un libro de la Feria Universitaria del Libro y que lo lea, esa es la aportación de la universidad, esa es la aportación de la Feria Universitaria del Libro. Y la lectura, como lo hemos dicho en muchas de las ocasiones, sencillamente nos hace diferentes, nos hace conocer y ver la realidad de otra manera, con una mayor conciencia. Muy bien, muchas gracias, Brenda. Vamos ahora a comentar un poco acerca de cómo ha venido evolucionando Full Niños y por qué hoy Infancias Full. Marco Guerrero, responsable de este programa, platícanos acerca de ello, qué expectativas tenemos. Te escuchamos.
7: Muchas gracias. Primero que nada, agradecido por este espacio, licenciado. Pues sí, anteriormente este su programa muy destacado e importante en el marco de la feria tenía por nombre Full Niños. En esta edición pues cambia a Infancias Full. Este cambio responde pues a una visión más incluyente y acorde con el lenguaje actual. Hablar de infancia reconoce la diversidad de las niñas, de los niños en diferentes contextos, en las formas de aprender y expresarse. Más que un cambio de nombre, representa la evolución de un programa que busca ofrecer espacios seguros, creativos, innovación, donde todas las infancias participen, se sientan identificadas y puedan acercarse al fomento a la lectura desde muy pequeños. Nuestras expectativas que tenemos, como siempre, es que quienes nos acompañen a esta edición mediante las actividades que tengamos, pues puedan despertar la imaginación, el pensamiento crítico, la creatividad, debido a que queremos que las infancias descubran que los libros son una puerta para explorar temas como la ciencia, la tecnología, el arte, el cuidado del medio ambiente, las emociones, además de que buscamos que las familias compartan estos momentos, fortaleciendo la convivencia y el aprendizaje en conjunto.
5: Muy bien, pues sin duda también, así como hemos platicado de la importancia del fomento a la lectura, que es la esencia misma de la feria, pues uno de los espacios que siempre lo hemos comentado, que estamos absolutamente convencidos, tanto en lo personal como institucionalmente, Full Niños se convierte, o Infancias Full ahora, se convierte en el semillero de los lectores. Y lo hemos dicho en reiteradas ocasiones, además de que a mí me gusta hablarlo como ejemplo personal. Conozco a muchísimas personas también como yo que tuvimos la gran oportunidad de empezar a leer desde muy pequeños, desde la primaria, y que pues el hábito ahí está y seguimos leyendo. Algunos leen mucho, mucho más que otros, pero lo importante es que lo hagamos con el gusto, con esa permanente hábito y ganas de querer aprender, de disfrutar, y que también eso contagie a otros. Así es de que esto es muy importante, el que tengamos nosotros a los niños en esta, en estas programas de Infancias Full. Platícanos, Marco, de la programación. Hoy tenemos incluidas tecnologías emergentes, la inteligencia artificial. Háblanos acerca de esto, que es muy interesante.
7: Claro, con gusto, licenciado. Sí, pues cabe destacar que en esta edición destaca por integrar el tema de inteligencia artificial en nuestras actividades, en un espacio denominado Zona Digital, en donde pues habrá pues diversas actividades adaptadas a las diferentes edades, rangos de primaria alta, primaria baja, secundaria. Encontraremos talleres como ingeniería divertida, emobots, micromundos del mañana, tecnoinsectos, el juego del metaverso, además de diversas actividades sobre educación financiera, sostenibilidad, cultura, también complementando con espectáculos de cuentacuentos, narración oral, teatro, música, danza, ciencia interactiva. Habrá también demostraciones, activaciones en el pabellón infantil. También habrá una actividad acerca de ilustrar cuentos con inteligencia artificial. Entonces, creo que no cabe mencionar que es un programa muy completo donde cada familia, cada niña, cada niño encontrará actividades acorde a los intereses de ellos, y que es muy importante y es algo que queremos destacar en esta edición de la Feria Universitaria del Libro, en este espacio de Infancias Full.
5: Muy bien, muy bien. Esto va a ser muy interesante y es simple y sencillamente muy pertinente. La universidad, a través de todo lo que la proyecta, como es en este caso la Feria Universitaria del Libro, pues tiene que ser consecuente con los avances científicos, tecnológicos, con el prestigio que tiene nuestra máxima casa de estudios. Y en ese ámbito está también pues el avance tecnológico y la inteligencia artificial, que hay que decirlo también, lo estaremos llevando a cabo con absoluta responsabilidad y también en todo tiempo destacando la parte ética en la utilización de estas tecnologías. Ahora bien, Marco, platícanos, coméntanos qué instituciones, qué organizaciones, quiénes estarán participando, como siempre, de manera en forma de aliados para poder desarrollar estas actividades en el marco de Infancias Full.
7: Sí, pues hacer de su conocimiento. Primero que nada, es muy importante reconocer la participación de las instituciones públicas, privadas, las áreas académicas, ya que sin su apoyo este programa no se enriquece de esta manera como nosotros lo tenemos considerados, ya que cada una aporta conocimientos especializados y experiencias distintas a nuestros participantes con estas actividades, en lo cual buscamos ofrecer mayor calidad y diversidad en este espacio de Infancias Full. Gracias a esta colaboración, ellos pueden aprender sobre arqueología, ciencia, medio ambiente, tecnología, además de disfrutar de diferentes espectáculos de gran nivel y que con mucho esfuerzo hemos preparado para ellos. Están las instituciones participantes como el Centro INAH Hidalgo, la Asociación Civil Biofutura, Grupo RIPCA, Monkeys Education, Educación Financiera Banamex, la Embajada de Filipinas con diversas actividades, las áreas académicas de nuestra institución y diversas compañías artísticas. Entonces, pues esperamos un programa de gran atracción para las infancias.
5: Genial. Bueno, pues esa es una parte muy importante. Ahora bien, después de los resultados que tuvimos en la edición anterior, ¿cuál es el balance en cuanto a la aceptación con el público? ¿Cuáles son los comentarios que hemos podido recoger? ¿Les gusta? ¿Hemos incrementado nuestra asistencia? ¿Cómo vamos en esa alianza con las escuelas de educación básica, Marco?
7: Sí, pues el balance en la edición pasada fue sin duda positivo. Hubo una amplia participación de familias, de escuelas tanto públicas como privadas, de docentes que aprovecharon los talleres y las actividades. Sin embargo, pues también hacer de su conocimiento que hay diversas áreas de oportunidad que en esta edición pues hemos concretado de una manera pues muy idónea conforme al programa de actividades. Entonces, esto pues nos confirma que existe un gran interés por generar espacios donde la lectura se combine con experiencias creativas y educativas. El año pasado tuvimos la participación de más de 14,000 asistentes a Infancias Full. Sin embargo, este año estamos seguros que superaremos esta participación. Y también pues destacamos un punto importante, es que el calendario de la Secretaría de Educación Pública también nos va a permitir pues esta más días de feria con las y los niños, debido a que el regreso a clases es el 31 de agosto y nuestras actividades comenzarán el 4 de septiembre. Entonces, esto es una gran noticia para nosotros, y pues esperamos incrementar la participación, fortalecer el vínculo con las instituciones educativas y seguir fomentando estas actividades en las nuevas generaciones, que descubran en los libros una herramienta para imaginar, aprender y transformar en su entorno.
5: Sí, sin duda va a ser estratégicamente muy importante los tiempos, cómo coinciden. El 31 da inicio el periodo del calendario escolar del sistema educativo nacional. Y bueno, pues es una algarabía la fiesta de los niños y también de los papás, porque ya no están los niños en casa todo el día. Pero el viernes, inmediatamente después, está dando inicio para el estado de Hidalgo, especialmente para la ciudad capital, la 39 edición de la Feria Universitaria del Libro, que es sin duda un evento muy importante en la que nos permite tener la convivencia, disfrutar, el poder apreciar la alegría en la que en un ámbito de respeto, de tolerancia, conviven las familias, los niños, en la que vienen personas de todos los ámbitos a participar de esta feria. Y además, cerrar el comentario en esta edición, en esta emisión de nuestro programa Letras al Aire, de que la Feria Universitaria del Libro hoy está ampliando sus horizontes. Ya no es solamente el Poliforum Carlos Martínez Balmori, es la ciudad del conocimiento toda. Ya verán las grandes sorpresas que estamos preparando y que será el sembrado que estamos haciendo de actividades, y que el año venidero, pues por supuesto, todavía va a crecer mucho más. El año venidero, no olviden, estaremos ya llegando al año 40 de la Feria Universitaria del Libro, pero este año estamos por llegar a la 39, vamos a vivirlo con toda la intensidad. Así es de que, pues cerramos con una invitación que hagan de manera directa a ustedes, de manera muy breve, por favor, Brenda y Marco, para cerrar nuestra emisión de este día.
6: Claro que sí, pues no nos queda más que invitarles a toda la comunidad que nos está escuchando a la Feria Universitaria del Libro en su 39 edición. Los espero en Maratón de Lectura. Si me ven, les saludan y estamos ahí para servirles en todo lo que les podamos apoyar.
5: Muchas gracias, Marco.
7: Sí, pues invitamos a todas las familias, docentes, directivos escolares, público en general, a vivir la experiencia de Infancias Full del 4 al 13 de septiembre. Los esperamos para ser parte de esta gran celebración de la lectura y de las infancias. Muchas gracias.
5: Muchas gracias, pues, estimadas, estimados radioescuchas, al igual que Brenda Giselle Vadillo, al igual que Marco Antonio Guerrero, también su servidor, Marco Antonio Alfaro Morales, se despide de ustedes dejándoles, por supuesto, vigente nuestra atenta invitación para que estemos ya muy próximamente en la 39 edición de la Feria Universitaria del Libro. Nos escuchamos en nuestro próximo programa. Excelente día.
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11: Son las 5:36.

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1: 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Son las 5:52.

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